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1: Buenos días, chulada de gente, oyó. Llegó la hora de escuchar su programa de Amanecer Ranchero, con yo, el primo Simón. Y los gallitos mañaneros, mire. Al levantarse se ha dicho, yo, péguense una bañadita, o si no, pásense una hilacha húmeda en los sobacos y en los encajes. O si solo quieren lavarse la cara nada más, para quitarse los chereques, pues van allá. Y después de eso, una buena guacalada de café bien calientito, pues, y a trabajar, se ha dicho. Ahí los dejo con esta canción, oyó.

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Bueno, las 5 con 7 minutos, ya 5 y 7. Muy buenos días, hombre. Ya estamos hoy en este día, martes. Miren, ya tenemos 8 de septiembre del 2026. Saluditos para todos y gracias por estar siempre en la fiel sintonía de la 1600 AM Radio Internacional y su Amanecer Ranchero. Es que ya saludando pues a esta gente que ya se comunicó con yo, pues gracias por no dejarme aquí solito pues en estos curanas. Que saludos para pues para Margot, que ya pues se comunicó. Gracias, Margot, le deseo lo mejor a usted y a su familia también. Saludos también, dice, primo, buenos días, saludos por favor, una pieza de El Martes Me Fusilan, dice, de Don Chente. Fernández, dice, gracias, igual, saludos al primo Cacho y bendiciones, nos dice el Negro Blas también, miren. Saludos para el primo Nelson también, que ya va de camino para el trabajo, dice, buscando para allá, para el lado de West Roxbury, van. Que saluditos para el primo Nelson, que también va para el trabajo. También para Hoover, dice ya, pues, nos dice, primo, buenos días. Saludos, le manda Brian, el que canta Las Farsantes, dice, hombre, canta bueno, mira. Saludos para Brian también, hombre, tiempo de no ver a esta gente. Así que saluditos, bendiciones para ustedes. Y también saludando pues a usted que está en su casita, mira ahí, panza arriba, bien galán, escuchándome en la cama, qué bueno. Gracias por acompañarme. Lo mismo pues a esta gente que va de camino para el trabajo, van en su carro, andan manejando, pues andan trabajando, ya sea de Uber, taxistas, troqueros, de lo que sea, jalando gente, pues vaya. Saludos para todos y gracias por acompañarme. Lo mismo que estén en cualquier factoría, hotel, hospital, aeropuerto, en cualquier parte que me sintonicen, pues que gracias por estar siempre fiel a la 1600 AM Radio Internacional. Bueno, también saludo a la gente que se comunica con yo de fuera de aquí de Boston, en cualquier parte del mundo, por medio de la página elprimosimon1600am.com. Ahí la pueden encontrar en Google, se zampan allí y ahí le va a aparecer la página, mire, para que escuche música todo el día, para que ande allí sus audífonos y ande escuchando música todo el día mientras anda trabajando y escuche el programa pues en vivo y a todo color pues cuando todos los días por la mañana, ¿va? Cuando estoy aquí en directo. Aquí saluditos y bendiciones para todos, pues les deseo lo mejor en este pues inicio de semana, aquí estamos comenzando, pues y que sea de lo mejor, ¿va? La temperatura está en los 64 grados. Esta es la temperatura. Dice que pues para today vamos a tener este volado. Va a estar así, miren. Dice que va a estar partly cloudy el día. Pues temperatura va a subir a los 78 grados. Va a bajar a los 62. Pues y dice que el sol va a salir pues a las 6 con 16 minutos va a salir el sol y se va a zampar pues por ahí por el, como eso de los a las 7 con 6 minutos, ¿verdad? Es la hora que va a zampar el sol y ya para el día de mañana vamos a tener pues esto va a estar en mañana martes, estoy peor como comenzando hoy, ¿va? No, hombre, mañana miércoles dice que el día de las viejitas que levantan polvo, mire. Para mañana miércoles va a estar este volado, dice mostly cloudy, pues con temperatura pues en los 79 y bajando a los 70 grados, miren. El Thursday, el día jueves, dice que va a estar AM cloud PM sun, con temperatura pues en los 60, no, no, en los 85 va a estar la temperatura, va a estar un poco calientito el día jueves, ¿va? Y va a bajar pues a los 64 grados. El Friday lo vamos a tener sunny, va a estar bien soleadito el día viernes, con temperatura pues en los 75 y bajando a los 56 grados. Miren, va a estar fresco el día viernes, vamos. Que ya para el Saturday dice que va a estar, pues, este volado cambia. Después no me van a estar echando la culpa a mí, pues, y a veces los vientos traen nubes, traen lluvias, y después dicen, no, hombre, que el primo se equivocó, que no dijo bien. Dice que va a estar para el día Saturday, dice, mostly sunny, con temperatura, pues, en los 74 y bajando a los 62 grados. Vaya, ahí está la temperatura de parte de su amanecer ranchero. Bueno, el martes me fusilan, dije, Chente, vamos.
tiene que ser de hoy en ocho, que lo van a fusilar, porque hoy ya va derechito al puesto.

Bueno, las 5 con 17 minutos, ya 5 y 17, hombre, gracias a usted que sigue comunicándose con yo. Saludo para, pues, para Vilma Díaz, dice que está panza arriba ya de, escuchando la radio, gracias también por la sintonía. Saludando a su mamá, Teresita Díaz, también, que nos escucha ya en Fall River, también, saludito, para, que ya, bueno, esperando a alguien, parece que está, ya viene Toño, me dice Vilma Díaz. Bueno, pues saludos también para la Pate Palo, pues no sé, ya se comunicó, mire, al tiempo viene a llamar esta mujer, ¿van? También gracias, saludos para Manuel López, también, que están trabajando esta gente, gracias, ahí me piden y nos dieron las 10. Ah, el primo Nelson me pide, pues, Agustín Jaime, me dice que le ponga, el primo Nelson, cantaba por Jova primero. Saludos también para David Lemus, que está en sintonía también, a toda esta gente que se sigue comunicando, hombre, gracias. Ah, Manuel López me dice salud para el primo Cacho, para toda la audiencia, también va el saludo de parte de Manuel López, miren. También tenemos saludos de parte de aquí del primo Cacho, ya escuchándonos también, dice, pues, escuchando el programa, saludos y bendiciones para todos, nos dice el primo Cacho, amén. Ya vieron, pues, ya esta gente, pues, me alegro que estén bien, hombre, que hayan despertado de toque, van, y pues, y agradeciéndoles, pues, la ayuda que me hacen hacer la programación, ¿verdad? Me echa un traguito de café, espérenme.

0: Ay, uy, está caliente. 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Bueno, y como dice la canción, y Agustín bajaba, bajaba a caballo, y lo traicionaron por calle de Bravo.
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0: Saludos para Vilma.
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Bueno, son las 5 con 31 minutos, ya 5 y 31. Mire, gracias, hombre, por la sintonía. Saludito para Teresita Díaz también, que nos está escuchando allá en Fall River. Gracias también por acompañarme. Saludito también para Ricardo Polanco, que está de cumpleaños hoy, mire. Así que felicidades, está tiernito el cipote. Así que le deseamos lo más lindo, que Diosito me lo mantenga siempre así, contento, ¿verdad? Y pues, y sanito, y que cumple muchísimos, pero muchísimos años más. El primo, ¿va? Don Ricardo Polanco, que está pues cumpliendo años hoy, dice, ¿va? Así que pues, esta linda gente que lo acompaña, pues saluditos también, pues que le dé muchos abrazos y que la pase bonito, ¿va? Saludito para Doña Reina, que estuvo cumpliendo años ayer también, ayer lunes. Así que gracias a esta gente, pues gracias a Dios, pues celebrando cumpleaños. Miren qué bueno, ¿verdad? Que Diosito lo siga colmando de salud para que sigan cumpliendo muchísimos, pero muchísimos años más.

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Me echan un traguito de café, pena.

0: 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Ahí les dije saludos, les mandó el primo, mira.
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0: Bueno, son las 6:39, ya 5:39, 5:39. Gracias por seguir en la sintonía del Amanecer Ranchero, vean. Complaciendo pues a Ana, que está en sintonía también, gracias, hombre. Ya de pues terminando turno, miren.

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Bueno, son las 5:46. Ya, mire, 5:46, hombre, gracias a esta gente por acompañarme. Siempre vamos. 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

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Bueno, un saludito para esta gente que trabaja allá en el Hotel Sheraton. Allí, pues aquí está algo cerca. A pata está como unos 10 minutos, 12 minutos por ahí arriba de aquí de la radio, ¿no?

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Bueno, son las 6:02 ya, 6:02, hombre, gracias por seguir en la sintonía del Amanecer Ranchero. Un saludo para Wilmer Pérez, que ya pues se comunicó con yo también. Gracias, Wilmer, por la sintonía también, hombre.

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0: 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Bueno, así que el propietario de Vicentino's Product Market, pues don Ricardo Polanco, está de cumpleaños hoy este hombre, así que felicidades, está tiernito, mire. Le deseamos lo más lindo, que Diosito me lo colme de salud y que cumpla muchísimos, pero muchísimos años más, Ricardo Polanco.

Bueno, felicidades, don Ricardo. El saludo de parte de toda la familia, de sus empleados también y amigos en general. Y aquí del Amanecer Ranchero, pues deseándole lo mejor pues a Ricardo Polanco, que está de cumpleaños. Bueno, también pues complaciendo a Teresita Díaz, que nos pidió una canción, me pone una de las suyas. Aquí le va, Teresita, gracias por acompañarme también, hombre, vaya.

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0: Bueno, son las 6:17, ya 6:17. Hombre, gracias por estar acompañándome. Saludito también para primo José Ramos. Me dice que le salude pues al Guanaco Fuentes, a Nelson López también y a todos los que trabajan allá pues en la Royal. El saludo de parte de José Ramos va. Saludito primo, gracias, hombre. Bendiciones para esta linda gente.

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Las 6:21, 6:21, un saludito para pues José Ramos, gracias primo por la sintonía, hombre. De mañana en 8 días, hombre, decía uno, va y que ay, agarro camino.

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Son las 6:29, ya mire, 6:29, hombre, gracias. Saludito para Miguel López también, que nos sintoniza, gracias. También para Jorge Chiquillo, que andan manejando ya los camiones de el UPS. A toda esta gente que andan trabajando, pues, y andan manejando. Saludos, hombre, bendiciones. 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Saludito para el guanaquito de Boston. Gracias, primo, por la sintonía también. Hombre, ya el primo quizás dejó el Facebook, el primo de guanaquito, así que, pues, bueno, saludos, guanaquito, gracias por la sintonía. Tengo días de que no lo miro ahí por el Facebook, Mire, no ande llevando su carro a mecánicos inexpertos, hombre, gente que no sabe de mecánica, así que conozca a un buen mecánico. 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Me echan un traguito de café, pero me está secando el güero.

Ay. Están vendiendo una silla eléctrica, no donde lo ponen a uno cuando le van a quitar la vida, no, que una de esas que las pueden manejar, pues para gente pues que no puede caminar, vean. Están vendiendo una silla y ya está, pues casi nueva la silla, ¿verdad? Una silla de ruedas, pues vaya, es que pues está casi nueva. 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Están vendiendo una silla de ruedas, pues eléctrica, casi nuevecita, ¿va? Acolchonadita, toda, ¿va? Como que fuera pues silla de carro, mira la bien bonita, ¿va? Pues está casi nueva, como 3 meses la ocuparon, ¿va? 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Bueno, un saludito para Mayra, hoy le agarró la tarde a Mayra, ¿no? Así que pues bueno, como tuvo un fin de semana largo, así que saluditos para Mayra, gracias por estar siempre acompañándonos en el Amanecer Ranchero. Dije que le asustó el trago de café que pegué, miren, por Dios, hombre. Se me reventó el barzón y siguieron los bueyes andando, miren.

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Bueno. 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

Bueno, un saludito para los lecheros también que andan repartiendo leche, ¿verdad? Desde buena mañana, pues saluditos, hombre. Gracias por la sintonía. Yo trabajé de eso un tiempo, ¿verdad? Botellas de vidrio en el tiempo que yo trabajaba.

Leche. Bueno, leche, vamos. Hay una gente que anda con una gran manada de cabras vendiendo leche también allí mismo, las ordeñas. Bueno, un bonito día para Jorge Chiquillo también. Gracias, primo, por la sintonía, man. Están preguntando que si yo sé cuánto cuesta la silla, pues les voy a mandar el número de teléfono, primo, para que así pues usted platique con la persona. No me han dicho el precio, primo. Yo creo que es negociable, ya vamos a ver, man. 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Va a ver, ¿va? Saluditos para Mayra, gracias por estar siempre acompañando el Amanecer Ranchero. Un saludo también para Beatriz, que nos escucha siempre. Gracias por estar en la sintonía del Amanecer Ranchero también, ¿verdad?

Bueno, ya casi me voy. Hay que, pues, saluditos a esta gente que sigue comunicándose. Gracias, hombre, por la sintonía. Esta nata de gente que se comunicó ahora. 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Y a ver. Delmis de Baire le va a estar recibiendo pues mañana y pasado mañana. 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Bueno, un saludito para todos los bolos chucos, a estos apestosos, a chichipates, al colicheros, salivosos también. Hay que saludar para todos estos bolos que han amanecido con un fin de semana largo, de goma. Ahí se me cuidan, oyó. Ahí nos vemos. Salud, pues nos oímos mañana, si Dios quiere. Primero Dios.

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1: Iniciamos con toda la información en noticias. La presidenta de México, Claudia Sheinbaum, respondió con firmeza al presidente Donald Trump tras la publicación de un mapa que mostraba el territorio nacional extendiéndose por toda Norteamérica, Centroamérica y el Caribe. Sheinbaum reafirmó la soberanía e independencia de su nación, rechazando cualquier intento de subordinación colonialista o protectorado ante las pretensiones de expansión territorial del gobierno. El presidente Donald Trump publicó una imagen generada con inteligencia artificial del posible nuevo uniforme de la Fuerza Espacial inspirada en producciones cinematográficas de ciencia ficción. La propuesta desató críticas inmediatas en plataformas digitales debido a su diseño negro con botas altas y gorro, el cual diversos usuarios compararon con la indumentaria utilizada por la Alemania nazi. Esta información es traída a ti por nuevanews.com. Soy Karina Zambrano, hasta la próxima.
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2: Estamos listos. Hey. Buenos días. Good morning. Buenos días. Buongiorno. With Binafi Sanamarengo. Dubra de la Granutra, Patojo Cabrera. Iscarín, Iscarán, Chalón, Chalán. 8 de septiembre, muchachos. Después de un long weekend. Un fin de semana largo. Espero que lo hayan disfrutado. Nosotros también nos tomamos el día libre. De vez en cuando, don Arley, nos hace falta un día, ¿cierto? Fuera de los labores, relax.
3: Pero por supuesto, hombre.
2: Relajados, tranquilos. Y ayer fue uno de esos días tranquilos, relajados, para mucha gente. Para mucha gente. 114 días para finalizar el año. Día Internacional hoy de la alfabetización. Ah, ok. Jornada de la UNESCO, dice, establecida en 1966. Para recordar y sensibilizar sobre la importancia de la lectura y la escritura, aunque usted no lo crea, al día de hoy hay gente que no sabe leer ni escribir, adultos que no saben leer ni escribir, aunque usted no lo crea. Hay mucha gente. Suena feo, Arley. Suena a todo. ¿Cómo lo oye? ¿Lo oye bien? ¿O soy yo quien lo oye feo, Arley? Lo escucho como lejos.
0: Suena feo, sí.
2: Sí, suena feo. Sí. Pensé que era yo que lo captaba
0: como que
2: feo.
0: Está metido en una, como que está metido en una cama de gas.
4: Buenos días.
2: Ahora sí, mira.
0: Ahora sí.
2: Ahora sí. Ahora sí. Es que le había puesto suena una toalla. Lindo. Le había puesto una toalla encima al micrófono, Arley. Así no funciona.
4: Bueno.
2: Hoy es el día del actor en Estados Unidos, el día... Ah, mira, el día de Edgar de la Cruz. Tremendo actorazo. Ahí lo he visto yo en videos, en ese Facebook. Es un actor. Duerme a esta hora, pero es un actor. Hoy es el Día Internacional del Periodista. Para los periodistas, hoy cada país tiene su día, Arley. Y el periodista, pero hoy es el internacional. Cubre a los periodistas de todos los países del mundo, sea chino, árabe, de la India, mexicano, guatemalteco, de Colombia, de El Salvador, de Honduras, de Perú, de Pakistán, de Afganistán, de Mogadishu.
4: Linda profesión. Sí. Yo me acuerdo que una vez me senté
2: los matan,
4: con una muchacha.
2: Los matan en Latinoamérica.
4: China.
2: Ah, era periodista la China, la chinita.
4: En una zona de prensa. Ah. Y de alguna forma nos hicimos entender. Y yo alguito de español le enseñé, le dije. Ella entendía alguito de inglés. Yo en medio de balbucear ahí el inglés le expliqué cómo eran los números en español. Le dije uno y ella repetía de una forma muy graciosa. Oh, no.
2: Sí.
4: Intentó enseñarme mandarín, pero el mandarín es muy complicado.
2: No, además es muy jodido.
4: Muy difícil.
2: En el vocablo de ellos, por ejemplo, no existe la R. Por lo tanto, es difícil para ellos pronunciar las palabras con R. No pueden. Por eso dicen milando. O sea, mirando, ¿no? Mirar. Milal. Mirar.
4: Sí.
2: La R para ellos.
4: Bueno, por lo menos del 1 al 10 le enseñé y lo aprendió. Y nunca más volví a ver a esa muchacha.
2: ¿Y en qué coincidieron, Arley, usted y la China?
4: En una Copa del Mundo. Estábamos en el Mundial de Alemania. Sí. De Alemania. En la zona de prensa, donde uno se encuentra con gente de cualquier parte
2: del mundo. De todas partes del mundo, sí.
4: Una linda profesión, hombre. El periodismo es de lo más lindo que yo conozco en la vida, hermano.
2: Bueno, ahí está.
4: Y lo respeto mucho, lo respeto. Sí. Por eso a veces soy tan cauto, por eso a veces me freno en algunas cosas, por eso intento interpretar cosas, entrar en campos donde pueda generar alguna cosa importante. Yo respeto mucho el periodismo, Guillén. Lo respeto demasiado.
2: Pero, aunque hay periodismo de guante blanco también, Arley.
4: Ah, sí.
2: Sí, hay periodismo.
4: Hay periodismo muy irresponsable.
2: Vendidos. Periodistas vendidos.
0: Amarillista.
2: Sí.
0: Amarillista. Sí, sí.
2: En nuestro pueblo se ve mucho.
0: Mucho.
2: Se ve mucho el periodista vendido.
4: Mucho periodista vendido también, sí. Porque de todo hay en la viña del señor.
2: se acomodan al gobierno de turno, se acomodan por la pauta publicitaria, porque les compran promoción y de esa manera les ponen un bozal. Si usted dice tal cosa, le quito la publicidad.
4: Y todo lo que le deja uno el periodismo, ayer mismo, conocimiento.
0: Ayer mismo estaba viendo a Ley. Ayer mismo estaba viendo cómo Carlos, las dos cadenas más famosas aquí, estaban despidiendo talento. Por cuidarnos un poquito, estaban despidiendo talento que no iba alineado con los principios de los altos mandos de las dos cadenas.
2: Pero eso viene de hace años, Pato. Si no, remontémonos cuando votaron a don Carlos. Francisco, votaron a Cristina, votaron un montón de talentos de Univision. Pero no sé si habrá sido por lo que usted dice, ¿no? O sea, sí, son cambios generacionales, llegan nuevas cabezas, nuevos directores, con nueva mentalidad. Y estas empresas, cuando hay que votar a alguien, lo votan, no andan pensando en que ya es un veterano.
0: No, pero talento, Carlos, que yo pensé que sí había sido generacional, pero ellas mismas diciendo que había sido porque no estaban alineados a la izquierda, derecha, y todo esto que conlleva ser a veces populista, derechista, populista, y etcétera, etcétera, etcétera.
4: Todo eso pasa, Pato. Todo eso pasa.
2: Yo no,
4: y termina una era, comienza la otra, bien o mal. Mire, a mí una vez un amigo me dijo, mire ese letrerito que hay en la pared, un amigo en una oficina de una radio. A usted lo cambian por bueno o por malo, y o sea, lo reemplazan por el que sea, pero lo reemplazan, hermano. Por más bueno que sea, bueno, lo que sea, lo reemplazan igual, hermano. Y la vida Arley, tiene pero, que seguir.
2: Sí, es cierto lo que es Arley. Viene otro. Habrá gente insustituible.
4: Insustituible.
2: Ajá, esa es
4: insustituible. No, y todos los ciclos terminan todos.
2: Sin excepción. Fíjese, Arley, que yo pienso que sí. Yo pienso que sí, que hay gente que usted no la puede sustituir por otro. Puede poner a otro como reemplazo, como a veces usted puede poner a otro, pero no llenan ese vacío. No lo llenan el vacío. Le queda grande la yegua, como dice la canción. O le puede quedar grande los zapatos.
4: Los estilos son distintos.
2: ¿Sabe por qué le digo yo?
4: Te recordarán por un tiempo, pero después todo termina normal.
2: Sí, sí. Yo no sé. ¿Sabe por qué se lo digo yo? Vayámonos a lo del talento. Hasta el día de hoy, no hay nadie que haya reemplazado, digamos, a Michael Jackson. Hasta el día de hoy. Por mucho talento y por muchos millones que se inviertan.
0: Todos los jovencitos de 27 hablan de Michael Jackson, no, pero dicen que pero dicen que Bad Bunny ya lo reemplazó.
4: Yo no diría que es un reemplazo.
2: Para mencionarle otro, Elvis Presley.
0: Le
2: estoy dando nombre.
0: Yo estoy de acuerdo, y así mismo le dije yo a la persona que me lo dijo. Yo le dije, sea serio usted, no, Bad Bunny nunca va a reemplazar a Michael Jackson. No sé. ¿Por qué? Porque lo dice, Bad Bunny es mejor que Michael Jackson.
4: Pero es un tema generacional, Patojo. Eso es
2: cuestión de moda.
4: Seguro, a la generación de ahora les encanta Bad Bunny porque no disfrutaron a Michael Jackson.
2: Pero es cuestión de moda, Arley. Es cuestión de moda. Yo le aseguro a usted que de aquí a unos 15 años, 20 años, 30 años, nadie va a hablar de Michael Jackson, de Bad Bunny. Y de Michael Jackson sí se va a seguir hablando. Nosotros todavía estamos hablando de Michael Jackson. Los medios todavía hablan de Michael Jackson. Thriller suena todos los años. Todos los años Thriller suena para Halloween. Es un clásico a nivel mundial. Usted lo escucha por todo el mundo. ¿Qué canción para usted sería una clásica de Bad Bunny que va a sonar todos los años? Mencióneme una.
4: Pues yo no sé porque yo no lo escucho, no tengo idea.
2: No les pregunto. No le pregunto directamente a usted, es una pregunta general. A todos esos que dicen allá afuera lo que el Patojo dice, menciónenme una que sea un clásico, que la vamos a sonar todos los años a fin de año, o la vamos a sonar el Día del Trabajador, o la vamos a sonar el Día del Enamorado, o el Día del Perro, el día que usted escoja. Mencióneme una sola canción. ¿Cuál es? ¿Cuál sería?
4: Yo digo que son ciclos que terminan, pero nadie reemplaza al otro. Por ejemplo,
2: pregunta,
4: el estilo suyo por 30 años va a ser muy difícil que lo reemplacen a usted, porque usted tiene un estilo propio, tiene su propio carisma, tiene su propia identidad.
2: No, estoy totalmente, ¿cierto?, de acuerdo, pero yo no estoy hablando de estilo, hablando de sustituir a alguien, que fue lo que generó la conversación.
0: Un paréntesis.
2: Y cambia el tema completamente. En vez de esperar que terminemos el tema, entonces usted tira lo que va a tirar. Sí.
0: Le mandaron saludos, Ahí está.
2: El Patojo es experto en cambiar
4: este
2: tema.
4: ¿Por qué en este momento tan candente hoy?
2: Claro, ¿por qué no esperar a que terminemos el tema y usted viene y saluda y hace lo que quiere? ¿Por qué usted siempre en el medio cuando estamos en una discusión de algo?
0: Le voy a dar gusto.
4: Es que el letrero decía: usted lo reemplaza por otro mejor o peor. Lo reemplazan.
2: Pero no llena ese agujero. No lo llena.
4: Ah, no, seguramente no.
2: Le puedo dar varios nombres. Le puedo dar un montón de nombres. Un montón. Que es muy difícil. Le voy a dar uno al más grande de toda la historia. Jesús, ¿cierto?
4: Claro.
2: O sea que sí. Han habido personas, seres, como usted quiera llamarle, que son insustituibles por lo largo de la historia humana.
4: No, y que marcan historia, que marcan épocas.
2: Podrán llegar unos, se van. Irrepetibles es la palabra. Podrán venir unos, sí, se van, vienen, pero no llenan ese agujero. A eso voy yo. Porque yo hace tiempo yo escucho: se va, viene el otro. Bueno, vendrá otro, sí. Pero sí llegará a calar hondo. Sí llegará a dejar las huellas que dejan.
0: En esto estoy de acuerdo yo, porque, por ejemplo, Marco Antonio Vázquez de Sousa, con su estilo irrepetible. René Funes, para dar las noticias, irrepetible también.
2: Sí, podría ser. Al nivel de radio nuestro.
0: Al César lo que es del César, sí. Carlos, y eso yo lo reconozco. Y lo honro.
2: Joaquín Suñé, para seguir mencionando. Tábora del Pino, para seguir mencionando. Los grandes de la radio. Hola, buenos días, good morning.
3: ¿Cómo me va?
2: ¿Cómo le va a usted? ¿Cómo me la trata la
3: vida? Mire, Carlitos.
2: La miro, déjeme
3: cómo me parece. El día que usted se nos vaya de la radio,
2: ahí está, mire,
3: va a ser lo mismo. Nadie va a hacer lo que hacía Carlos Siñez.
2: No, es que yo no estoy diciendo de que va a ser o no va a ser. De hacerlo, cualquiera lo hace.
3: No, espérate, déjame. Cualquiera lo hace, pero no es lo mismo. Así es que vamos. Cualquiera lo hace, pero no es lo mismo. Bien, gracias a usted. Cualquiera.
4: No se escucha bien. No sé quién hay ahí debajo.
3: ¿No me escuchan? Ahí me escucho mejor.
4: No, es que hay otro ruido por allá. No sé si.
2: Es un niño que está llorando ahí.
4: Es un niño.
0: Está llorando.
2: El niño va a quedarle leche.
3: Hablamos del caso de Bad Bunny. Usted decía que en 20 o 30 años, ¿quién se va a acordar de Bad Bunny? Cada quien es de acuerdo. Por ejemplo, Michael Jackson, Elvis Presley, Tina Turner, todos ellos. Bad Bunny es una persona que surgió y ya lo tienen en las universidades, en algunas cátedras. ¿Por qué? Porque es un referente.
4: Entonces, es cuestión de leche ese niño, hombre, no lo pongan a llorar.
3: quizás
2: porque es cuestión de moda.
3: Quizás él no vaya a ser referente. Escuche, quizás él no vaya a ser referente por su música, pero habrá otras cosas.
0: Chimol, dele la pacha al niño, Chimol. Ay, mi amor.
5: Quiere ir al colegio, hermano, no quiere ir al colegio.
2: Sí, hombre. Tiene
3: al
2: hambre.
3: Contrario, no quiere quedarse en el colegio.
2: Ese nene tiene hambre. Hay que darle un teterito, no, algo.
5: Con el hermano.
4: ¿Quién habla ahí? A ver, ¿quién habla? ¿El papá o la mamá?
0: La
4: Chimo no tiene un bebé. La Chimo ya no tiene bebé.
3: No, Arley, yo no tengo un bebé, pero tengo muchos bebés. Yo soy maestro, no sé qué. Pero ¿qué pasa?
4: ¿Un qué?
3: Yo soy maestra.
0: Ella trabaja en un daycare, Arley.
2: Es maestra en un daycare. Cuidado, el niño es maestra, la Chimo. ¿Qué les enseña?
4: Simón, pero no se te escucha bien.
0: Qué lindo. Deje que el niño llore, Arley.
2: Oiga. Escucha lindo. Tenga un hombre usted en Pepatojo para que vea lo que es bueno. Ahí por teléfono está escuchando. Está bien por teléfono. Que le estén ahí a las 24 horas en el oído. ¿Cree usted en la oreja? Ni lo quiera. Me vuelve loco cualquiera. Déjelo.
5: En un avión, Carlos, sentado.
2: ¿Ah? Sí, hombre, usted sabe lo que es en un avión sentado y que al lado va. Ay, Dios mío, hubiera deseado nunca subirse a ese avión usted. No, ya me ha pasado. Uno no me vomitó hasta el lomo a mí una vez. Acá atrás. Ay, el señor.
5: Y al otro, y el otro, y empieza cuatro niños.
2: No, es terrible, hombre. Mire, uno se levantó, la señora, cállese mi niño. Ve, el niño se cayó y arrojó a quien en la espalda me cayó a mí. Todo aquí encima. Ay, el avión. Me tocó irme así hasta el final, allá con aquel olor arrojada. Vómito.
5: Cayó todo.
2: Se fue la Chimo, mejor.
4: Mira. Al de al frente. Sí, no, es que el niño no dejaba escuchar. Me
2: espantó la mula, mejor hoy, dijo. Bueno,
0: con eso que ustedes están hablando, los aviones.
5: Sí, no, pues sí, hermano, es un niño, le jala las mechas a otro lugar que estaba en el avión.
2: No, en un avión es jodido ir. ¿Aló? ¿Qué? Hey, ¿quién está en la otra? Fíjate que hay alguien.
6: Don Carlos.
2: Ay, mi amigo Martín, hombre, ahí está.
6: ¿Cómo le ha ido, don Carlos?
0: Buenos días, good morning.
2: Ahí anda Martín temprano ya en las carreteras. Qué bonita mañana. Qué bonita mañana, Martín. Una bonita mañana.
6: Carlos, voy a entrar aquí a New Hampshire.
2: Bonita
0: mañana.
6: Está fresca.
2: No, acá también está fresco, amaneció fresco.
6: Sí, no, está fresco.
2: Esta mañana el carro decía 62 grados, decía.
6: Uy,
2: tablero.
6: No, sí estaba para fresco. Para dormir fresco.
2: Sí, está fresco ya. Ya, Arley, ayer, no oficialmente, pero la gente dice que ayer ya fue el último fin de semana de verano. Ayer ya, supuestamente, hay gente que dice que hasta aquí llegaron ya las carnes asadas, al aire libre.
4: No.
2: Aunque oficialmente el verano termina cuando 2021.
4: Porque ya se está sintiendo una ráfaga de frío.
2: No, Arley, lo que sucede es que sí, por ahí 21, 22, lo que sucede, Arley, que como es el día festivo, la gente lo ha tomado como que es el final de verano ya. Ya a partir de ahora comienzan las clases en las escuelas, ¿sí me entiende? Ya se viene ya el cambio dentro de poco oficialmente de verano a otoño. La gente lo toma, no sé por qué. Hasta ahora, Patojo, nadie me lo ha dicho por qué. Pero ¿por qué será? Y mucha gente dice que se deprime.
0: El Labor Day Weekend es el que nos parte el verano con el otoño, sí.
2: Eso es lo que mucha gente dice, ¿no? Aquí ya, esto es el último fin de semana, que no sé qué. ¿Será cierto?
0: Hasta la brisita, Carlos, si uno hace algo en el Labor Day, por ejemplo, si uno hace algo el lunes, hasta la brisita del cafecito que uno se va a tomar afuera en el porch, ya se siente que es.
2: Sí, no, ya siente
0: que son los aires de otoño. Sí, ya es diferente. Sí,
2: esta mañana fui a caminar, una caminadita aquí cerca de la radio, y yo sentí fresco ya.
5: Pero Carlos, qué rico es abrir la ventana y que te entre esa brisa fresca a tu cuarto, sí, y lo ambiente, sí, sí. Todo, que los hermanos.
2: No, oye, sí.
5: Como que todo el mundo.
2: No, pero en la madrugada se pone frío. No, pero en la madrugada se pone frío para estar con la ventana abierta, Edgar. Ya, aire acondicionado, el aire acondicionado en la noche no hace falta. Ya la temperatura en la noche ya baja a los 60 y pico, 67, 65. Ya es una temperatura más agradable, Arley. Para dormir es mucho más agradable.
4: Sí. Qué dicha.
2: ¿Qué es lo que se recomienda en esto entonces? Lo que se recomienda es abra las ventanas en la noche. Ahora en la mañana, que ya está fresco, cierre las ventanas y le quede ese fresquito adentro. Así ya no tiene que poner aire acondicionado durante el día.
4: Qué dicha.
2: Sí, lo que se puede hacer.
5: La ventanita fresquecita, entrando a su turista.
2: Sí, siente sabroso.
6: Tampoco que no se vaya a poner a fritar pescado y cierre la ventana.
2: Sí. Martín, ¿será cierto que hay gente que se deprime? Yo estaba viendo ayer un reportaje que dice que hay gente que se deprime, Patojo, porque este fin de semana era el fin de semana ya último de verano. ¿Será cierto? ¿Cómo le llaman ellos? Summer Blue, una cosa así, no sé cómo le llaman. Dice que les entra una depresión.
0: Hay gente, Carlos, que yo conozco gente que no le gusta
2: el frío.
0: A partir de septiembre, octubre, noviembre, diciembre, enero, febrero todavía, Carlos. Son 7 meses, 6-7 meses que la gente se deprime en esos 7 meses y me dice, soy diferente, soy
4: otro. Pero el otoño no es tan frío para todos. El otoño es fresquito también.
2: Sí, es fresco. Pero ya
4: yo creo que las mejores estaciones de la cruz son la primavera y el otoño. El verano es muy lindo todo el día, pero el extremo.
2: Ya viene la Navidad, para todos se viene acercando la Navidad. Es la temporada más alegre del año. A mí me encanta la temporada navideña, yo no sé por qué. Arley, me encanta Thanksgiving y toda esa temporada de Navidad. A mí me gusta, yo la disfruto.
0: Por ejemplo, aquí nosotros, desde Thanksgiving ya sentimos también, o sea, en Colombia desde septiembre se siente que viene diciembre, pero para nosotros en Thanksgiving ya sentimos y ya cambia nuestro.
4: Es que usted no se imagina lo que es
0: ya
4: diciembre.
0: Ya es diciembre, Arley.
4: En este pueblo,
0: nosotros
4: hermano,
0: decimos ya es diciembre. Aunque
4: en
0: es
4: este pueblo, el diciembre, hay gente que empieza a decorar su árbol de Navidad desde octubre, hermano. Desde octubre.
2: Bueno, acá viene primero el Halloween, Día de las Brujas. Es ya después de Halloween, ya aunque ahora no fíjese, ahora ya se comienzan a ver adornos en las tiendas desde octubre ya, de Navidad.
5: Santa Claus.
2: Desde Navidad, antes yo recuerdo, pasaba Halloween, Patojo, antes pasaba Halloween y usted ya miraba al día siguiente las decoraciones de Thanksgiving más que todo, y de Navidad, pero ahora no, ahora ya en octubre ya comienzan a ponerlas. Todo lo de Navidad, las tiendas. Yo no sé por qué se adelantan tanto.
4: Claro.
0: Anoche pasamos por un pueblito y ya tenía las luces de Navidad.
2: Oiga, estamos en septiembre, no ha pasado ni el 15 de septiembre.
5: ¿Sabe cómo va a poner? La platica.
2: Puede ser. En la otra línea, Martín, ¿y quién más tenemos? Alguien en la otra línea, Martín.
7: Muy buenos días, Carlos.
2: Que está escuchando tranquilo. ¿Cómo está, amigo?
7: Buenos días, Carlos.
2: Si usted padece los riñones, Edgar, no tome agua de coco. Dígame, amigo, ¿cómo está?
7: No, mucho gusto, Carlos.
5: Un placer.
7: Gracias a Dios, hermano. Saludes a todos ahí en el estudio.
2: Gracias, amigo. Gracias. Muy amable.
7: Lo felicito por los temas que tocan. Y si me permiten, quiero regresar un poquito a lo que comenzaron, que es la comparación de lo que...
2: Insustituible.
7: Exactamente. Ajá. Hay dos tópicos que la verdad que a veces yo... No comprendo, es la falta de creación en los artistas de hoy día. Cuando se supone que deberían de tener más ventaja por lo que se considera la tecnología, ¿correcto?
2: Sí, correcto.
7: Comparado con las épocas de los 60, los 70, pero más sin embargo, una simple comparación, Carlos, y tú tienes la experiencia porque has estado envuelto mucho en la música. Tú comparas un artista de los 60, 70, ¿cuál era la base de ellos? Cantar con orquesta, ¿correcto? Más sin embargo, si tú lo pones con un artista de hoy día, por muy famoso que sea de hoy día,
2: es que no cantan.
7: Es un fracaso completo.
2: Los cantantes de hoy no cantan. Raro el que canta de verdad.
7: Que no pueden acompañarse por una orquesta, Carlos.
2: Sí.
7: Definitivamente, ya la música es pregrabada, prácticamente se la ponen fácil.
2: Sí.
7: y no digamos lo que es, lo que comprende la letra de la música, que completamente es un fracaso.
2: Sí, sí, sí, totalmente de acuerdo.
7: Y otra cosa, otro factor, Carlos, acuérdate que antes eran los LPs, los discos. Salían 12, 16 canciones en un disco y todas eran, ¿qué? Pegaban, todas eran favoritas.
2: Sí, eran éxitos.
7: Hoy día...
2: Por eso un artista antes se demoraba mínimo un año en sacar una producción nueva.
4: Es que hoy
2: había artistas que se demoraban hasta 2 y 3 años, Arley, para sacar una producción.
4: Hoy con inteligencia artificial no necesitas instrumentos. La voz te la arreglan. En un estudio
2: todo,
4: te
2: arreglan.
4: Vaya,
2: sí,
4: haga un en vivo y verá para que se dé cuenta si hay gente que canta
2: hablando,
4: o no.
2: ¿Qué es lo que estamos hablando, Arley? Ya el talento ya se perdió, no hay talento.
4: No, es que claro.
2: Mire, váyase usted a la discografía de Michael Jackson y vea cuánto tiempo se demoraba Michael en sacar, y digo Michael porque todos conocemos a Michael, pero podemos hablar de Prince, podemos hablar de Queen y mucho más. Pero vaya usted y vea cuánto tiempo se demoraba en salir un producto nuevo. Se demoraba hasta 3 años, 2, 3, 4 años. Y todo ese tiempo estaban trabajando en la producción.
7: Y todo va a la conclusión, Carlos, de la siguiente situación. Los que hacen la música hoy día, inclusive tienen que utilizar música del pasado para volverse, o sea, están utilizando de cosas de los 60s y los 70s para hacer remix, para hacer todo tipo de música, lo que se considera.
4: Para reinventarse.
7: Entonces prácticamente digo yo, es preocupante porque entonces no hay creación ninguna de lo que pueda, entonces vamos a lo mismo, ¿no? De que, ¿qué pasa con lo que se supone que son los artistas de hoy día? No existen.
2: No hay, sí, no hay.
7: ¿Y
2: usted está de acuerdo con lo que dijo el Patojo temprano, que es Bad Bunny el reemplazo de Michael Jackson? ¿Será cierto eso?
7: El problema de Bad Bunny es porque es gustable a la gente joven. Y la gente joven hoy día es prácticamente no conocen lo que es la calidad. No hay calidad, no hay prácticamente, ellos no reconocen eso.
2: Sí.
7: Y se ve de que es algo pasajero, porque prácticamente de aquí a 1 o 2 años, prácticamente esa música que supuestamente...
2: Sí, lo que yo le decía al Patojo, dígame qué canción va a ser clásica.
7: Pasa de moda.
2: Que la va a escuchar dentro de 10, 15 años todos los años, habrá alguna. Mire la del Buki, Navidad sin ti. Todos los años le suena esa canción.
7: Exactamente.
2: Todos los años suena Navidad.
0: Será la de Bad Bunny, esa que dice: debí tirar más fotos de cuando te
2: creo
0: tuve.
2: Usted que va a sonar todos los años.
0: Debí darte más besos y abrazos.
7: Es que es música que no tiene ninguna fisonomía de ser. Prácticamente es algo que
0: no les pregunto yo, podría ser esa.
2: ¿Usted piensa eso?
7: No,
2: bueno, esa es la que el Patojo escogería entonces, que va a sonar todos los años. ¿Y en qué fecha la pondría, Patojo, más o menos, para conmemorar todos los años? ¿En qué fecha, más o menos? ¿El Día de los Muertos? ¿El Día del Pan? ¿En qué fecha, más o menos? Entonces va a sonar la canción.
0: Es cuando, dígame. Yo pienso que es cuando se muere alguien.
2: Sí.
7: Bueno, Carlos, y otro género para...
2: Nadie es eterno en el mundo. Esa es la que le ponen a la gente. Sí, hasta esas tienen, mire, hasta esas suenan. Cuando un amigo se va, ¿sí me entiende? Y ahí está y no pasan.
0: Y ahí puede sonar.
2: Se la ponen a los muertos.
0: Debí tomar más fotos de cuando...
2: No le diste el
7: pato. No, y otro género, si me permiten, sería en la forma artística, en lo que es las películas de hoy día. Los artistas, la base de artistas de los 50, 60, inclusive, yo no soy de tanta edad, pero sinceramente mi admiración por los artistas de los 60, 70... es incomparable a lo que prácticamente hoy día. No hay artistas hoy con base ninguna. Prácticamente artistas.
4: Vea, por ejemplo, a mí me gusta Pamela Anderson. Ayer
0: por ejemplo, a mí me gusta la salsa de los 80. Y,
4: ayer vi a la Pamela Anderson.
2: Es un género que va desapareciendo. Sí, me pregunto yo, ¿irá a desaparecer la salsa algún día?
0: No, Carlos, yo creo que no, porque los que nos gusta la salsa siempre la escuchamos.
2: Pero es que,
0: no,
2: por eso, pero digo yo... Pero es que no hay artistas nuevos de salsa, no hay. Yo no.
0: O sea, siempre está Jerry Rivera.
2: No, esos son viejolos, ya, hombre. Yo estoy hablando gente nueva. Gente nueva no hay. No, los viejos están ahí. Está el Gran Combo, está todo ese montón de viejolos están todavía ahí. Yo digo, talento nuevo, gente nueva. Yo no he escuchado, o sí hay.
0: Hay unos nuevos, hay, ¿sí? Hay un nuevo dominicano que se me escapa el nombre en este momento, Carlos. Imagínese,
4: le escapa el nombre a usted.
0: Ay, se me fue.
4: Oiga, por Dios.
2: Qué referencia, no, Rey.
4: Qué esperanzas para la patria.
2: Qué referencia. Imagínese los salseros. ¿A dónde vamos ese patojo? No se acuerda quién es. Ahí hay uno, pero no sé cómo es. No me acuerdo cómo se llama.

0: En este lado pone el merengue lindo dominicano, el
1: A mí me
0: vallenato. Por ejemplo,
1: encanta, no, a mí me encanta el merengue.
0: un concierto con vallenato, con cumbia, con merengue,
2: Con
0: le mete un poquito ahí
2: salsita.
0: de rock y todo. Y al otro lado pone a Bad Bunny, a Karol G. Ponga los dos escenarios, a Maluma y no sé qué.
1: No,
0: Dígame
1: llenan
0: cuál de los dos
1: estadios.
0: se llena más
1: No,
0: hoy,
1: no, no,
0: hoy.
1: no, llenan estadios. Llenan estadios, claro que
0: Pero
1: sí.
0: esas son
2: Ah,
0: épocas.
1: No,
0: Claro.
1: Bad Bunny
0: Lo que
1: y
0: pasa
1: la
0: es lo que
1: otra que
0: usted
1: usted dice,
0: dice
1: llenan estadios.
0: tiene la razón. Hay una música que tiene recordación, hay otra que no, que son momentos,
1: Tiene
0: épocas, pero
1: inspiración.
0: después no tienen recordación.
1: Arley, ¿y sabe qué yo admiro de los colombianos? De Colombia en sí, que Colombia no deja morir su música. Si usted se fija, Colombia aún produce cantantes de vallenato. ¿Cierto o no?
0: Sí, es cierto,
1: ¿Cierto o
0: es
1: no?
0: cierto,
2: Y de
0: claro.
2: música popular.
1: Sí, música popular
0: Esa
1: colombiana.
0: música popular
1: ¿Se ha
0: también
1: fijado
0: es de
1: usted?
0: despecho.
1: Eso sí es de admirar en Colombia. Cosa que no tienen en Puerto Rico, por mencionar, cosa que no tienen en República Dominicana, que se ha perdido la esencia de su música.
0: Que no van saliendo bachateros,
1: No,
0: merengueros.
1: bachateros posiblemente sí.
2: No,
1: Bachata
2: bachateros
1: todavía
2: díganle,
1: sí, yo creo que
2: bachateros sí,
1: bachatero todavía más,
2: yo creo
1: pero
2: que
1: el
2: sí.
1: merengue y la salsa tiende a desaparecer al ritmo que vamos.
2: En eso sí se la
1: Si
2: doy,
1: no
2: Carlos,
1: se
2: sí, se estaba
1: rescata,
2: viendo.
1: si no se rescata, se va a
2: Puerto Rico.
1: perder.
3: Buenos
1: ¿Eh?
3: días,
2: Puerto
3: buenos días,
2: Rico ya no
3: muchachos.
2: sacó
3: Buenos
2: más
3: días.
2: salsa.
1: El comandante, papá, el comandante sí sabe.
4: Muchas gracias, Carlos.
1: Ah, mi estimado,
0: El
1: discúlpeme ahí,
0: comandante va a hablar de
1: amigo.
0: los años
4: Buenos días.
0: 30.
1: Gracias, amigo, muy amable. El comandante
3: Carlos.
1: nos va a hablar de Chambuca la
3: Carlos,
1: Grande.
3: pero para un ejemplo, José Feliciano, feliz Navidad. Nunca, nunca,
1: ¿Qué es lo
3: nunca,
1: que le estoy
3: nunca.
1: diciendo hoy al patojo? ¿Qué es lo que le estoy diciendo yo? ¿Y cuántos años tiene Feliz Navidad? ¿Ah? Feliz Navidad existe desde, creo que desde los principios de los 70 o mediados de los 70. Estamos hablando ya
3: No,
1: casi ya para los 60 años ya.
3: mucho más antes,
1: ¿Cree
3: Carlos,
1: usted?
3: mucho más antes.
1: No, no creo que Feliz
0: Lo
1: Navidad
0: que
1: es como
0: pasa
1: a
0: es
1: los
0: que ya la
1: 70,
0: gente no
1: principios
0: hace
1: quizás, o
0: canciones
1: finales
0: de
1: de los
0: Navidad.
1: 60 será. ¿Ah?
3: Sí,
0: pero es que la
3: casi.
0: gente ya no hace canciones de Navidad, nadie le canta la Navidad
1: No,
0: salvo los
1: Arley,
0: viejitos,
1: pero le digo yo,
3: No, no.
1: pero el tema aquí es
3: Estamos
1: que se
3: hablando
1: convierte en clásicos.
3: lo
1: Se
3: que cuando
1: convierte.
3: llega la Navidad usted se recuerda. Feliz
1: Correcto, llega en
3: Navidad.
1: clásico.
3: Sí,
1: Entonces,
3: claro.
1: ahí entra lo que dice el comandante. ¿Habrá
3: Por
1: alguna canción
3: favor.
1: de Bad Bunny o de cualquiera de estos reggaetoneros que va a sonar
0: No, no
1: dentro de
0: la hay,
1: 30
0: no
1: años en
0: la hay.
1: Navidad? En Navidad, póngale. Oye, ahí
3: Muchachos,
1: usted dice que porque es
2: pero
1: Navidad.
2: por ejemplo.
3: Ahora, otra cosa de la música y de esto es la esencia, el fondo de la letra. El
1: Sí,
3: fondo de la
1: sí,
3: letra es
1: sí.
3: la que perdura una música, lo que te
1: Sí,
3: manifiesta,
1: sí.
3: lo que te entrega. Eso es lo que dura, lo que perdura.
1: Porque en su
2: Exactamente.
1: momento quien le escribió con todo su sentimiento. ¿Sí me entiende? Sin
3: Exactamente.
1: embargo, ahora no. Ahora
3: Claro, si
1: escribe
3: es un
1: cualquier
3: sentimiento,
1: tontera, cualquier porquería.
3: un sentimiento que le al autor, al escritor, al autor,
1: Sí.
3: un sentimiento que era un sentimiento casi común dentro
1: Y
3: de la persona.
1: cualquiera
3: Toda la
1: se
3: persona sentía lo
1: identifica,
3: mismo.
1: ¿no? Y hay gente que se identifica, o
3: Exacto.
1: sea, identifica a alguien. En cambio, estas
3: Se
1: porquerías de
3: identifica.
1: ahora no identifican a nadie.
3: Uno a
1: No identifican a nadie.
3: nadie.
1: Solo al patojo, creo yo, pero ¿de quién más?
0: Tarde o
1: Ridículo, ¿no?
0: temprano algún
1: ¿Sí
0: sueño
1: me
0: se
1: entiendes? El patojo, ay,
0: cumple
1: debí tirar
0: y
1: más fotos del
0: pasan los
1: patojo. Mire,
0: días.
1: hasta en eso estamos mal, y yo se lo dije al patojo una vez, ¿sabe qué? De aquí a 40, 50 años, la historia de la humanidad en fotografía va a desaparecer. ¿Sabe por qué? Nosotros, cuando estábamos niños, y todavía en nuestros tiempos, tomábamos fotografías y teníamos la fotografía en físico. Y eso se guarda. Y todavía yo tengo álbumes enteros porque a mí me gusta la fotografía. Ese es mi hobby.
0: ¿Dónde está
1: Nosotros
0: amarillo?
1: tenemos aproximadamente.
0: Amarillas, amarillas.
1: No, no, están metidas en álbumes. Yo tengo aproximadamente, bueno, a mi señora, que es la que hacía los álbumes, yo tomaba las fotografías, a ella también le gusta. Tenemos, si tenemos 15, 20, 30 álbumes a lo largo de que estamos juntos, es poco. Vaya usted a preguntarle al patojo cuántos álbumes tiene él de fotografía.
0: No, ni uno.
1: Yo le aseguro a usted que
0: Totalmente.
1: si el patojo pierde su celular, se le van todas las fotografías y se
3: Se
1: jodió
3: borraron,
0: todo.
1: Y eso le
3: Se
1: pasa
3: borraron.
1: a todo el mundo actualmente. Todo el mundo toma foto, foto, foto con su celular y no toman el tiempo de guardarlas. Aunque
0: Queda en la
1: sea
0: nube, queda en
1: agarrar
0: la
1: un hard
0: nube,
1: drive
0: queda en la
1: y
0: nube.
1: subirla ahí. No, no
0: Se
1: lo
0: queda.
1: hacen. No
0: Sí,
1: lo hacen.
0: la tengo en la nube, claro, Carlos, la tengo en la nube. Me fui para el cloud.
1: Más le vale,
0: Ya es
1: porque si no, eso
0: diferente.
1: se va a perder todo.
0: Sí,
1: Pero
0: ya
1: mire,
0: está en el
1: la
0: cloud,
1: historia,
0: entonces.
1: usted va y encuentra
0: Pero
1: fotografías desde 1900,
0: reconozco
1: 1800. ¿Ah?
0: eso de usted. O sea, yo reconozco que usted en aquel
1: Mire a
0: tiempo
1: Edgar ahí.
0: todavía
2: se va a

0: Magdins, revela, saca los, las fotos, qué lindo. Es bonito, Carlos, eso es muy bonito. Y lo aplaudo.
1: Mira el montón de CDs que tiene ahí Edgar, ahí está enseñándonos sus CDs. Pirateado, Edgar, todo, porque ni uno tiene carátula.
0: Sí, mire, es pirata, sí. Cuatro piratas. Oh,
1: mira. Ah, y tiene uno de verdad, sí.
0: Ah, sí. Pero lo venden en el mercado.
1: No, por ejemplo, Alexander. Sí, sí. No, Alexander.
2: Eso Alexander. Lo venden en el mercado. Alexander.
1: De la Cruz. Foto, Alexander.
2: En estos está, días bueno. Me fijé en un álbum de esos, en un álbum de esos viejitos, me fijé en una foto. Inclusive cuando me iba a casar con doña
1: Claudia.
2: Qué bonito
1: esos discos, ¿no? Qué bonito.
2: ¿Sabe qué pare? En la foto de mi matrimonio aparezco con doña Claudia y estoy parecido a los perros de la costa. Flaco.
3: Hasta tu aventura musical, mira.
2: Flaco.
1: ¿Sabe lo que está volviendo de moda, comandante? Se está poniendo de moda, incluso la juventud es lo que pone siempre de moda, no los viejos. Están poniendo de moda el CD. El CD está regresando otra vez. Se dio un fenómeno, incluso hay informes que dicen que el último año se han vendido más CDs que los LP. ¿Se acuerdan que se dio un fenómeno en donde estaba resurgiendo el disco vinilo, el LP? Estaba resurgiendo. Incluso hay tiendas que tienen secciones. Bueno, ahora se trata del CD el que está regresando. Y sabe lo que aducen los jóvenes. Yo desconozco cómo se mueve ese mercado. Pero lo que ellos aducen es, cuando usted compra algo físico, es decir, en este caso compra un CD, usted lo retiene para el resto de su vida. Sin embargo, dicen colecciona. Ellos, sí, cuando usted compra a través de la internet, estas compañías de inscripción, no sé cómo funciona, Patojo, de música.
0: Suscripción.
1: Sí, sí, sí. Bueno, de música. Dicen que en cualquier momento ellos le pueden retirar un artista o una canción de ahí. Por cualquier problema que surja. Cualquier problema que surja. Entonces dicen ellos, cuando usted busca la canción, ya no está.
0: Se compra las 10 canciones de fulano en Apple Music, por ejemplo.
1: Correcto,
0: O se las compra en Spotify y todas esas.
1: Ajá. Ok, entonces usted la compra ahí, la canción y no sé qué. Pero en cualquier momento, se la quitan. Ajá, y entonces, ¿qué quedamos? Entonces, ¿qué quedamos, comandante?
2: Desechable, mijo.
1: Se la quitaron y usted pagó por algo que no es suyo, ya que no le corresponde. En cambio, el CD, usted lo tiene con usted.
0: A no ser que usted bajó las canciones.
4: Como tres álbumes de CD. Yo todavía los tengo ahí. Salsa, música antigua, y los tengo. Y tengo un portacd chiquito. Esos móviles, ese goma que le llamaban.
1: Sí, sí.
4: Y ahora los carros también están viniendo con
1: pues
4: con
1: guárdelo, pero guárdelo, comandante, porque no el CD está naciendo, está renaciendo el CD. Claro, de nuevo, ya lo está comprando.
4: Mucha gente no se da cuenta que su vehículo trae para CD.
1: Mire, qué interesante.
2: Ya no.
1: Se dan cuenta. Yo me tomé un tiempo. Cuando comenzó esto de la computación, recuerdo yo allá por antes de los 2000. Mire, yo fui el primero en esta estación de radio que comenzó a trabajar con música digitalizada en computadoras. Yo fui el primero de todos. Pero yo recuerdo que varios de mis colegas venían a ver cómo funcionaba esto. Venían a verme cómo lo hacía yo. Yo comencé a digitalizar un montón de long play CDs. Le estoy hablando en los 90, a finales de los 90. Yo comencé a meter, no logré meterla toda, pero sí metí un montón de canciones, un montón de música.
0: Ese era un boom en aquel tiempo.
1: No, en aquel entonces era, imagínese, si nosotros aquí en el estudio todavía trabajábamos con cartucho y todo. Y todo el mundo trabajaba con cartucho y yo no, yo veía toda la publicidad.
0: Los famosos mini-discs.
1: Mini-discs vino después, sí. Vino el mini-disc. Yo todos los anuncios, todos los promos, toda la música, todo ya estaba en mi computador. Yo traía mi laptop y ahí yo traía todo. Ping, tiraba todo, boom, boom, boom. E incluso la radio, no tenía computadora la radio.
3: Mira, Carlito, mira, para que tenga nostalgia.
4: Yo me acuerdo que en una promoción, una de las primeras promociones de la Procesión del Señor de los Milagros, usted encontró una música ahí en su ¿cómo se llama?
1: Computadora.
4: Sí, en su computadora, sí, y la pusimos de pista la pusimos.
1: Eso no me acuerdo, pero eso fue en los 90.
4: En los 90, sí, porque nosotros tenemos, desde el 92 tenemos la Procesión.
1: Sí, sí. Yo estuve haciendo como... Y a los 3, 4, 5 años comenzaron ya los colegas, poco a poco, cada quien a comprarse su computadora, comenzaron a grabar, a grabar, a grabar, a grabar. Bueno, todavía aquí en la radio, Pato, y usted lo sabe que todavía hace unos 10, 15 años, todavía estaban funcionando los mini disc y todo eso. Aquí en la radio.
5: Sí.
1: Todas esas cositas que se usaban antes todavía. Ya ahora ya no, ahora todo es computarizado, todo es digital.
5: Pero ahí están.
1: Sí, los minidis dejaron de funcionar uno por uno y ya no los arreglaron. ¿Por qué? Porque ya no se utilizaban. Y ahí quedaron.
5: Correcto.
1: El estudio, este estudio B, aquí tenemos CD player, tenemos 1, 2, 3 CD player tenemos. Wow. Tenemos un aparato de casetera, mire, tiene 2 cassettes. Oiga bien todavía. Wow. Tenemos 1 y 2 mini disc. Tenemos 2 mini disc aquí en el estudio B y 3 computadoras. Y ya todos esos aparatos no se usan, solamente la computadora, pero quedaron aquí como un recuerdo. No sé si habrá alguien todavía.
5: Un cable y lo conecto.
1: Sí, no sé si alguien todavía usará esto, pero ahí está. Como muestra del pasado, que así trabajábamos. Y antes de esto, trabajábamos era con cassette. Comandante, los cartuchos, ¿se acuerda? Aquellos cartuchos.
4: Los famosos cartuchos.
1: Sí, los 8-track. Así se trabajaba la radio antes, recuerdo. Cada anuncio teníamos que ponerlo uno por uno. Para apretar el botón, uno por uno se ponía. Ahora no. Ahora usted la computadora le da play y le tira todos los anuncios uno tras otro. Ten, ten, ten, ten, ten, ten, ten. Y ahí va. Sí, ahí va corriendo. Así funciona ahora. Así
5: de fácil. Los melódicos, el cuarteto continental, los destellos. Imagínate,
1: irreemplazables,
5: hermano.
1: Oiga, oiga. ¿Quién habla?
6: Tu amigo, el amigo de
1: todos. Ahí está el amigo triste, papá. Comandante, oye, le presento al triste.
6: Oye, Carlos. Mi comandante. Carlos, fíjate que estás hablando de algo bien interesante, ¿no? Y como yo voy a hacer mi yard sale este sábado.
1: Ay, ay, ay, papá.
6: Oiga, tengo cosas de años y muy bonitas.
1: Oiga, patojo ese hombre.
6: Entonces,
0: Yo voy para allá triste.
6: Carlos, se me vació una inquilina hace como un año.
1: Ajá.
6: Y dejó muchas cosas, equipo de sonido, discos. Y me puse anoche ahí en el basement a ver lo que voy a vender. Y me encontré 2 cajas como con 60, 70 CDs.
1: Patojo, ¿sabe a quién hay que llamar? ¿Se acuerda el amigo colombiano aquel que los compra?
6: Entonces, Carlos,
1: Pereira, que ponga las pilas.
6: Carlos, pero espera, empecé a ver, y yo dije, pues para la venta todo. No, Carlos, empiezo a ver, ya los quiero para mí mucho.
1: No, hombre, grupos ya no los va a vender.
6: ¿Te acuerdas de estos grupos de Supertramp, de Yes?
1: Sí, hombre, Supertramp, Breakfast in America, Boston, tremendo long play. Uy, el grupo Boston, More Than a Feeling. No, hombre.
6: Como 60, 70.
1: No, hombre. Yo estoy apartando
6: unos porque no los quiero vender, Carlos. Los quiero vender, pero tampoco.
1: Se quiere quedar con ellos. Mire.
6: Quiero quedar con
1: ellos. Quiere que le aconseje. No lo venda. No lo venda. Quédase con
6: ellos. Sí, me voy a quedar como con unos 10.
1: Ese es motivo de colección. Son de colección.
6: Y me acuerdo ahorita que estás hablando de eso. Eso va a volver. Y
1: dos equipos
6: de sonido, Carlos, que traen. De los componentes, mini components, ¿te acuerdas?
1: Con dos botines. Claro. Es que bonito.
6: Trae para
1: ¿sabe, triste, bonito, cuánto no valía un long player? Cuando yo vine aquí, recuerdo yo que el long player valía $7. $7
6: pues
1: valía un
6: long player. Tengo como 10 long plays también.
1: El long play ahora en las tiendas no le está bajando de $20-$25.
6: Wow, un Carlos, me encontré los de los Beatles, ¿te acuerdas? De los Beatles.
1: El doble.
6: No,
1: hombre. Mire, usted tiene un tesoro.
6: Mi Yarcel, tengo muchas cosas interesantes, bicicleta, tengo muchas cosas que ya, como ya me voy.
1: Pero ya con esto de la música tiene un tesoro ahí, triste.
6: Y Carlos, ya para terminar, fíjate que andaba yo triste, porque dije...
1: Haciendo
6: tantos años aquí, no he podido hacer muchas cosas.
0: El triste andaba triste, qué triste era el triste.
1: No, haciéndole honor a su apodo.
6: Carlos, nunca hay que perder... la fe, la esperanza de que en algún momento de tu vida Dios se va a acordar de
1: claro
6: ti.
1: Que sí, no es que mira, nunca, Carlos, se olvida.
7: Mira, promoción triste, diga, últimos días, como los circos.
6: Hace 5 años trabajando en una casa en Cambridge, me encontré una valija con cuadros, con pinturitas.
1: No me digas que estaba lleno de billetes.
6: Pinturas como muy viejas. Entonces
1: triste.
6: Las guardé en mi basement, Carlos. Ajá. Luego las subí a mi departamento y las empecé, puse unas en mi pared. Dije, no me gusta esa cultura de allá de Asia.
1: Sí, sí.
6: No es lo mío, y luego las volví a bajar, las tenía yo como abandonadas, pasaba yo y medio las pateaba, Carlos, como que me estorbaban ahí, mi departamento es chico.
1: Sí.
6: Carlos, hace pocas semanas un amigo me dice, pues, ¿por qué no llamas a tal compañía que ellos, que te las vean?
1: Una evaluación, sí.
6: Y esto yo no se lo platico a nadie, son cosas personales, pero te hablo de que como yo me sentía mal por tantos años, no he podido hacer mi sueño americano.
1: Ajá, sí, sí.
6: Y mi esposa me dijo, Dios te va a recompensar un día,
7: Pero cuente, me tienen ascuas,
6: Pues ya una pintura se vendió en 20 mil.
1: ¿Cómo? Oiga, por Dios. Y si le dieron 20 mil, quiere decir que vale más, triste.
6: Una, y tengo 16 pinturas.
1: Ay, oigarle, wow, ese hombre.
7: Triste. Esa es la herencia.
5: No vaya a abreviarse lo que no va a saltar, hermano.
1: Uy, hermano. Pero
6: fue una empresa de esas que.
0: El premio mayor triste.
6: Diosito, Carlos, de esas empresas de que las ponen en subasta.
1: Ajá.
6: Las ponen en subasta.
1: Ajá.
6: En Nueva York.
1: Sí.
6: Resulta que son de 1800 y
1: fracción. No, hombre, triste, eso vale más.
6: 1800 y fracción.
1: Triste, hay pinturas de esas que valen hasta el millón, 2 millones, 3 millones de dólares.
7: Se me puso la piel de gallina, hermano.
6: No, estoy muy bendecido.
1: 20,000 por una, eso quiere decir que esa tiene un precio.
7: Donar al show.
6: Me habló la presidenta de esa empresa, es una compañía muy grande a nivel mundial que hace subastas de arte, y me habló y me dijo, ya se vendió una. Se llevaron 7.
5: Por eso voy a espantar a Julio, mi triste hermano, con todo ese billete.
1: Triste, ¿quieres que le diga una cosa? Hay una película de John Travolta. No estoy diciendo que usted las tiene, pero se robaron unas pinturas de un museo aquí en Boston. Sí. Y esas pinturas nunca lograron recuperarlas. Nunca lograron recuperarlas.
6: Fíjate, Carlos.
1: No, se me vino a la mente eso, que el triste.
6: Fíjate,
1: no,
6: Carlos, ¿sí me entiende? Que la dueña de la casa me dijo, eso que está ahí, llévatelo o lo tiras.
1: Eso no, hombre.
6: Entonces, yo abrí la valija y vi los cuadros, pero cuadros como muy viejos y yo no les puse interés. Te digo que hasta los pateaba yo ahí en mi departamento. No,
1: triste.
6: Y me habló el presidente de lo que es el tipo de arte de esa área, ¿no?
1: Sí.
6: En Nueva York, presidente a nivel mundial.
1: Triste, pero si usted dice que son de los 1800, eso tiene que valer millones, triste.
6: Este señor me habló, Carlos, no, vale, ¿sabes millones. Para qué? Me hizo como una especie de entrevista. Él quería saber el origen.
1: ¿De dónde los consiguió usted?
6: Ellos se pueden meter un problema si son robados.
1: Claro que sí. Por eso le estoy diciendo yo, hay una película, búsquenla, de John Travolta, es el actor, que era el que se dedicaba a robar estas pinturas en un museo de aquí de Boston. Es interesante la película. Es verídica la película. Se perdieron de un museo de aquí unas pinturas y nunca la volvieron, no lo han encontrado todavía.
7: Triste, le voy a hacer una recomendación. Cuando usted se vaya para Nueva York con las pinturitas debajo, digo pinturitas de forma cariñosa, con las pinturas debajo del brazo, llévese al patojo de escolta que es grande, grande. No se las van a robar, hermano. No lo van a atracar, hermano, con las pinturas.
6: No, pero mire, le voy a decir una cosa triste. La llevo aquí a la empresa y ellos la mandan a Nueva York.
1: No, tiene un tesoro. Bueno. Ya con el solo hecho que usted dice que son de los 1800, eso tiene que costar un billetal.
6: Son de Asia.
1: Carísimo. Eso es carísimo. Una pintura de los 1800.
6: La vendieron muy rápido. En subasta me dijo que la vendieron muy rápido.
1: No, quien la compró sabe lo que está comprando.
6: Ya ves que la ponen así, por decir, en 3,000, 4,000.
1: No, y le ponen toda la información. 10, 15, 20. Le ponen toda la información. Ellos le ponen toda la información.
6: Sí, el señor me habló antes y me dijo, esta llamada es muy importante porque queremos saber el origen de estas pinturas.
1: Triste, mire, hay un programa que pasan, ya seditas no lo veo, pero a mí me encanta ese programa, en GBH, en el canal 2 de aquí, de local de aquí de Boston, no he visto, pero me imagino que lo pasarán en todo Estados Unidos, en donde la gente lleva, que dice de tesoros perdidos, la gente lleva cosas que han encontrado. o cosas que han tenido sus familias por generaciones, de generaciones. Sí. A veces llevan jarrones, a veces llevan un cuadrito, a veces llevan un juguetillo, vajillas. No sé si usted lo ha visto, Arley. Mire, qué interesante. La gente dice, no, bueno, este jarrón estuvo en mi familia porque mi abuelo lo trajo de Italia y eso, no sé cuánto. Y hay un tipo experto siempre. Y agarra el jarrón y comienza a estudiar. Y dice,
7: el precio, mire, de la historia, creo,
1: sí,
7: que se llama.
1: Este jarrón, le dice, es del año tal. La fábrica de este jarrón estaba en tal país. Y este jarrón en tal año se hizo, no sé qué, bla, bla, bla. ¿Cuánto vale? Le dice. Y se queda como en suspenso. Este jarrón, ¿cuánto pagaron ustedes? Bueno, no sé, mi abuelo fue quien lo compró en aquel entonces. Habrá pagado unos $20. Bueno, este jarrón hoy vale $12,000. ¡Eh! La gente se va de espalda. Y así con los cuadros de pintura. Esta pintura tiene desde el año 1920.
6: Hay gente que se dedica a andar en los yard sales, Carlos, a ver si se encuentran por ahí un cuadrito.
1: Oye, encuentran
6: que
1: cosas. Valioso. Sí, encuentran cosas.
7: Si se sacan el millón de dólares.
1: ¿Sabe qué es lo que pasa, Triste? No, ¿y sabe qué es lo que pasa? Que hay mucha gente que a veces, como usted dice, va a los yard sales y los compran. Quien lo vende quizás no tiene ni la menor idea de qué es lo que está vendiendo.
6: Yo tengo un cuadrito, me encontré hace poquito, y es un payaso, está hecho en acuarela, y lo iba yo a poner aquí en el yard sale en 20, en 15, pero trae el nombre y me dio abajo, ya ves que lo firma.
1: Sí, claro.
6: Y me dio la curiosidad en el teléfono poner el nombre, y es un pintor famoso de Massachusetts.
1: Imagínese usted.
6: Se murió hace, en el 2010, y tiene muchas obras, entonces... Este cuadro está como en 200, 300, pero yo lo voy a sacar en 30, lo voy a dar igual.
1: Mire,
6: que lo
1: venda, hay cuadros,
6: el que me lo compre y que lo venda.
1: Hay cuadros de pintores que en su momento fueron destacados, fueron famosos, pero claro, como no es nuestra época, sí, lo desconocemos. Carlos. Pero hay cuadros de pintores de los años 20, de los años 30, que sus cuadros, Carlos, en ese entonces valían mucho dinero.
6: Y con respeto, para terminar, Carlos, a la audiencia... Nunca hay que perder la fe. En algún momento nos va a llegar. Llegar algo.
1: No, totalmente de acuerdo.
6: Porque yo tantos años esperando y no, Dios.
1: Ahí está.
6: Dame algo.
1: Ahí le dio. Años,
6: sacrifiqué familia, sacrifiqué todo.
1: Sí. Y valió la pena, mire, ya se va tranquilo.
7: Ahí está la lotería. Usted jugaba su lotería, no me la ganó. Ya se la ganó mi hijo.
6: De alguna manera.
1: Mire, yo le recomendaría algo saludable, algo honesto. Busque segundas opiniones.
7: ¿Por qué no das tu número de teléfono, Triste, al aire? Me están pidiendo el número del teléfono tuyo para Triste, ver
0: No, todavía no.
1: Triste, cuidemos busque Triste, segundas opciones también, segundas opiniones. No se quede con la primera. ¿Se me entiende?
6: Esta es la empresa más grande que hay en arte para subastas en el mundo.
1: Pero es bueno escuchar siempre otras opiniones, otros expertos.
7: Tu teléfono,
1: a ver qué le dicen.
7: Triste, que ya te vas el domingo.
0: No, Arley, no, Arley, no.
7: Pero
0: no, no,
7: ¿por
0: no,
7: qué
0: Arley,
7: no, no, hermano?
0: No. Cuidemos
6: pues este sábado tengo mi Yarcel y ya y luego.
7: Bueno, ¿dónde va a ser?
0: El viernes.
7: Entonces, ¿dónde lo vas a hacer? ¿Dónde? ¿Qué?
6: Aquí en Quincy, donde vivo, atrás. Freddy,
0: hombre. El viernes,
6: donde
0: el
6: vivo.
0: Viernes,
6: yo le
0: viernes.
6: Paso al patojito mi dirección aquí en...
1: Pero me imagino que esos cuadros no los va a poner en el yarseo, ¿no?
6: No, solo el payasito, o sea, no, los otros no, Carlos. Te comenté lo del cuadrito de payaso que me encontré hace días.
1: Ahí tiene su futuro.
6: Y vi que el pintor es de Massachusetts, pero es muy famoso y ya sus obras valen, como ya se murió, y ahora valen más.
7: El teléfono, Triste.
0: No, Arley.
1: Guarde ese cuadrito, Arley, también, no. Triste, hombre. Guárdelo, Arley, también, Triste. Sí. Póngalo con nosotros ahí juntito.
6: No me gustan los payasos, pero pues ahí se lo voy a dar a alguien que realmente...
1: Pero téngalo ahí. O sea, póngalo con las otras pinturas. Ey,
0: si me lo venden unos 20 pesos, yo se lo regalo a Renato.
1: Ahí está, mire, el pato. Es que el pato quiere todo para él.
7: Por eso que no. Por eso es que está diciendo 500. Que no dé el teléfono al aire, ¿se da cuenta?
1: Mire, el primo dice que lo quiere él.
6: Oye, te lo den 20 y lo venden 500 al otro día.
1: El primo Simón dice que lo quiere comprar, él dice. Sí. Ese cuadro lo quiere comprar, el del payaso.
6: Yo se lo guardo.
1: Primo, ya escuchó.
0: Se lo regalamos.
1: Dice que lo va a guardar, dice.
6: Bueno.
1: Ok, bueno, ahí dice que
6: un
1: va.
6: Abrazo.
1: Me dijo, va, me dijo contacto. El primo. Ok. Bueno, Triste, suerte. Ojalá que nosotros los vendan muy bien, Triste.
6: Fe que Dios nunca nos suelta. Fe.
1: Amén, así debe ser. Siempre esperanza.
2: El teléfono con Guillermo.
1: Oiga, ese hombre, Arley quiere ir a comprar, dice, un cuadrito de él.
0: Usted sí, chinga.
1: Patojo no quiere, Arley. Por algo. Patojo no quiere.
2: Por algo no quiere.
1: Sí, quiere. Lo va a comprar el todo, creo yo. Bueno, la pausa, niño, la pausa.
0: Carlos. Le mandaron saludos el sábado, coincidimos en la misma pastelería, si se puede decir, pastelería con don Alberto Vasallo y Albertico.
1: Ah, bueno, salúdemelo. Sí, salúdemelo a los dos.
0: Y nos reconocimos, y me dio mucho
1: Albertico,
0: gusto.
1: Albertico, hombre.
0: Y me dio mucho gusto ver a don Alberto, papá.
1: Hace días no lo veo.
0: Lo saludé y me dijo que lo quiere ver, lo quiere saludar.
1: Sí, hombre.
0: Yo le dije que
1: un día nos vamos a ir para allá, Patojo, al mundo.
2: Sí, tienes más escaso que un billete de $3, mijo.
1: Arley, hombre.
0: A veces es mejor. Le dije yo a don Alberto, porque don Alberto ya está retirado, entonces le dije yo que lo vamos a llamar al aire, y lo vamos a saludar al aire.
1: Sí.
0: Él lo que quiere es saludarlo y escuchar su voz, dice.
1: Bueno,
0: ahí está, ya el mensaje mañana, ya está dado.
2: Triste, don Alberto. Número al aire, hombre. Vos me tenés triste a mí, Patojo.
8: Egoísta.
1: Mire, el Patojo es experto cambiando temas. Rápido, Arley. Voy a meter rápido a estos avasallos, digo, para que dejen de hablar de esto, se olviden del triste.
2: Sí, del triste, para que lo piensen.
1: Es experto el Patojo, mire, es experto para también. Rápido.
8: Tumba la fiesta, hermano.
1: Saludos, Albertico, saludos, Alberto. Yo también les tengo mucho aprecio a ellos. Bueno, muchachos, vamos a la pausa.
0: Carlitos, usted sabía algo, me dijo. Carlitos comenzó con nosotros.
1: Bueno, yo lo he contado, yo comencé con Tony J, sí, con Tony J comencé yo. Pero bueno, sí estuve con ellos en mi principio también. Claro que sí. Sí. Puede ser en primer año de radio. Claro que sí. Bueno, vamos a la pausa, muchachos.
0: Bueno, seamos amables, siempre pensemos antes, seamos genuinos y sobre todo seamos agradecidos. Gracias a Dios por este tiempo, gracias por todo lo que nos regalas. Gracias por esos días, por la gente, por la audiencia, por el show, por el elenco. Gracias, Padre bendito. Gracias, Dios bendito.
6: Gracias,
0: 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Don Arley.
2: Anoche Cali perdió 3-0 con Nacional, ganó Nacional 3-0 con goles de Morelos, Marlos Moreno y Samuel Velázquez. Se va a cuartos de final de la Copa Colombia Atlético Nacional. 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
0: Metió 5 en Barcelona, perdió el Madrid, no me hablo de eso.
2: Hoy juega el Real Madrid frente al Inter en la Champions, a las 2 de la tarde, hora de Colombia, 3 de Boston. 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
1: Iniciamos con toda la información en noticias. Un fallo del Tribunal de Apelaciones del Quinto Circuito estableció que la Constitución no ampara el acceso al agua potable como un derecho fundamental. La decisión desestimó la demanda de residentes de Jackson, Mississippi, contra funcionarios locales por contaminación con plomo, fijando un precedente vinculante que deja a comunidades de Texas, Luisiana y Mississippi sin recursos judiciales federales. El secretario de Estado, Marco Rubio, emprendió una gira diplomática por Perú, Ecuador y Colombia para fortalecer la cooperación regional. El jefe de la diplomacia tendrá encuentros con los mandatarios Keiko Fujimori, Daniel Noboa y Abelardo de la Espriella, enfocando las conversaciones en la lucha contra el narcoterrorismo, el impulso del comercio bilateral y la asistencia tras el reciente sismo colombiano. Esta información es traída a ti por nuevanews.com. Soy Karina Zambrano, hasta la próxima.
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3: Horóscopo de hoy, 8 de septiembre. Aries. Esta jornada evita salirte del camino señalado. Establece tus objetivos para el día y cíñete a ellos. No caigas en la más mínima provocación. Tus números de la suerte del día: 7, 11, 13, 20, 43, 44. Tauro. Esta jornada las cosas irán viento en popa en todos los aspectos vitales si así te lo propones. En lugar de atascarte en los problemas, sabrás enfocarte en las soluciones. Tus números de la suerte del día: 14, 22, 35, 37, 43, 44. Géminis. Hoy los astros auguran brillantes oportunidades. En lo referente a la fortuna, hoy te envuelve un polvo de estrellas. Tus transacciones económicas serán bendecidas por el cosmos. Solo necesitas confiar en ti mismo. Tus números de la suerte del día: 3, 5, 9, 22, 39, 40. Cáncer. Vas a tener éxito en cualquier tarea o proyecto que te propongas. El horóscopo sabe que en tu naturaleza está el afán por hacerlo todo perfecto. Por eso, las estrellas te van a bendecir multiplicando el poder de esta cualidad tan tuya. Tus números de la suerte del día: 6, 15, 16, 29, 35, 50. En breve, volvemos con más.
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0: Arley, mijo, háblame de las quinceañeras y del Barcelona, porque ahora las quinceañeras perdieron y papá ganó 5-0.
1: Hola muchachos, buenos días, ¿cómo están? Esperando que se encuentren bien, feliz martes. Pues hablando referente a lo que dice el triste, yo también me llevé una sorpresa, tal vez no económicamente, pero cambiando una tubería de aguas negras aquí en mi casa, encontré cuatro pedazos de metal, como más o menos como se figura un lingote de oro, pues. No, hombre, a mí se me vino el mundo encima de la alegría, pues, pensando de que era oro. Y pues imagínense dónde estaban, los tuve que lavar, estaban todos negros, pero no es oro, es un material así como plata y pesado, muy pesado. Son cuatro los lingotes que tengo de eso, el material. Pero hasta ahorita no he encontrado una joyería que me diga qué es, porque lo llevé a dos lugares y no me supieron decir qué era. Yo lo raspé y sí, es como un color plata y pesan, tiene un tipo de letras ahí. Y yo me figuré una película en mi mente en ese momento cuando las encontré. Dije yo, estos se robaron un banco, una bodega, y los traía la policía siguiéndolos. Y no tuvieron otra opción donde meterlos, sino que en las tuberías de agua negra. Y ahí fue donde los encontré. Hasta ahorita no sé qué tengo en mis manos. Puede ser que no valga nada, puede ser que valga mucho, pero no lo sé. Y no lo he podido descubrir todavía. Saludos, muchachos. Cuídense.
2: Bueno.
3: Chévere.
2: Si no es oro, no creo que valga mucho esa vaina.
4: Hola, muchachos. Buenos días, Carlito. Buenos días, muchachos. Buenos días, ¿cómo están? Ojalá esté bien. Mira, yo necesito una persona que saiba arreglar techo.
2: Ya le mandé a Lemus,
4: para que vaya a mi casa.
2: Ya le mandamos a Lemus
4: a mirar un trabajito ahí. Si conoce a alguien ahí que me puede llamar. Y también necesito una persona que haga landscape, pero que sea en la ciudad de Framingham, en la casa de mi hijo, que también está necesitando una persona. Entonces, si alguien ahí trabaja con eso, para el techo en mi casa que está en Riviera y para el landscape en la casa de mi hijo que está en Framingham, puede llamarme al número 857-244.
2: Yo le mandé ahí sobre el teléfono.
4: Muchísimas gracias. Feliz día para Lemus. Todos.
2: Teléfono de Lemus. Y le voy a dar a Lemus el teléfono suyo para que Lemus la llame. Lemus, para que trate bien a Sol con los precios, Lemus. Que Sol es fiel radio.
3: Escucha
2: de
3: nosotros.
2: Sí, no,
5: Lemus Sol la trata bien, sí, hombre. Sí, sí. Lemus.
2: Sí, sí.
3: Lemus trata bien Lemus a todo el mundo. Lemus es fuerte.
2: Sol, Lemus no le cobra hasta que no termine el trabajo, Sol. Si usted no ha terminado el trabajo, él ya lo ha dicho varias veces, no me paga. Así que ya sabe, vamos a recomendarle a Lemus. Lemus, le voy a mandar a Lemus también el teléfono de Sol para que se comuniquen ahí.
6: Carlito, buenos días. ¿Será que vale algo? Yo encontré en una casa que estaba pintando de un señor que se murió el señor y regalaron las cosas. Uh-huh. Encontré una pelota de béisbol de los Boston, aquí de los Raxos, que está autografiada por muchos jugadores del equipo. La Baby pelota Ruth es de 1950, cuando
2: ganó el campeonato. Oiga, David, que es experto en eso.
6: Voy a ver si vale unos dos pesos.
2: David, es de 1950.
3: Hay billete, sí, hay un billete, 50, hay un billete ahí, sí, hay un billete. Hay un billete.
2: Pero quién hay que averiguar quiénes eran los que jugaban en ese entonces.
3: Sí, exactamente, sí.
2: Para ver qué peso tiene la firma, quiénes eran los que firmaron.
3: Sí, los que firmaron, exacto. Sí, había buenos peloteros en esa época. Sí.
2: 1950. Sí. De los Red Sox. No, el Bambino al principio de siglo. Bambino fue en 1915, 1910,
3: creo. No estaba ahí, pero habían...
2: Estamos hablando de que
3: pero es una
2: 40
3: una
2: años después del Bambino.
3: Muy buena, 1950, firmada por todos los jugadores, varios jugadores. Oye,
2: No dice claro, quiénes son.
7: Hay cuarto.
3: Sí, sí. Hay cuarto, hay cuarto.
2: Le digo que no dice qué jugadores la habrán firmado, pero por la temporada, estamos hablando de 1950.
3: Si se queda con los jugadores que estaban ahí.
2: Le estoy mandando aquí el teléfono a mi amigo Lemus. Lemus, ponete las pilas, llamar a Sol. Le estoy escribiendo a Sol. Le voy a poner el teléfono aquí.
7: Tengo ganas de un mondonguito, hermano, por favor, con arrocito y limón.
3: Pero si usted no me da la dirección, usted quiere que uno haga milagros sin dirección.
7: ¿A dónde se la mando?
2: Mándese por correo.
3: Por WhatsApp.
8: Convaleciendo a Ley y 50 días David se lo tiene pidiendo y no le manda la bendita dirección.
5: No, es que qué cosa. No.
2: Edgar, pero ya vino en Nueva York o está en Nueva York todavía.
7: No, estoy aquí en casa, hermano.
2: ¿Cómo la pasó en Nueva York? ¿Cómo estaba en Nueva York?
3: Ya llegó.
7: Bien, gracias a Dios.
5: No lo tire a la guerra, hombre. Un hombre descaderado como Zapa Nueva York.
3: Estuvo con su hermano disfrutando a la familia.
2: Claro, si él mismo puso foto y lo dijo en el aire. Sí. Él lo dijo que me iba para Nueva York.
3: La ciudad de los peruanos.
2: Ya él le olvidó que lo dijo.
5: Uno descaderado se mete 5 horas en
7: un. Hay una cosa. Hombre,
2: lo dijo.
7: A mí no me da vergüenza ni miedo de decir
2: lo dijo.
3: Después está en descanso y después la compañía lo escucha, esté hablando así.
7: Es que mire, Suazo.
2: Que tuvo un accidente fue en la cadera, no en la lengua. Él puede hablar todo lo que quiera.
3: Está bien.
7: El doctor le dice. Tiene que tener movimiento, claro. No se puede quedar rígido,
2: sí.
7: Camine, suba, ande, claro. No es que te tiene que estar tirado en una cama acostado, de lo contrario.
2: Se va a oxidar.
7: Agarre su carrito, esa vaina que te ha dado, muévase para allá, venga para acá.
2: David quiere que esté ahí ese hombre tirado en una cama y sacando la mano por una ventana, tiene que movimiento.
5: Hola, de la Cruz. ¿Sabes quién viene hoy para el pueblo? Marco Rubio viene hoy para Barranquilla, mijo.
3: Marco Rubio, papá, el duro. Marco Rubio
5: viene a traer una donación grande de la USA para Colombia, para ayudar para el terremoto.
3: Marco Rubio, papá. Me da miedo
7: que vaya Marco Rubio al Perú.
3: ¿Quién dijo usted, papá? El más duro, Marco Rubio, papá, la diplomacia, el jefe de la diplomacia, Marco Rubio.
5: Viene a hacer acuerdos con el gobierno colombiano para combatir el narcotráfico, los grupos de los mandaron inteligencia americana.
3: Ya llegaron 50 blindados.
9: Carlos,
2: ¿qué pasó?
3: Está bien, pero ahora los demócratas no hicieron nada por Latinoamérica.
9: Que están hablando ahí con ti, Carlos. Mira qué diferencia, Carlos.
3: Dime.
9: Carlos, cuando tú estás ahorita que estoy escuchándote. ¿Qué diferencia cuando tú no estás los 3 días?
2: ¿Qué 3 días? Carlos.
9: Yo no,
2: sábado, cuando domingo tú, y lunes, que ayer era festivo.
9: Yo no sé qué día, unos días, no sé qué día, no sé para dónde te vas. Pero bueno, Carlos.
5: Las quejas lo ponen los niños, hombre, deja de poner quejas, hombre.
3: Sí, para estar poniendo quejas, viejito quejoso.
9: Yo me acuerdo cuando estaba poniendo la música,
3: bueno,
9: Carlos.
3: Bueno, viejito quejoso.
9: No, vaya a tomar café, hombre.
2: Déjenme que el hombre se desestrese, que usted también.
9: La belleza de Carlos, cómo se expresa. No, que todos expresan bien, todavía.
3: Bueno.
9: A Carlos, ¿quién
3: no tiene?
9: Ya me imagino cuando Carlos no tiene el ahí un
3: pásele, con el Carlos. Pásele un cheque de $1,000. No, trabajo, papá.
9: Yo tengo mi trabajo, papá.
2: Den, hombre.
3: Pásele un cheque de $1,000, pues.
2: Den, que el hombre se desahogue.
3: $1,000 a Carlos.
9: Bueno. Carlos, cuídate, hombre.
2: Usted también, amigo, cuídese. Cuídate.
3: Bueno, usted también cuídese.
2: Gracias por el cariño, gracias por el aprecio.
3: ¿Quién es esa loca? ¿Quién es esa loca? ¿Quién es?
2: El avión 767 operado para Amazon que tuvo el accidente ayer. Ayer fue, ¿no? Ayer.
7: Anteayer.
2: Óigame, le digo una cosa. A veces uno sale de su casa y siempre lo he dicho y no me canso de repetirlo, es su último día. Y usted no lo sabe. Miren, 5 muertos y los 5 estaban en una Ben Arley. Tranquilos, quizás estaban dialogando entre ellos, los amigos, platicando en el carro, a saber si estaban comiendo. Cuando viene el avión y ¡pácate! Le da el avión al carro ahí. Murieron 5. Habían 7 personas en esta minivan, en una van que estaba ahí estacionada. El avión rebasó los límites donde tenía que parar. Alguna falla técnica tuvo y se salió de la pista. Cruzó, dicen, una carretera ahí cerca del aeropuerto y se fue a detener allá en un estacionamiento, en un parqueo. En el parqueo había una minivan entre otros carros y adentro habían 7 personas, 7 trabajadores. 5 murieron de los que estaban ahí.
5: Tomando el desayunito ahí.
2: Puede ser, Arley. ¿Se acuerda cuando aquel puente se cayó en la madrugada?
7: También, hermano, sí.
2: Los trabajadores dicen que estaban en sus carros a esa hora ya en el puente agarrando su hora de break, que le llaman ellos.
7: Ando con las esposas, compartiendo.
2: Sí, hombre. Cuando se vino aquel puente y murieron varios ahí. Imagínense no usted gente que está trabajando tranquilamente y no saben que van a encontrar la muerte. Qué lamentable. Es lamentable lo que sucedió con este avión. Todavía las autoridades están investigando qué ocasionó este accidente, pero es triste ver que gente que ni siquiera iba en el avión perdió la vida, que estaban ahí abajo. Sí,
3: penoso. Buenos días. Un comercial de Amazon, ¿no?
2: Sí, sí. Boeing 767. Operado para Amazon por 21 Air, se salió de la pista durante el aterrizaje. Funcionarios de la NTSB indicaron que el avión recorrió aproximadamente 400 metros, unos 1.300 pies más allá de la superficie pavimentada.
3: Sí, sí.
2: Una furgoneta, es decir, una minivan o una van con 7 empleados de una empresa de limpieza. Mire, una empresa de limpieza. Y yo le aseguro a usted que eran latinos todos. No han dado a conocer los nombres, no han dado a conocer la etnia, la raza, pero yo le aseguro a usted que eran latinos. Ahí en Miami, la mayoría de personas que trabajan en ese aeropuerto y los que hemos pasado varias veces por ese aeropuerto, todos son latinos. Todos son latinos.
3: Latinos, sí, sí, sí.
2: Todos. Sí, sí. Donde quiera que usted voltee a ver, donde quiera que usted se mete una tienda, donde sea, son latinos los que le atienden.
3: Sí, sí, sí, la población
2: hay. Hay una población cubana grandísima y después de los cubanos hay mucha gente de todas partes ahí. Pero
3: de todas partes, sí.
2: Sí, los cubanos son los que más prevalecen allá en el área de Miami y en ese aeropuerto todos son latinos. Habrá uno que otro que no lo es, pero en su mayoría son latinos. Y yo le aseguro a usted que estos que estaban ahí, esta gente, pobre gente que perdió la vida, también eran latinos. Ya va a ver usted. Van a dar a conocer poco a poco los nombres.
3: Paz para, pero, sí, para el alma.
2: Trabajaban en una compañía de limpieza. Qué lamentable, ¿no?
3: Lamentable.
2: Dígame usted en la línea, le escucho. Good morning.
10: Don Carlito, buenos días.
2: ¿Cómo está, mi amigo? ¿Cómo se siente usted hoy?
10: Bien, para una visita.
2: ¿Cómo, mi amigo? Dígame, amigo, le escuchamos.
10: Una señora necesita una empleada en New Hampshire.
2: Una señora necesita una empleada en New Hampshire.
10: Sí, para una casa.
2: ¿Para qué?
10: Para trabajar en una casa.
2: Para trabajar. Tiene que mudarse para allá a la casa de la señora.
10: Sí, señor. Si okay. Le gusta, sí.
2: Bueno. Tírelo ahí.
10: El número
2: del
10: teléfono es 761.
2: De nuevo.
10: 853-1065.
2: Una vez más, amigo.
10: 781-853-1065.
2: ¿Y qué es lo que hay que cuidar ahí, amigo? ¿Solo la señora o tienen niños?
10: No tiene niños, tiene una niña de 12 años nomás. Ya
2: okay. Una niña de 12 años y quiere entonces que una mujer vaya a trabajar, pero que duerma ahí, que viva ahí con ella.
10: Sí, señor.
2: Ok, perfecto. De nuevo el número, amigo.
10: El número es 781-853-1065.
2: Perfecto.
5: ¿A cómo la hora?
2: Arley, hombre.
10: Ah, eso sí.
5: Oiga, Arley.
2: La platica, papá. Eso es lo que le interesa, Arley, la platica.
5: La platica, mijo, la
2: ¿Por qué, Arley, se va a ir usted a trabajar con él? Mire, pero solo, tiene que ser mujer. Tiene que ser mujer, no quiere un hombre.
5: Pues tiene que ser mujer. ¿Cómo va a ir a cuidar un hombre, una muchachita de 12 años, hombre? Sí, no, hombre.
2: Claro. O sea que la señora se va a trabajar, me imagino.
10: La señora trabaja, sí, señor.
2: Sí, ok.
10: Y el señor también.
2: Y el esposo también, entonces quieren que estén cuidando a la niña de 12 años. Ok.
10: Y la niña está en la escuela, solo para limpiar la casita, hacer comidita ahí.
2: Correcto, pero lo que no entiendo es por qué tiene que dormir ahí.
10: Oh, porque le queda muy difícil para transportarse para allá, muy lejos.
2: Ah, usted, y allá no pueden conseguir una, tiene que ser desde acá que vaya.
7: En New Hampshire, claro, si quiera allá.
10: Pues en cualquier parte que lo escuchen, la pueden llamar a ella.
2: Sí. Habrá alguien, Arley, digo yo, que a estas alturas que diga, yo me apunto, me voy para allá.
5: Pues sí, claro, sí, hay habrá, gente que sí usted. Se apunta.
7: Oiga, no va a pagar renta.
2: ¿Cómo anda la migra por allá, amigo, por New Hampshire? Anda jodiendo la migra igual que acá, ¿no?
10: No, yo vivo aquí en Massachusetts, aquí por,
2: okay. por Massachusetts. No, porque si allá no molesta la migra, es buena idea, buena opción.
10: Yo bajo mucho allá, don Carlito, y no se ve
2: nada. No se ve mucho por allá. Gracias a Dios, hombre.
10: Gracias a Dios, aquí estamos bien todavía.
2: Gracias a Dios, sí. Bueno, ojalá que la consiga.
10: Muchas gracias.
2: Gracias, amigo, ojalá que la consiga.
5: Hasta luego, mijo.
2: Alguien quiere trabajar, pero dormir allá. Eso sí, tiene que dormir allá en la casa. Lo que no le pregunte qué día libre, los días libres será sábado y domingo, así como las novelas.
5: ¿Sabe quién se ganó también la lotería, Patojo de la Cruz? ¿Sabe quién se la ganó? Luis Enrique, el técnico del Paris Saint-Germain. 20 millones de euros por año dirigiendo al Paris Saint-Germain. 20 palos hasta el 2030, hermano.
2: Arley, el Madrid perdió. Año. Perdió el Real Madrid.
5: Sí, hoy juega con el Inter de...
2: Mira, yo no sé, pero la base del Madrid es la misma. Si es la misma gente, van a tener los mismos resultados ahí. Yo veo que son los mismos que andan corriendo.
5: Llegó con una idea distinta a Mourinho.
2: Pero ¿cuál es la idea distinta si son los mismos?
5: Con una idea táctica distinta. Llevaron a Konaté. Konaté está reforzando la defensa del Madrid. Sí, empezando un proceso, como lo empieza Barcelona, como lo están empezando los grandes equipos.
2: Solo son tres partidos, pero están arrancando mal.
7: No sea tumbar la fiesta tampoco.
2: No, pero que están arrancando mal, hombre. Hola, es que a Arley le gusta hablar de proceso.
7: Y dice, don Carlos, buenos días.
2: Años, hasta 20 años, hay un proceso, dice Arley, siempre.
5: No, pero llevan tres partiditos, hombre.
2: Dígame.
11: ¿Qué va, muchachos? Buenos días, ¿bien o no?
2: Tranquilo, hermanito. ¿Y usted cómo está hoy? ¿Cómo se siente hoy?
11: Por aquí Pereira, hermano.
2: ¿Sí escuchó el triste temprano, Pereira? ¿O no lo escuchó?
11: Sí.
2: Ese hombre tiene un tesoro. No tiene un tesoro ese hombre ahí.
11: No, vea pues, hermano, sí, vea. ¿Se acuerda que yo le había preguntado a usted por una dirección?
2: Sí, se la mandé con el Patojo, la descubrió, fue.
11: No, Patojo nunca me mandó la dirección.
2: Patojo, sea serio, hombre. Este Patojo no es serio también.
11: No sé.
5: Claro que sí se la mandé a Pereira.
11: Claro
5: que sí se la mandé a Pereira.
2: Le mandé el teléfono y la vaina de la tienda.
11: Claro. No, la dirección nunca llegó.
2: Este Patojo no es serio.
5: Claro que sí se la mandé a Pereira.
11: No, nunca, porque Pesadimir ha aparecido en el mensaje, Patojo. Sabes que no le voy a decir mentiras, mano.
2: Yo como no tenía su número, no lo hubiera mandado yo directamente.
11: Pero.

0: pasado y trabajé muy duro cogiendo café.
1: Losing my religion, me imagino.
0: Sí, señor.
1: Ah,
0: Sí,
1: bueno, ahí
0: señor.
1: está.
0: Cogiendo café y me compré un cassette en ese tiempo, blanco, original de The Police.
1: Sí, papá, don't
2: ¿De
1: get so close
0: Entonces,
1: to me.
0: en
1: ¿Qué año
0: Colombia
1: era
0: yo
1: para
0: tengo
1: decirle qué
0: mucho
1: canción
0: cassette,
1: estaba de
0: tengo más
1: moda?
0: o menos unos
1: Saint.
0: 500 cassettes
1: Si
0: todavía.
1: usted me dice qué año era, yo le digo más o menos qué canción estaba de moda de Police.
0: Eso fue como en 1996,
1: Oiga, Patojo.
0: más o menos, 1996.
1: Sí.
0: Sí, no, estaba.
1: Se queda.
2: Nada.
1: No, oiga, ese más atrás.
0: Y entonces tengo esa musiquita ahí, hermano. Entonces los acomodé, los puse para un
1: This is of
0: rinconcito.
1: Rose, maybe estaba por ahí. Pero no,
0: Y mi hija se compró unos de esos, ¿cómo llama eso, mano? Como el
1: Walkman.
0: tornamesa donde se pone la musiquita
1: Ah,
0: y ahí
1: sí,
0: los estoy
1: tocadisco.
0: sonando. Sí, por ahí
2: Tú
0: me
2: no
0: pongo
2: tienes
0: yo
1: foto en el
0: a.
1: table.
2: Tú no tienes
0: Eso,
2: foto
0: eso.
2: de tú no tienes foto de tiro fijo.
0: No,
2: ¿Alguna foto de tiro fijo de
0: esa
1: pero qué
0: gente
1: tiene
0: ya,
1: que ver tiro
0: gracias
1: fijo
0: a Dios, esa gente está
1: con
0: desapareciendo,
2: Sí,
0: hombre,
2: hermano,
0: paso.
2: eso.
3: No lo jodas, hombre.
2: ¿Eh? No tiene una foto de
0: No,
2: tiro
0: ya está
2: fijo.
0: lleno,
1: Tiene que
0: hermano,
1: ser
0: gracias.
1: que
0: El
1: ver
0: mono
1: eso con
0: mojo.
1: un long play que el
2: O
1: hombre
2: el
1: está
2: mono
1: vendiendo.
2: ojo.
1: Un
2: O del
1: selfie con
2: mono
1: un
2: ojo no
1: long
2: tiene una foto de esa con el
1: Pero
2: uniforme
1: de hombre,
2: verde.
1: que el hombre está vendiendo
0: No,
1: su
0: hombre, no,
1: cassette y su
0: hombre,
1: disco,
0: paso.
1: hombre.
0: Esa gente, gracias a
1: Suazo,
0: Dios,
1: hombre.
0: está yendo el país, hermano. Ya los están eliminando, mano,
1: ¿Por qué? ¿La
0: gracias a
1: quiere
0: Dios
1: comprar
0: que.
1: usted, David, una foto de ellos o qué? ¿Para su
2: Bueno,
1: colección o qué?
2: si él la tiene, yo la compro. Si él la tiene, yo la toco,
1: No,
2: la
1: y le
2: compro. Si él
1: creo,
2: la
1: y
2: tiene.
1: le creo. No, y le creo.
0: Sí, no, entonces esa musiquita, no, mano, trae muchos buenos recuerdos. Entonces, ¿para qué me voy a deshacer de ella? No, no, ¿qué tal, hombre? Ahí
1: No, pero
0: la
1: mire.
0: conservé,
1: Ah,
0: ahí la voy
1: amigo,
0: a
1: ahí tenemos a
0: conservar.
1: alguien en el fondo ahí que quiere comprársela. Diga, amigo.
4: Buenos días.
1: Sí, ¿cuánto?
4: No, quería hacer una pregunta a David, si se puede, de Uber.
1: Hágasela.
2: Diga.
1: Mira, un
2: David,
1: chofer de
2: diga.
1: Uber lo asaltaron el otro día. ¿Sí vio la
2: Sí,
1: noticia?
2: hombre.
1: Ya ni
2: Sí,
1: los choferes de Uber se salvan ya.
2: a cada rato le hacen maldad.
1: Sí, hombre, ¿qué quiere
4: Bueno,
1: preguntar, amigo?
4: David, buenos días. Yo trabajé hace como 2 años en Uber y me eliminaron la cuenta por un caso que me acusaron y fui a.
1: ¿Caso de qué lo acusaron, amigo? ¿Se puede saber o no?
4: Que yo me perdí en la aplicación, entonces la muchacha puso que yo la había secuestrado y todo eso.
1: ¡Ay, Dios mío!
2: ¿Qué
1: Eso es
2: salado, hombre?
1: cárcel,
2: ¿Qué
1: amigo.
2: salado? Se perdió
1: Claro.
2: la. ¿Qué pasó? ¿Se perdió dirección?
4: Perdí dirección, entonces cuando paré la aplicación fue como un lunes y toda esa cuestión. Entonces vinieron, trabajé hasta el viernes y sábado y me pusieron que me andaba buscando a la policía. Entonces
1: Uy,
4: fue
1: uy, uy.
4: como.
1: Uy,
2: Andaba
1: uy, uy, amigo.
2: buscando a la
1: Uy, uy, uy.
2: policía.
1: Oiga, Pereira, eso es serio.
0: Sí,
4: yo me entregué.
1: Eso es más serio. Eso es más serio que
2: No,
1: los
2: no, pero
1: discos que quiere
2: claro.
1: vender Pereira.
0: No,
2: Claro que
0: qué tipo
2: sí.
0: tan bravo
2: Dame
0: ese,
2: una
0: mano. Yo
2: llamadita y dame una
1: Pereira,
2: llamadita para que me
1: para
2: compre
1: terminar, para que el
2: para
1: amigo
2: hablar
1: no
2: con
1: se vaya.
2: la
1: Espérese, amigo. Pereira.
2: para hablar
0: Sí,
2: con
0: señor.
2: la Unión. Dame una
1: Le digo yo
2: llamadita.
1: que. Gracias, Pereira.
0: Hermano, feliz día a todos. Un
2: 617.
0: abrazo. Se les
1: Gracias.
0: recuerda mucho.
1: Amigo, y
0: Anda, un
1: usted
0: abrazo,
1: le
0: amigo.
1: quiero preguntar, amigo, ¿usted ya se presentó a la policía? ¿Lo contactaron?
4: Eso fue hace 2 años. Yo salí
1: Ah, yo pensé que eso
4: realmente
1: había sido el
4: de.
1: fin de semana, de nada.
4: No,
1: ¿Y en
4: fue
1: qué
4: hace 2 años.
1: pasó? ¿En qué terminó el asunto?
4: El caso fue dismiss porque fue mentira. Investigaron y todo salió una mentira
1: Pero ¿y por qué
4: que
1: esa mujer dijo que usted la había secuestrado? ¿Qué le dijo usted ahí en el camino? ¿Qué pasó?
2: Hermano.
1: Porque si usted ve el camino, ay, me perdí, mire, yo no sé por dónde ando, ¿sí me entiende? Alguien dice, ah, está perdido el chofer, es cierto.
4: No, lo que le quiero decir a un chofer de fuera que no confíen en la explicación, que no confíen en el cliente, que le diga, váyase por ese lado, agarre la izquierda, no confíen en él.
1: ¿Y es que
4: Y
1: fue ella
4: aprobó la
1: quien le dijo que
4: aplicación.
1: se desviara?
4: A ella, la clienta,
1: ¿Y
4: me dijo que me
1: entonces?
4: saliera y la dejé, y yo la seguí, y me dijo que la dejara en un parqueo y allí la dejé. Y la aplicación estaba haciendo que no estaba.
1: Pregunto yo, David, ¿eso se puede hacer? Si la aplicación, usted pide una aplicación para tal dirección en el camino, usted puede cambiar y decir, lléveme a tal lado. ¿Se puede?
2: La aplicación.
4: No, Carlito,
5: Antes no se
4: hace como un
5: recomienda. Ahora,
4: podcast.
5: déjame un minuto, espérese. Antes, se podía, el pasajero te podía decir, dobla derecha y eso, y tú lo hacías de buena fe, pero ahora los
1: No, yo no lo
5: choferes
1: haría, ¿no?
5: trabajan los choferes trabajan con el GPS. Y si
1: Sí, sí,
5: yo
1: sí, sí,
5: trabajo con
1: sí.
5: el GPS, y no puedo violar el GPS, claro, porque eso es la compañía.
1: Yo no lo haría, la verdad no lo haría. Yo no

0: Coría. Si me dice, váyase por aquí, no, no, no, no, espérese, aquí me dice que es por acá. No, que,
1: yo
0: no,
1: como
0: no, no.
1: está, incluso yo estaba nuevo, entonces ella fue que me dijo, no, aquí es
0: Y más
1: diferente.
0: si es una mujer,
1: Eso.
0: uy, hombre, ¿eh?
1: Ajá, entonces, yo lo que quiero saber.
2: Yo hago esto, yo lo que hice, viene la muchacha y lo acusó, imagínate, por venganza, bro, de no hacerle caso a lo que ella quería, lo jodió.
3: Sí, no, porque el problema es que muchos de esos casos son inventados. Por eso uno de los temas que estamos negociando es que cuando se le tumben la aplicación a uno de los choferes, hay que investigar y esa persona hay que llevarla a un juicio para ver si está hablando verdad o mentira, porque la mayoría son mentiras. Y muchos de ellos lo hacen también, ¿tú sabes para qué, Guillén? Porque la compañía le devuelve el dinero y le da
2: Sí,
3: bono.
0: ah,
2: y
0: okay. Y lo hacen de
3: ¿Entendiste?
2: maldad.
3: Lo hacen de maldad.
1: Incluso cuando yo salí, ella me dijo que yo podía demandarlo para atrás por contrademanda, pero yo dije no, que se quede eso así, pero yo quedé mal con la aplicación.
0: Claro, lo
2: Pero ya le dijeron que
0: sacaron.
2: me iba
0: Lo
2: no, lo
0: sacaron por
2: tumbaron.
0: secuestrador, me imagino yo, ¿no?
1: Ajá, por eso,
2: La madre,
3: sí,
2: qué
3: hombre, como en las
0: aplicación se
3: queda
0: películas,
3: ahí,
0: ¿ah?
3: señor. Tiene que llevar la información de que eso fue mentira para que la aplicación. Deme una llamada,
0: Amigo,
3: ¿verdad?
0: y
3: Porque yo voy a poner contacto con ella.
0: le pregunto yo, ¿eso quedó en su récord?
1: Sí, quedó en récord,
0: No,
1: quedó
0: no, no, pero
1: en.
0: yo le digo en su récord personal, no de Uber, en su récord, ¿quedó en su récord eso?
1: Que
3: Bueno, es una
1: yo.
3: acusación, pero fue dimis.
1: Ajá, quedó en dimis porque cuando hago la prueba,
0: Pero es
1: yo
0: que cuando le
1: cumplí
0: hacen un
1: con.
0: dimis muchas veces en récord no se lo quitan y hay gente que tiene que meter a veces hasta abogado para
1: Sí,
0: tratar
1: no,
0: de
1: para.
0: limpiarle el
3: Sí,
0: récord a la
3: claro.
0: persona.
3: Para
0: Quitarse
1: eso,
3: el récord, sí, quitarlo.
0: No, porque es
1: Todavía
0: que
1: queda
0: eso
1: en
0: le
1: el
0: puede
1: récord.
0: perjudicar.
1: Eso queda en el récord siempre, porque cuando hace cosas de trabajo, ahí aparece.
0: Sí, ahí está, entonces sí le quedó en el récord.
1: Sí, queda en el récord y es un récord muy
0: Entonces, en
1: grave.
0: ese caso, sí,
2: No,
0: en el
2: no,
0: récord,
2: no,
0: mire, le doy una cosa, Uber no le va a limpiar ese récord. Y ahí usted tendría que buscar un abogado, entonces.
1: sí,
0: Porque eso le va a seguir
1: porque
0: apareciendo para el resto de su vida, si
1: se
0: no se lo
1: aparece
0: quitan.
1: por. Sí, aparece, pero dice como dismiss todo eso, pero no. Siempre sale el récord cuando le hacen el background de trabajo.
0: Ajá. Mire qué
1: Entonces, no.
0: terrible, ¿no? Que lo
1: Ajá, a
0: imagina
1: ver,
0: usted que lo
2: usted
0: acusen
2: ya
0: a uno
2: trabajara, si
0: de
2: es, por ejemplo,
0: secuestrador.
2: usted va, le sale cualquier trabajo de chofer, le va a salir esa vaina, no le dan el trabajo, hermano.
1: Sí, es cierto, ¿no? Cuando sale, yo apliqué, incluso apliqué para
3: Tienen que
1: recogida,
3: trabajar
1: dijo.
3: con eso.
1: Y es muy feo eso porque uno es inocente, pero el récord queda ahí
0: Claro.
1: cargado, ¿sabe?
0: Usted no puede
1: Entonces.
0: atender al llamado de aquel señor que quiere a alguien que vaya a cuidar allá en New Hampshire a la casa de la
1: Ajá.
0: señora. Van a
1: No,
0: salir
3: no,
0: ahí,
3: se
0: uy,
3: queda en
0: de un
3: el
0: secuestrador.
3: récord.
0: ¿Ah? No, no, no
2: Ni lo
0: conviene.
3: quiera ir. Chequean el récord, sí, claro. Tiene
0: Sí,
3: una.
0: chequen el
3: Lo
0: récord,
3: acusaron.
0: claro. Eso es lo que le sale
3: Lo
0: ahí.
3: acusaron de secuestrador, sí, o sea, lo acusaron de secuestrador, aunque encontraron que no era culpable, pero lo tiene una acusación.
0: Ahí está, correcto.
1: Es cierto.
0: Sí.
1: Ajá.
3: Tiene que demandarlo, era una contrademanda, tenía que hacer usted.
1: Sí, así me dijo la abogada, que era contrademanda,
0: Qué
1: mejor.
0: terrible, amigo. Qué terrible la experiencia suya.
1: Bueno, gracias, solo quería
0: Bueno, David es el que sabe de esto.
3: Deme una llamada para yo poner el tema en la unión para que le den seguimiento.
0: David es el jefe de esa
3: 617.
0: vaina ahí.
1: Bueno, gracias, yo le marco a la.
3: Anote ahí,
0: ¿Tiene el número, David?
3: anote dos.
1: Bueno, gracias.
3: 617-224-6639.
1: Oh, 2226-6639.
3: 6639. Usted me llama y
1: Okay.
3: yo le pongo en contacto con la Unión para darle seguimiento a ese caso. Porque si usted lo ganó, si usted lo ganó, eso hay que presentárselo a la compañía.
1: Okay,
3: Para que ellos
1: muchísimas gracias.
3: entiendan que eso fue mentira. Dele.
1: Okay, gracias. Muy amable, gracias.
0: Ok, amigo, ahí le va a
3: Siempre, hermano.
0: resolver eso. David sabe, hombre. David sabe esa
3: Ok,
0: vaina.
3: nosotros tenemos, la Unión tiene un equipo de abogados, Guillén.
0: Sí.
3: Y está peleando muchos casos de pasajeros que son abusadores, que por cualquier cosita te reportan. Y cuando se descubre, es falso. Entonces, lo que queremos es que esa persona, cuando te acuse de algo, esa persona tiene que ir a una corte a demostrar que realmente
0: Por
3: eso se hizo,
0: eso
3: ¿entiendes?
0: es recomendable el video. El
3: Sí
0: otro
3: o no,
0: día
3: por eso la mayoría.
0: hablábamos de que ya se va a poder a los padres cuando monten a un joven ya pueden ir monitoreando en video lo que va sucediendo en el carro.
3: Sí, sí, porque ya tienen la
0: opción. Eso sería implementado, sería bueno implementarlo con todos los pasajeros.
3: Tienen.
0: Por seguridad también del chofer, ¿no?
3: Sí, la mayoría de los choferes tienen la cámara, ya.
0: Porque habrá alguien ahí que empiece a enamorar a David, se me entiende, ay, David, papi chulo, que no qué, y después va a decir que era David. Sí, David era quien estaba enamorado, ¿sí me entiende?
3: Sí, sí, después van a decir.
0: Cuando David no le hace caso, entonces dice, se enojan, rencorosas, molestas, no me hizo caso, me la va a pagar, ya vas a ver. Y sale, David me estaba enamorando.
2: ¿Sí me entiende? Era acosadero.
0: Claro, en cambio ahí queda la evidencia de que era ella, la señora, que lo estaba a David acosando. Eso protección.
3: Alguna señora, una doña de esa que se monte y tenga planes conmigo.
0: ¿Le ha pasado, David, a usted alguna vez? ¿Le ha pasado alguna vez en esos andares de la vida?
2: David quisiera que le pase.
3: Uno tiene que cuidarse, ¿no? Yo he pasado, lo que pasa es que uno tiene que cuidarse porque uno no sabe qué gancho.
0: En esos andares de la vida, ¿le ha salido a usted, David, una mujer que lo acose? Lo quiera tocar.
3: No, yo he tenido la buena suerte de muchas mujeres que me acosan.
0: Ah, miren. Oiga, Arley, ese hombre. Cuéntenos
3: una.
0: Yo he tenido mucha suerte. Así como a Edgar. Yo pensé que a Edgar le pasaba eso.
4: No, pues sí.
0: Cuente.
3: Una me dijo, si te va conmigo, va a pasar la mejor noche de tu vida.
0: Oiga, Edgar.
4: No, pues sí, a mí nunca me ha pasado eso.
0: Esas son las novelas. Mira, Edgar le pasó un montón de veces a Edgar, pero a David no, yo no había escuchado. No, de la Cruz le pasa siempre, pero yo a Edgar nunca había escuchado que le pasara.
2: Eran tres tipas, brother.
0: Oiga, tres mujeres, Arley. Tres lo agarraron a Edgar, no lo querían dejar salir del carro.
2: Pasaron aquella cosa que se iba a matar, que no conozco nada, yo la llevo a su casita.
0: Sí, sí, sí, sí. Las tres.
2: ¿Sabes? Las tres se mataban de risa y yo me lo miro por el espejo y las tres se miraban. Mire. Estaba preguntando, siga.
0: Ay, qué hombre, o sea, más chulo, ellas, decían. Sí.
4: Ay, no, tan charro.
0: Ay, qué bonito.
2: Tú sabes que cualquier ser humano con más de 10 tragos en la cabeza, todo se vuelve hermoso, hermano. ¿Y qué hacemos, pues?
0: Sí. Entonces las tres, Edgar, querían violarlo.
2: Señora de 50 y pico de años, la otra de 60, la otra de 65, un club de viejitas, hermano, que salieron a pasar la noche y empezaron a que levantar al del Uber. No, hombre, ¿qué es esa vaina? Hermano, respeten, hombre.
0: Bueno, no crea que las de 20 se le van a tirar encima tampoco. Tiene que adaptarse a su edad. Se supone que las de su edad son las que le van a enamorar. No piense que van a ser 20 añeras, 25.
2: Yo soy italiano, me decían, no, yo soy de Irlanda. Sí. ¿Qué me importa? Rápido.
0: Intentaron violarla. No, eso solo a Edgar le pasa. Es lo que yo le digo. Entonces David ya viene que él también. Solo a Edgar le pasa.
2: Ahí en Norte había metido como
0: camarada. Tres mujeres intentaron abusar de Edgar. De la Cruz.
4: A mí nunca me ha pasado eso.
0: No, eso lo he visto yo solo en las novelas, en las películas. Pero verdad, yo nunca he visto eso. Solo a Edgar.
4: O en esas películas de cine rojo.
0: Sí. Triple X, Arley. Que enamoran al hombre, lo acosan, lo tiran contra la pared, solo ahí, es cierto.
2: Algún día tendremos que hacer un libro, hermano. De
0: oiga, ese hombre. Bueno.
2: Las historias,
0: bueno,
2: las anécdotas. David, te estoy esperando, David.
0: ¿Todavía?
4: A las 3 de la tarde juega Porto City, Dortmund frente a Villarreal, Real Madrid, Inter... Y el AEK Atenas, le SK.
2: Patojo no le digo nada, el Patojo no.
0: En la Champions. Bueno, ¿y qué pasó con el Patojo?
2: El Patojo es falso.
5: Aquí estamos.
2: Nunca.
0: Solo está escuchando el Patojo.
4: Hoy juega Boca Juniors Sao Paulo a las 8:30 por Copa Sudamericana. Y Santa Fe va a Vasco da Gama a las 6 de la tarde, hora de Boston.
2: Juegos, dale.
0: Bueno, vamos a la pausa. La pizza iba a ir yo. Vamos a la pausa.
4: Le voy a hablar
0: bueno,
4: de la
5: nos vamos a ir a la pausa. Sí. Nos vamos a ir a la pausa. 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
5: 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Don Arley, cuénteme.
4: Bueno, un abrazo a Freddy el compadre, un abrazo que va escuchando en su carro rumbo allá a su negocio en Lowell. Un saludo para toda la muchachada allá. 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
4: 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Pausa en el show de Guillén.

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4: Pronóstico del tiempo para Boston y sus alrededores. Hoy martes, parcialmente soleado. Temperatura en 80 grados. Vientos a 8 millas por hora, humedad relativa 64%. El sol se ocultará esta tarde a las 7:06. Esta noche, parcialmente claro, temperatura en 67 grados. Mañana miércoles, parcialmente nublado, 78 grados de temperatura. Vientos a 15 millas por hora, humedad relativa 75%. Temperatura actual en Boston, 70 grados. Para el show de Carlos Guillén, el pronóstico del tiempo.
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7: Horóscopo de hoy, 8 de septiembre. Leo. A veces las cosas no salen a la primera y toca esperar, insistir y seguir trabajando hasta que al fin salen adelante. Por ello, es importante que seas constante y perseverante, aunque los resultados tarden en llegar. Tus números de la suerte del día. 3, 12, 14, 31, 33, 39. Virgo. Es mejor ser realista respecto a las amistades. Te conviene aceptar de una vez por todas que no le caes bien a todo el mundo. No le des más importancia de la que tiene. Tus números de la suerte del día. 2, 21, 32, 33, 35, 50. Libra. El horóscopo hoy señala que te acompañará una energía muy positiva que te elevará hacia el cielo. Sentirás una gran felicidad que querrás compartir con tus seres queridos. Será un buen día para disfrutar de su compañía. Tus números de la suerte del día. 3, 16, 23, 24, 42, 44. Escorpio. Tu horóscopo hoy señala que estás a punto de afrontar un día en el que te toca cerrar ciclos y dejar atrás lo que ya no te aporta nada. Tienes por delante una larga vida llena de ilusiones y esperanzas. Tus números de la suerte del día. 5, 24, 26, 28, 33, 37. En breve, volvemos con más.
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1: Tomente.
2: Carlos, buenos días. Dígale a Sol de que yo le puedo ayudar con lo de la landscaping en Framingham. 857-231-4147. Me llamo Raúl, dígale por favor.
3: Bueno, Raúl, para que quede evidencia ahí, Raúl dice que le va a ayudar a Sol. Le va a ayudar a Sol con el problema este que tiene de jardinería de su hijo. Sol, póngase las pilas. Voy a mandar el teléfono de Raúl a Sol para que lo llame y se pongan de acuerdo. Trabajo hay, hombre. Trabajo hay. Lo que pasa es que la gente ya no quiere trabajar. Trabajo hay. Un montón de huevones lo que hay afuera. Que no quieren trabajar.
4: Perezosos son. Y hay oportunidades por todos lados.
3: Por todos lados. Mire, el señor llamó ahí para que vayan a trabajar. Ahora, se lo encuentro más complicado, ¿no? Ir a dormir allá. Tiene que ser para una mujer que no tiene ningún tipo de relación. Que eso es difícil en estos días, Arley. ¡Patojo! ¿Habrá afuera ahí una mujer que no tenga ningún tipo de vínculo con nadie ni con nada? Que esté dispuesta a irse a vivir.
5: En estos días.
3: Que dígame, hoy para New Hampshire, no sé, a vivir allá con aquella señora, a cuidar a la niña.
5: No sé, don Carlos. ¿Será que habrá ahí afuera alguien que nos esté escuchando? No sé.
3: Que no tenga novio, no tenga marido, no, porque supone que tiene marido, no, tiene en su hogar, pero que viva así, no sé, digamos en un cuarto. Hay mujeres que viven en cuarto, solitas ellas, ahí. Así como hay hombres, Arley, aunque usted no lo crea, así como hay hombres, también hay mujeres que viven solitas en un cuarto, rentan un cuarto. No, renta un cuarto, es cierto. Sí,
5: pero,
3: sí.
5: Pero a veces el cuarto es pagado por el novio, Carlos.
3: Por eso le digo, un vínculo, tienen un vínculo.
5: Sí, sí,
3: o sea, tienen algo, tienen a alguien que no les permite irse a trabajar así, ¿no? ¿Sí me entiendes? Entonces,
5: ¿cómo dicen mujeres ustedes en Colombia, Ley? Un arrocito
4: en bajo, ¿o qué?
5: Un arrocito en bajo, ¿eh?
3: ¿Cómo así? ¿Eso qué significa?
4: Ay, oh. Guillén, no seas tan explícito, hombre, por Dios, Guillén.
3: No, porque yo no soy colombiano. Yo no sé qué significa.
4: Una sucursal, pues, mijo, una sucursal. Mijo.
3: No, pero no necesariamente la mujer que es soltera, que vive en cuarto, tiene que ser amante de alguien. No necesariamente.
4: Hay mujeres muy serias que viven solitas, claro, tranquilas, que viven
3: solitas. Que vinieron a este país, así como hay hombres que han venido solitos, algún día dijeron allá en su país, no, yo tengo que salir de esta miseria, tengo que irme
4: hay
3: de aquí.
4: Hay muchachas muy responsables,
3: porque aquí
4: muy serias.
3: No hay futuro, en debe este país no hay futuro, yo me voy. Hay muchos hombres que tomaron la decisión de partir y han llegado acá y viven solitos, ahí en un cuarto. Así hay mujeres también. Y muchas de estas mujeres incluso han dejado una responsabilidad allá. Han dejado un niño. Mamá, quédese con el niño. Se quedan con la abuela. Se viene la mujer, se viene solita. Miren, pasando todas las vicisitudes que se pasan en el camino. Y aquí están. Ellas solitas han llegado. Y en esas caravanas llegaron un montón de solteros y solteras. En esas caravanas. Que estaban aprovechando como ahí no se pagaba. Solo era de meterse ahí en el bulto, en el tumulto, y ahí venían todos y todas. Muchos y muchas entraron en esas caravanas sin necesitar un coyote. Ya al final sí pagaron, ya cuando estaban entre México y Estados Unidos, y pic, se tiraron al río ahí. Pero el camino lo hicieron todos haciéndose compañía unos a otros en esas caravanas. Y hay muchas mujeres que han llegado solitas, viven solitas aquí. ¡Hola! Llegó Cindy.
6: Aló, bueno.
3: Hablando de mujeres. Ah, no es Cindy, hombre. Yo pensé que era Cindy.
6: Aló, buenos días, don Carlos.
3: David, averigua ahí con Cindy qué pasó. Llamamos a Cindy, pero no contesta. Amigo, yo pensé que era Cindy que me estaba llamando porque le dejé un mensaje y dije, es Cindy. Pero usted no suena como Cindy. ¿Cómo está?
6: Ah, sí, pero a ver que si me hacían un favor de darme el número de teléfono del plomero que es salvadoreño, por favor.
3: Plomero salvadoreño, que yo sepa, aquí en el programa no tenemos.
5: Sí, lo tenemos, Carlos.
3: ¿Usted el lo tiene?
5: Lo sí, sí lo tenemos,
3: Carlos. Tírelo entonces, Patojo, que usted también, hombre. El Patojo no dice nada.
5: No, Carlos. ¿Qué? Usted tiene ahí a un señor.
3: Pero no es salvadoreño.
5: Un señor americano. americano. Bueno,
3: no, no,
5: ahí
3: no
5: está,
3: es americano, él, no. Él es boricua dominicano. Pero él quiere el salvadoreño. Dice que el salvadoreño, que no sé qué. Yo le puedo dar el del plomero, que es el que nosotros anunciamos aquí.
5: En un momento anunciamos.
3: Si usted me permite darle el del plomero, amigo, el que yo tengo en el programa, yo se lo puedo dar también, ¿no? ¿Ah? Se lo puedo tirar, vamos. Déjeme aquí el plomero. El plomero tiene varios años el plomero con nosotros anunciándose. Y es muy responsable, ¿sabe, amigo? Tiene muy buena reputación el plomero. Tire el número ahí, vamos a ver.
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3: Ahí viene, amigo, ahí viene. Ahí viene. Fuera. Listo.
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3: Rápido, hombre.
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3: El mismo que usted dijo, es amigo.
6: Ok. Muchas gracias, don Carlos.
3: A la orden, amigo. A la orden.
6: Gracias.
1: Tranquilo, y si le duele una muela, también le tenemos aquí al odontólogo.
3: Mire, se ha dado un fenómeno que nosotros aquí le estamos dando. Le estamos mandando clientes a mucha gente que no nos apoyan a nosotros.
5: Exacto.
3: No nos apoyan a nosotros.
5: Por eso le dije de este señor, el plomero. Ahora yo me voy a acordar, el plomero.
3: No, es lo que vamos a hacer. ¿Sabe por qué? Porque incluso hay gente que se ha anunciado con nosotros y se han ido sin pagarnos. Y aún así, nosotros, de buena gente, les dábamos el teléfono a las personas cuando llamaban. Mire, estaba el teléfono de fulano de tal. Ah, sí, este es tal, tal, tal, tal. Y si se fueron de nuestro programa, ya no nos apoyan, no les interesa estar con nosotros, porque nosotros tenemos que estarle mandando clientes a ellos. Dígame, Arley, si tiene lógica o no.
1: No, eso no, es que nosotros porque tenemos un buen corazón, como dice
3: pero
1: la Biblia.
3: No debería de ser,
1: si
3: hombre.
1: Le dan en una mejilla, ponga la otra.
3: Pero no debería de ser, no debería de ser. No debería de ser. Si a nosotros no nos apoyan, ¿por qué nosotros tendríamos entonces que estarle mandando clientes de parte del
1: porque
3: programa?
1: Porque tenemos buen corazón, Guillén. Nosotros buen somos corazón. Así, hombre.
3: Y hay algunos que hasta incluso nos deben. Se fueron sin pagarnos. Y aún así les hemos tirado el número al aire. Eso no debería de ser. No debería
1: cierto
3: de ser.
1: Cierto que en la Biblia así. Dice así, patojo.
3: Hay que poner la otra mejilla. Sí, le dan un... Pero sí. ¿Cómo vamos a decirle al dueño de la radio eso cuando hay que pagar?
1: Eso no es fácil, Guillén, que uno le den una mejilla y poner la otra. Venga, perdeme aquí también.
3: Mire, yo le voy a decir una cosa. A ese grado de santidad yo no he llegado. Y yo no sé si voy a llegar también. Que me den una trompada. Que ay, pengue, aquí está la otra, pégueme
1: aquí. No me ponga a decir eso porque ya lo van a llamar y decirle, usted es un pecador. Usted es un pecador,
3: mire, Guillén. ¡Pam! Me dio que aquí está la otra, pégueme esta hora, por favor.
5: Carlos, usted no haría eso, Carlos.
3: Pruebe un día usted a ver.
1: Ni en el boxeo, patojo, se deja uno hacer eso, hermano.
5: No, que a usted le pase alguna vez.
3: No, mire, yo una vez me metí a desapartar a un borracho.
5: Yo soy pacífico, mire. Carlos, a mí no me van a mí.
3: Yo me metí a desapartar unos borrachos, se armó la de Troya ahí. Porque yo venía saliendo del Wonderland, de explosión. A las 2 de la mañana. Venía tranquilo yo.
5: Ajá.
3: Y habían dos borrachos peleando. Entonces
1: era un... imagino.
3: Ahí en el parque. Era un long weekend, como dicen. Como que acaba de pasar ahora. Un fin de semana largo.
1: Un fin de semana largo.
3: Largo, Arley. Al que agarre la policía un fin de semana largo, sale hasta el martes.
1: Como dice una amiga mía aquí, de corazón no se vive.
3: Sí, sale hasta el martes. Y vengo yo de buena... Muchachos. Estén tranquilos, no peleen, que miren que es un long weekend, si agarran a uno de ustedes, terminé envuelto yo en un nudo, nos hicimos todos. Y uno de ellos, yo no sé qué se le cruzó por la mente, tiró la trompada y me la pegó a mí. Ay, Dios mío. Dios mío. Y yo de buena gente, no peleen, hombre. Iba pasando cola, mi amigo, cola, patojo. En ese momento, cola lo único que vio fue que me pegaron la trompada a mí. No se imaginaba que yo estaba desapartando gente. No es bueno meterse a veces a ley a desapartar gente. A veces uno termina con el tiro.
1: Sufre más el velón que el dueño de la olla, sí. Mijo.
3: A veces termina uno revolcado, sucio, trompeado,
5: sí, es verdad,
3: o con un tiro por meterse a
5: es verdad. Es verdad.
3: Entonces, mire, mi amigo Cola iba pasando y Cola solo vio que aquel borracho me pegó una trompada. No era para mí, era para el otro. Lo que pasa es que yo estaba en el medio, tratando de desapartarlo.
1: No peleé, muchachos.
3: Y Cola no preguntó nada. Solo se vino desde allá corriendo y ¡ping! Botó al primero. ¡Ja! Y ese primero andaba con otros más. Y se ha armado la destroya. Ay. Y se metieron. Se armó un lío. Y empezaron a meterse los amigos míos que pensaron que el pleito era conmigo. Y peleaban unos y corrían. Oh, viera qué relajo. Todo por ir a desapartar. No es bueno desapartar. A veces no es bueno porque sale.
1: Pues esta mañana.
3: Mira lo que pasó en Guate. Allá no mataron a aquel muchacho que se metió a desapartar a la mujer y al marido. Sí. ¿Te acuerdas?
5: A la mujer y al amante o a la.
3: Sí. No, era la esposa, ¿sí? La mujer. Le estaba pegando.
1: Pero en algunos casos,
5: el marido. Es verdad, el marido le estaba pegando.
3: Sí, a la mujer.
5: Afuera del mercado.
3: En el mercado, correcto. Sí. Ahí fue en el mercado. Llega y el hombre se metió.
5: Exacto.
3: El hombre se metió. Pero ¿por qué le está pegando a la mujer? Que mire, que no es. Ni corto ni perezoso, el marido sacó el revólver y pa, mató al metido. Mató al metido, lo agarró a tiro, ahí, por sí, metido. Sí.
1: En algunos casos hay héroes. Por ejemplo, esta mañana reportaron el tipo que fue al centro comercial a matar a su expareja.
3: Oiga.
1: Porque hay gente que no soporta eso. Y apareció un ángel de la guarda y evitó la muerte de la muchacha. Capturaron al agresor y está en la cárcel. Pero esos casos muy poquitos se ven,
5: Guillermo. Una pela, es una pela, hay que darle ese tipo. Una buena
3: Edgar
5: pela,
3: una vez iba en el carro, dice, y vio que un hombre estaba pegando a una mujer. Edgar se bajó del carro y agarró a trompadas al hombre, lo arrastró y lo dejó tirado y se volvió a montar al carro y se fue. Sí.
5: Sí.
3: Él contó la historia aquí al aire, me acuerdo yo. ¡Edgar! Ah, no, sí, Edgar no está
5: aquí. Sí, acordamos, sí, Chauchita, guapo, sí, Chauchita.
3: Es guapo.
5: El último concierto,
3: Carlos. Una vez se agarró con tres policías y a los tres los dejó en la lona, tendido ahí en la acera. A los tres, Edgar. Él me contó una historia.
5: Que nunca hay Edgar. De esas
3: no se me olvida.
1: Me imagino peleando de la cruz.
3: Tres policías.
5: Nunca hay testigo.
3: Tres policías agarró. Nunca hay testigo,
5: nunca,
3: pero.
5: Nunca hay testigo.
3: A los tres los agarró y los tiró.
1: Testigos van a ver, hombre.
3: No me acuerdo. Los dejó noqueados.
5: Nunca hay testigo de esa hazaña.
3: Y cuando fueron a corte,
5: testigo de esa sangre.
3: Mire, lo llevaron a corte.
5: Ni video ni testigo.
3: Y cuando fueron a corte, el juez regañó a los policías. Ustedes le dijo, ¿por qué andan molestando a este muchacho? Le dijo.
5: Este muchacho, caramba.
1: De la cruz no mata una mosca, ¿no? Yo me acuerdo.
3: Sí. A tres policías, ese hombre, los dejó en la lona tirado, ensangrentado.
5: Y se fue. Llevarte a la cima del cielo.
3: Edgar, hombre, que quisiera que Edgar estuviera aquí para que nos vuelva a contar la historia. Como
5: Edgar. Sí, yo me acuerdo.
3: No, la cuenta.
5: Lo bueno de esa historia de la cruz, lo bueno de la historia de Edgar, que no hay testigos ni hay videos.
3: No, pero está en la memoria de él. Eso vale.
1: Está en la mente de él, sí. En la cabecita de él.
3: No está en la memoria de él. Edgar,
5: no hay videos, aparezca. No hay videos ni hay testigos.
3: ¿Sabe usted quién está de cumpleaños hoy?
1: Mi madre, que murió hace 3 años.
3: Así, Arley. Fue en esta fecha, 8 de septiembre.
1: Mi madre murió. No, mi madre, cronológicamente, hoy estuviera de cumpleaños, mi viejita. Bendito sea.
5: ¿Sabe con quién cumpliría años, Arley?
1: 8 de septiembre, hermano.
3: Mire.
5: Mi abuelita, mamita Yoya.
3: Abuelita también, mamita Yoya.
5: Fue el sábado, mamita Yoya. Mamita Yoya. Gracias, Arley, por recordarme.
3: Pero este que les voy a mencionar. Este que les voy a mencionar está todavía entre nosotros. Y la gente lo quiere mucho. Él se llama Héctor Eduardo Reglero. ¿Le suena? Si le doy el último apellido, sí lo van a conocer. El último apellido yo sé que rapidito. El Héctor Eduardo Reglero Montaner. Así se llama.
1: Ricardo Montaner.
3: David, está de cumpleaños hoy Héctor Eduardo Reglero Montaner. Él nació en Avellaneda, provincia de Buenos Aires. En el año 1957 cumple hoy 69 años Ricardo Montaner. Dicho sea de paso, mañana se presenta. David, ¿se fue David? Sí, David tenía la información, hombre. Y yo le estoy haciendo lobby a David aquí y David se fue. En el momento que quería que me informara sobre el concierto de Ricardo Montaner, muchachos, mañana.
5: Mañana. Mañana es tu último concierto en Boston.
3: Sí, sí, mañana. Ricardo Montaner, bueno.
5: En el One Theater.
3: En lo que David aparece por ahí para que nos dé los pormenores, vamos a la pausa, le vamos a dar tiempo a David, que posiblemente fue a la zona de descarga. Arley.
1: Entonces vamos a hablar del taller de mecánica Los Parces, mijo. Cuando usted tenga, un abrazo a mi viejita, hombre, que está en el cielo y que me acompaña desde allá.
3: Lo puede estar escuchando, lo puede estar escuchando, aunque no lo crea.
1: Seguramente que sí.
3: Sí, aunque no lo crea.
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5: Doña Norma, Arley, mamita Yoya, tío Renaldo, todos esos seres queridos que se nos adelantaron no mueren. Viven y nos están escuchando. Son esa nube de testigos que nos escuchan y más cerquita por la zona
1: argentina. Dicen que para recordarlos hay que elevar un Padre Nuestro, Patojito, Padre Nuestro, que estás en el
5: cielo. Bueno, siempre están presentes entre nosotros, Arley. Siempre están presentes entre nosotros.
3: Hay una película.
5: Porque los recordamos y los amamos.
3: Hay una película que es bien bonita, es una...
1: Ajá. Los que nos ofenden, no nos dejes caer en tentación y líbranos del todo mal. Amén.
3: Líbranos de todo mal, amén. Hay una película, Arley, que se llama Coco. No sé, ¿ustedes la han visto Coco?
5: Coco, sí.
1: Creo
5: Coco.
1: Que alguna, no sé, creo que alguna vez vi algo.
3: Coco, se trata de eso, Arley. Que las personas mueren de verdad cuando la última persona que los recuerda muere también. Mientras se siga recordando a ese ser, dice, ellos siguen vivos, Arley. En el otro lado están vivos.
1: ¿Cómo siempre se llama la película?
3: Coco. Coco, así como tiene Coco de agua. Coco de agua. Pero es una película infantil, Arley. Es de esos animados computarizados.
1: Ah, sí, dibujitos animados.
3: Son dibujitos animados.
5: Muy buena, una de las mejores.
3: Sí, sí, no son dibujos animados.
5: Una de las mejores
3: con computadora. Sí, Coco, sí. La animación moderna, de así computarizada, se llama Coco. Se trata del Día de los Muertos en México, cómo lo celebran en México, que es bien bonita la celebración. Exacto. México, creo yo, es uno de los pocos países que celebra la muerte de la manera como lo celebran ellos. Yo no sé si habrá otro país que celebrará tanto así a los muertos, pero es bien bonita la historia, Arley, de eso se trata. De cuándo es que muere de verdad la persona, cuando deja usted de recordarla. Ahí es cuando de verdad mueren.
5: Y hoy también está de cumpleaños, Carlos, un oyente, fiel oyente nuestro que nos está escuchando en Teculután, Zacapa, mi querido Teculután.
3: El doctor.
5: Donde nació este pechito, no, Ricardo Alfredo Franco.
3: Ah, Ricardo, saludos Ricardo, happy birthday.
5: Él vive en Chelsea, pero está de vacaciones porque siempre para su cumpleaños
3: mire, qué bonito.
5: Le gustaría disfrutar.
3: Anda con el doctor. Bueno, y el doctor se fue.
5: Ahí anda en el pueblo, sí. Ahí anda en el pueblo.
3: Ahora que usted está se fue el doctor.
5: Se fue el doctor, sí.
3: Eso, pero no lo vino pasado. Solo vino por una semana.
5: Un mes, Carlos, un mes.
3: Un mes se fue tan rápido. Un mes Arley, digo yo, David, yo le estaba dando tiempo que apareciera usted. ¿Me escuchó lo que dije o no?
5: No lo escuché.
3: Y dije que hoy está cumpliendo 69 años Ricardo Montaner, hoy.
5: Esta fiesta de cumpleaños, sí.
3: Y la gente que vaya al concierto, que le canten ahí el Happy Birthday. Sí. Cántenselo hoy y se lo cantan mañana. Happy birthday a Ricardo Montaner. Los que van a ir al concierto.
5: Que está escuchando el programa, Ricardo, y todo su equipo. Felicidades, Ricardo. ¿Lo va a celebrar mañana en Boston?
3: Bueno,
5: mañana viene para acá, lo va a celebrar mañana en Boston.
3: Bueno, perfecto.
5: Mañana lo celebramos en Boston.
3: Bueno, entonces mañana le cantan el happy birthday. Mañana se lo cantan.
5: El último concierto. Así se titula el tour. El último concierto.
3: Happy birthday, Ricardo.
5: Está bien.
3: Happy birthday to you. ¿Sí me entiende?
5: Bueno.
3: Bueno, ahí está. Vamos a la pausa entonces, ahora sí.
7: Bueno, señores, nos vamos a ir a la pausa.
3: Edgar,
7: la
3: ya llegó Edgar.
7: Out of beauty.
3: Ya llegó Edgar.
8: Me llevan yo pago.
7: Al venir Edgar nos cuenta cuando le pegó a esos tres policías usted, hombre. Esa hazaña que hizo.
8: ¿Sabes? No, no. Ya están retirados los viejitos, mano, felizmente.
7: 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No se pierdan la historia de los tres policías cuando Edgar los noqueó.
3: Harley.

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1: Horóscopo de hoy, 8 de septiembre. Sagitario. Un poco de diálogo puede solucionar muchas cosas. Si has tenido una discusión con tu pareja, intenta comunicarte desde la honestidad y desde la calma, y escucha también lo que tenga que decirte. Tus números de la suerte del día: 3, 9, 12, 13, 27, 28. Capricornio. Te exiges demasiado. Recuerda que la vida ofrece grandes momentos de diversión. No te los saltes. Todo se puede recuperar, menos el tiempo. Tus números de la suerte del día: 4, 9, 29, 40, 43, 45. Acuario. Las estrellas indican que deberías vigilar lo que cuentas a tus amistades más íntimas en este día. Es posible que alguien esté aireando tus secretos mejor guardados solo por presumir de lo que confías en esa persona. Tus números de la suerte del día: 3, 9, 10, 20, 25, 41. Piscis. La economía va viento en popa y probablemente continúe así durante un tiempo. Lo importante ahora es conservar el equilibrio y la estabilidad que tanto te ha costado conseguir. Tus números de la suerte del día: 5, 19, 23, 25, 29, 48. Por hoy es todo. Volvemos en la próxima con más.
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1: 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Ahí está el Miligui, Miligui, saludo al Miligui, saludos al Miligui esta mañana, Patojo, saludos al Miligui, ahí está el Miligui, papá. ¿Qué pasó?
2: Pues buenos días, señores. Feliz martesito para todos.
3: Oiga, bien.
2: Arley, mijo.
1: Oiga,
2: Arley, no me has hablado de esa campaña que le han montado esos árbitros y ese VAR desgraciado. Esa Liga Negreira tiene una campaña contra el Real Madrid. Y han venido más fuerte que nunca esos desgraciados. Pero no importa, ahí vamos. Con todo y esos árbitros y ese VAR, el Real Madrid no se rinde. Hoy jugamos nuestro torneo, la Champions. El torneo de Real Madrid. A la Madrid y nada más.
4: Señores, buenos días al show de Carlos Guillén, el show número uno de todo el planeta, porque se escucha en todo el planeta, en las esquinas de cualquier país, pueblo, montaña, río, donde sea, donde haya un radio, ahí se escucha. El hombre, la persona que se va sin pagar, los comerciantes que se van sin pagar del show, van a perder más, porque Dios mira todo eso.
1: Eso es cierto.
4: Y entonces el crédito se pierde.
1: Eso es
4: acuérdense
1: cierto.
4: Que es el número uno show.
1: Eso
4: no hay otro
1: cierto.
4: Show después de este. Después apaguen los radios, señores.
1: Lo que dice el hombre.
4: Se va.
1: Es cierto.
4: Buenos
1: pierde
4: días.
1: Más.
4: Dios
1: pierde
4: lo
1: más.
4: A todos.
1: Pierde más, Edgar. Pierde más. Sí, es cierto lo que dice el amigo.
4: Hermano.
1: Es cierto. Deja de sonar. Ya no agarra más clientes. La gente llama.
4: Oiga.
1: Se da el número de Dios.
4: Deje eso, Carlos. Deje
1: es cierto.
4: Hasta allá nos escucha. Marte, hermano.
5: Deje eso, Carlos. Lo que siembra, lo que siembra, lo que ellos siembran, lo van a cosechar, Carlos.
1: Óigame,
4: por
1: hay
4: si acaso
1: dos. Hay
4: algún
1: dos personas hospitalizadas tras un tiroteo en Roxbury, la de nunca acabar en Roxbury. Tiroteo todas, anoche.
4: Hermano,
1: ayer era domingo. En horas de la noche, otro tiroteo ha dejado a dos personas hospitalizadas. Se desconoce en este momento.
5: Ahí que metan el ejército, Carlos. Ahí que metan el ejército a desarmar a todo mundo.
1: ¿Cree usted, Patrón?
4: Ahí que vayan esos los del hielo, hermano, a ver, que agarren a esa gente. Nada, ahí no tienen huevos.
5: A desarmar a todo mundo. A desarmar a todo mundo.
1: Lo imposible, muchachos. Cristiano Ronaldo y Messi en un mismo equipo jugando.
4: Sería excelente, hermano, ya para cerrar con broche de oro, hermano.
1: Va a ser en la despedida de Carlos Tevez, ya dio la noticia ayer, ahora que estos dos jugadores están ahora que están reventados los dos, dicen que van a jugar juntos. Imagínese.
4: Imagínese a Lionel Messi asistiendo a Cristiano Ronaldo en un
1: partido. O viceversa. Hermano, o viceversa.
5: Lionel Andrés Messi, Cuchitini jamás ha sido reventado.
1: Oiga,
5: jamás.
1: Oiga.
5: No me maltrate.
1: Ahora que están reventados los dos, los van a juntar en un equipo.
5: No
1: dice,
5: me
1: para
5: maltrate,
1: jugar.
5: Mi muchacho.
1: Va a ser la despedida
5: Dios
1: de Carlos
5: te bendiga,
1: Tevez.
5: Leo.
1: La mayor Dios leyenda del Boca Junior. Ayer lo dio a conocer al mundo. En un partido
4: bacán,
1: ya de despedida.
4: Hermano.
1: Va a ser el partido
6: en
1: allá en Argentina.
6: Sí es ahí sí que se ve la realidad del ser humano, papá.
1: Arley, va a ser en el estadio La Bombonera. Se despide
6: ya no corre como antes, caminando.
1: Arley, están reventados.
6: Les duele la rodilla.
5: En esa cancha, hay más años.
6: Le duelen las coyunturas,
1: todo,
6: las etiquetas.
4: ¿Cuánto colombiano jugó por esa cancha?
1: Hasta la oreja.
4: ¿Cuánto peruano ha pasado por esa cancha?
1: Bueno, nos vamos, niños. Esto se acabó.
6: Un
1: nos vemos.
6: Abrazo,
1: feliz día. Chao. Pórtense bien, que nada les cuesta. Nos vemos. Bye.
4: Dale paso a la
1: bye. Chao.

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2: 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Amables oyentes de Radio Internacional del Magazine 10 AM, muy pero muy buenos días. 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Ahora tenemos el agrado de tenerla aquí en el estudio acompañada de su esposo. Estamos hablando de doña Marta Garzón. Don Luis Garzón, buenos días. ¿Cómo está usted?
4: Muy buenos días, William. Muy bien. Gracias por la invitación, sobre todo en este tiempo que el domingo estamos celebrando la novena gala de Manos de Misericordia.
2: Son 24 años ya.
4: 24 años, William.
2: Y bueno, ¿cómo nació esta
4: ¿cómo nace, sí, cómo nace este ministerio?
2: Este ministerio
4: nace cuando una de nuestras hijas estaba haciendo su última práctica en uno de los hospitales de Boston, viendo la necesidad de tantas mamás que llegaban aquí a Boston a tratamiento con sus niños quemados y enfermos. Pues ella fue, después de Dios, fue uno de los puentes que me inspiró para que yo hiciera esto.
2: Niños quemados que vienen acá a la ciudad, ¿son de otros países,
4: sí,
2: o son de acá solamente?
4: No, vienen de muchos países, vienen de México, de Guatemala, de Colombia, de Honduras, de República Dominicana.
2: De toda América Latina.
4: De todas partes, bueno, de todas partes, William.
2: Esas quemaduras uno se pone a pensar por qué son, y son por descuidos en el hogar, por la pólvora, por muchos accidentes que pasan,
4: sí,
2: con la gasolina.
4: Sí, hay varias formas. Hay casos de Honduras que viven trabajando haciendo pólvora. Y esa es su forma de ganarse la vida.
2: Hemos tenido
4: varios casos. Varios niños de República Dominicana vienen porque, como no tienen un juguete así como los niños de acá, se ponen a estar en, no sé cómo le llamarán en otros países. En mi país son papalotes, que se ponen. Y cuando se les enreda, ajá, pues lo buscan y se electrocutan. Hay muchos niños que están electrocutados y por eso es que se queman.
2: Bueno, en esta gala que van a hacer dentro de cuánto, el día 13.
4: El día 13 de septiembre.
2: ¿Va a ser en dónde?
4: Va a ser en Venecia Restaurante. Es la novena gala que hacemos. Esto queda en la 20 de la Erickson Street en Boston.
2: 20 de la Erickson Street.
4: Restaurante Venecia.
2: ¿Venecia Gardens que llaman?
4: No,
2: Venecia.
4: Está en la frontera entre Quincy y Dorchester.
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4: El teléfono es el mío, el 617-947-5533.
2: Muy bien. Bueno, entonces usted va a hacer... ¿cuáles son las ayudas que usted le hacen a los niños que han sufrido?
4: La ayuda que le hacemos a los niños... Tengo la oportunidad y el privilegio y la bendición que cuando llega un niño de estos países, especialmente por primera vez, el hospital me llama. Uh-huh. Me llama, si están en casos muy delicados, me pide que lleve algún pastor. Uh-huh. Nosotros somos cristianos evangélicos, uh-huh, y ellos me han apoyado en estos 24 años. Ahí empezamos, yo me presento, yo le digo quién soy, lo que hacemos, y ahí le empezamos a dar seguimiento hasta que estos niños ya están bien y se vuelven a sus países. Le ayudamos
2: en la estadía aquí en Boston.
4: En todo, sí. El hospital los trae, el hospital, uh-huh, le da todo lo que es médico. Pero son madres que vienen solas acá, les acompañamos, me los llevo para la iglesia, los llevamos al restaurante, le compramos ropita, todo lo que esté a nuestro alcance. Y cuando ellos se devuelven, seguimos tratando con esos niños.
2: Siguen en contacto, claro.
4: Claro, todo el tiempo, porque hay muchos que pierden hasta sus casitas por estos incendios.
2: Ya.
4: Y seguimos dándole seguimiento.
2: Vamos a unos mensajes comerciales y regresamos con esos invitados especiales en la mañana de hoy. Atención, doña Marta y don Luis Garzón aquí en el estudio del Magazine 10 AM Radio, por supuesto.
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2: Claro que sí, ya tenemos a ver a cómo amaneció la divisa en el día de hoy.
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2: El dólar hoy, atención, sigue igual que ayer, porque ayer fue día de asueto aquí en los Estados Unidos. 3,177 pesos colombianos vale un dólar en calles colombianas. Pero si envía ese dinero por Bancolombia, esa cuenta que abren siempre en Envíe Ya de East Boston, en el 35 de la Bennington Street en East Boston, pues ese dólar está en 3,189, más carito que lo que pagan por ventanilla. Nequi está bajito, 3,159. Mexicanos reciben por un dólar 17.7 centavos. Pesos mexicanos 17. Atención que Guatemala 7.73 quetzales y Honduras 26.86 lempiras. Bueno, sí, son tragedias grandes y sobre todo son de personas con escasos recursos. Personas que necesitan realmente la ayuda. Cuéntenos, por ejemplo, ustedes han tenido que, como países de Latinoamérica, ¿hay un contacto exacto entre los médicos y ustedes o a ustedes acuden directamente las personas, los pacientes?
4: Acudimos a los pacientes. Tenemos contacto con una de las que fue directora de la Fundación Ruth Paz de Honduras, que ella es la que envía a los niños para acá. Ella me llama y me mantiene al tanto de los niños que llegan aquí. Ella se llama Mary Margaret Peguis. Ella vive en Honduras. Y tengo el otro contacto, que es Jocelyn Sánchez, República Dominicana, que es la que trae los niños del hospital de Santo Domingo. Me contacta y tengo contacto que ellos saben que me llaman cuando estas familias llegan en los hospitales de Boston.
2: Cuénteme, ¿cómo es un día típico el día que ustedes hacen la gala? ¿Qué se hace ese día?
4: ¿Qué se hace? Ahí casi todos los años, y este año no es diferente, tendremos tres pacientes que ya están de alta. Uh-huh. Están de alta, pero siguen dentro del hospital para tratamiento. Y ellos van a estar allá, William.
2: Dando testimonio.
4: Sí, es muy diferente a la foto que tú has visto, a la foto que ponen, a los testimonios que se habla, a que tú tengas contacto directamente con estos niños y estas madres te puedan contar el tiempo que llevan sentadas con sus hijos en esa cama, esperando un milagro.
2: 617-350-9931. Si usted tiene preguntas, puede llamarnos. Doña Marta le va a responder gustosamente. Bueno. Entonces, pero el día de la gala hay un desfile de artistas, van a tener los testimonios naturalmente, pero más o menos, ¿cómo es el...?
4: Ok, nos enfocamos en testimonios de personas que están afuera. Yo nunca pongo pista para bailar, nosotros vamos a lo que vamos, claro. Llevar a nuestros niños, llevar testimonio, llevar las fotos de las personas que se han comprometido con estos niños a largo plazo para que otras personas se motiven y vean la necesidad que estos niños tienen y sus mamás. Todos nuestros patrocinadores lo pasamos y el tiempo se va rápido porque son 4 horas entre que se habla, que se dan diferentes información, se va rápido. Allá es un restaurante muy lindo, está la cena, mientras pues comemos, hay musiquita, las personas intercambian, comparten, y hay rifas, y eso es todo lo que hacemos en 4 horas, pero nos enfocamos en sí, a nuestros niños que están aquí y a los que están afuera, que han salido ya del hospital.
2: Vamos a mensajes comerciales, regresamos con nuestros invitados muy especiales en la mañana de hoy, doña Marta Garzón. Ella es cubana, fundadora del Ministerio Manos de Misericordia, 24 años ayudando a los niños que vienen con enfermedades y quemaduras. Ahora hablamos de las enfermedades que atienden también acá.
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2: Bueno, nos están haciendo un comentario. Vamos a ver si hay un problemita con la radio. Nos están diciendo, gracias Héctor, que nos escucha la radio. ¿Qué será lo que le pasa? ¿Será el radio de ellos o el radio de nosotros? Vamos a ver qué pasa por aquí. Vamos a ver. Sí, aquí se está escuchando, pero vamos a hacerle un arreglito para que se pueda escuchar. Bueno, mientras eso sucede, vamos a otro mensajito comercial.
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2: Bueno, parece que ya mejoró la señal. Doña Marta, usted habla de quemaduras y de enfermedades. ¿Cuáles son las enfermedades?
4: Enfermedades, hemos tenido caso pues de la niña que te comentaba que ella nació sin piel. Fueron muchos años que nosotros pudimos ayudarle aquí y en Colombia. Otro caso es de un joven que es hondureño, que él vino acá por un tumor, no es cáncer. Yo tuve la oportunidad, el privilegio de estar muy cerca de él, y estamos cerca de él, en otro de los hospitales de Boston, en su tiempo de, en esos 7 meses últimos que él estuvo acá.

0: This is a coordinated monthly test of the broadcast stations of your area. 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This concludes this test of the emergency alert system.
1: ¿O no quieren separarse?
2: No
1: de sus
2: quieren
1: hijos.
2: Separarse. Uno de los últimos casos que tuvimos, que esa niña va a estar ahora allí, primero Dios, es una niña que vino de México el primero de abril en ambulancia aérea. Los traen de sus países, las fundaciones de allá aportan esa bendición. Y ella vino muy quemada, ya está quemada desde su cuellito hasta sus tobillos, con 10 años, estando bien grave, ya cumplió sus 11 años, ella es Alexa. Y su mamá, desde el momento que ella solamente ha salido una sola vez, y fue conmigo a la iglesia. Desde que esa niña, ella la vio en las condiciones que estaba, hasta este momento, esa mamá no se ha despegado de esa niña. Ya la niña, gracias a Dios, estuvo cuatro meses en coma, entubada, traqueotomía hecha, y fue un caso bien delicado, William.
1: ¿Cuánto vale o cómo se hace para estar en esta reunión que van a tener el 13?
2: El día 13 se pueden contactar conmigo, Marta Garzón, al 617-947-5533. Todavía hay tickets a la venta, y es un precio de $85 por persona.
1: Muy bien, vamos a mensajes comerciales.
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1: Están en la sintonía del Magazine 10 AM, estamos registrando algunos problemas técnicos, pero ya está a punto de solucionarse. Doña Marta, entonces, vamos a repetir nuevamente la información, porque sabemos que es de interés vital. Hay personas que quieren ayudar, hay personas que llaman diciendo, ¿cómo hago yo para ayudar una obra de esta misericordia? Manos de Misericordia, será la 24ª edición, ayudando a los niños que vienen con enfermedades y quemaduras a los hospitales de Boston. Nuevamente la información.
2: Ok. Este año el lema que hemos escogido es cada cicatriz cuenta una historia de fortaleza. Vamos a estar este 13 de septiembre en el restaurante Venecia, en la 20 de la Edison Street en Boston. Eso queda frontera Quincy con Dorchester. Y me pueden llamar al 617-947-5533. Toda Es un tiempo muy hermoso, William. Ahí compartimos, eso incluye la cena. Ahí tienen la oportunidad de compartir con los niños que van a estar. Ahí pueden mirar todo lo que hemos hecho en estos años, en todo este año. Es un tiempo hermoso. Yo les pido a las personas que no se pierdan, que apoyen, que son niños de nuestros países, son niños que vienen por la necesidad y por eso es que tienen estos accidentes. Gracias, William, por este tiempo, de verdad, que llamen las personas. Lo mismo, si no pueden ir, me pueden llamar, yo les puedo decir a dónde pueden hacer su donación. Les puedo mandar el QR code para que lo hagan por Zelle, por Cash App, por diferentes formas. Y está registrado como Mercyful Hand, porque está registrado en inglés, como una fundación sin fines de lucro en el estado de Massachusetts.
1: Están en la sintonía del Magazine 10 AM. Este programa está siendo grabado porque parece que estamos presentando todavía fallas técnicas, pero vuelve a emitirse en otra oportunidad. Así que avisados.
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1: Bueno, a las 6 de la mañana, sí señor, tempranito. ¿Por qué? 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Claro que sí.
2: Claro, deliciosa.
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2: Aquí y en Bogotá.
1: ¡Ah, qué maravilla! Uh-huh. 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Bueno, doña Marta, es importante la labor que ustedes hacen. ¿Cómo nació esa actividad, ese corazón tan bello para atender, sobre todo son niños?
2: Con niños, sí. Siempre tuve el deseo de hacer algo por los niños, William. Y tuve esa oportunidad que se me presentó, que Dios me dio, y por eso he dedicado estos 24 años a hacer esta obra. Y una cosa que siempre yo digo, a pesar que llevo muchos años acá, nunca me olvido de donde Dios me trajo.
1: Qué maravilla, eso es una muy buena. Vamos a repetir el número telefónico si se quieren comunicar y recibir mayores informes con doña Marta Garzón. 947 con el 617 adelante, repito, 617-947-5533.
2: Sí.
1: Bueno, y también hay una dirección de WhatsApp.
2: El mismo número, ahí me pueden buscar, me pueden llamar, me pueden buscar por Facebook, me pueden buscar por Instagram, me pueden buscar por todas partes, que ahí me van a encontrar.
1: Bueno, usted ha comido ajiaco.
2: Claro.
1: Rico.
2: Claro.
1: Bueno, don Luis ríe también.
2: Sí.
1: Bueno, cuando estos niños vienen, ¿vienen con el papá, con la mamá, o solamente admiten a una persona?
2: A una sola persona. Una en sola este persona. Caso de Alexa, cuando ella tuvo ese accidente, su mamá se quemó las manos por auxiliarla.
1: Ah, Dios mío.
2: Y entonces, para no perder tiempo, ella le firmó al papá para que la trajera. Uh-huh. Y a los 28 días ya ella pudo estar acá. Y él se devolvió a México y ella se quedó con su niña. Y va a ser un tiempo largo porque aunque ella esté afuera, que ya ella la tienen en su sillita de rueda, ya da pasito, por lo menos hasta enero ellas van a estar acá. Porque es un tiempo largo de terapia, que ella vuelva a
1: claro,
2: con su movilidad y todo.
1: Eso es largo, eso es duro. 617-350-9931, nuestra línea telefónica. Bueno, vamos a esperar entonces que... Casi ya son las 10:33 en la mañana de hoy, martes 8. Esperando una buena noticia para los salvadoreños en el transcurso del día, a ver si les dicen, tienen una extensión de su TPS.
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1: Estamos hablando de Manos de Misericordia con doña Marta Garzón, fundadora del ministerio, hace años, 24 años, ayudando a los niños que tienen enfermedades y quemaduras y vienen de nuestros países. Pero sucede que también hay niños de acá.
2: Pero nosotros no tenemos contacto con esos niños porque como viven acá, el enfoque de nosotros son los niños que vienen de otros países, William.
1: ¿De qué países vienen más niños con este problema?
2: De Honduras y de República Dominicana.
1: Sí. Curioso, sí, yo he visto bastante. Yo creo que los gobiernos tienen que tomar provisión para que esto no suceda, sobre todo con estos niños empezando a nacer. Bueno, una anécdota que usted recuerde de doña Marta que le llenó el corazón y que todavía lo recuerda con todo el corazón, con todo el cariño. Una anécdota.
2: Oh, es que han sido tantas. Ayer precisamente yo compartía con Luis un caso que tuve en el 2004 de una niña que fue una de las primeras de Perú. Y en ese momento Dios me impactó estando en el piso 8 de uno de los hospitales. Uh-huh. Y me impactó mucho porque en ese me llamaron. La mamá me había llamado que ella estaba en ese momento de bien delicada. Y eso me marcó mucho, eso fue en junio del 2004. Pero ella está bien, ella hizo su vida ya, ella es una persona ya adulta y...
1: Todavía lo recuerda.
2: Y todavía yo lo recuerdo.
1: Qué maravilla. Bueno, hay una noticia que viene del consulado de Colombia y que van a cambiar la manera de agendar, es decir, mañana no habrá agendamiento porque están en el proceso de cambio. Hubo algunas fallas en las máquinas del consulado, ya las están reparando. Y bueno, hay que esperar entonces que después de mañana van a anunciarnos cómo va a ser la nueva forma de agendamiento.

0: 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Están en la sintonía del Magazine 10 AM, estamos fuera del aire en este momento. Bueno, este programa lo vamos a grabar y lo vamos a repetir el día jueves, para que la actividad es el día sábado, ¿no? ¿Es el día sábado la actividad?
1: No, domingo 13. Domingo 13 a las 5 de la tarde.
0: A las 5 de la tarde. Bueno, si las personas quieren ir, pueden llamar al teléfono 617-947-5533, porque es una obra del Ministerio Manos de Misericordia. 24 años con estos niños quemados, que la mayoría son de escasos recursos, y que vienen acá porque hay personas como doña Marta que los están atendiendo. Un mensaje para estas personas que nos van a escuchar el día jueves y que van a seguramente anotar su número telefónico.
1: Que por favor que me llamen, que apoyen esta causa. Son niños de nuestros países que necesitan una mano amiga, no solo cuando están aquí, sino cuando se van también. Nosotros, William, enviamos cuando ya están para irse, le hacemos caja, le conseguimos comida, ropa, para que ellos se lleven de todo, porque ellos vuelven, pero posiblemente en un año, dos años, y mientras tanto les damos ese seguimiento. Le pagamos maletas. Nosotros le hacemos todo lo que esté a nuestro alcance. Si usted quiere ser parte, apoyarnos y ayudarnos, me puede llamar al 617-947-5533. Nos quedan tickets. Va a pasar un tiempo precioso, se va a dar cuenta la necesidad que hay en estos niños que llegan aquí a la ciudad de Boston con diferentes causas, quemaduras o enfermedades.
0: Bueno, recuerden que hay algo que usted me decía extra micrófono, que están pagando porque por lo regular cuando hay un incendio se acaba la casita. Uh-huh. Donde viven.
1: Sí.
0: Y ustedes han tenido que solventar y ayudarle a personas con el arriendo, con
1: sí,
0: el alquiler.
1: Hay varios casos, pero un caso que fue un caso igual que el de esta niña, de Alexa, tocó mucho y toca mucho, es un niño de Bolivia. Él, por sus quemaduras, a él no lo aceptan en ninguna escuela. Entonces, nosotros tenemos personas que nos apoyan, que se han unido para que Alex tenga una profesora en su casa. Todos los días. Y le alquilamos una casita a su mamá, porque es él y dos hermanitos más, en Bolivia.
0: En Bolivia. Uh-huh. ¿En qué pueblo de Bolivia? ¿En La Paz? Bueno.
1: Es un lugar bien remoto, hace mucho frío. Sí, es bien alto, es bien alto. Ahora mismo no tengo la dirección aquí conmigo, pero sí, todos los meses ella recibe ese dinero.
0: Bueno, también hablemos de la parte que le toca a la comunidad anglo. ¿Cómo es la participación de la comunidad de los Estados Unidos con Manos de Misericordia?
1: Honestamente, son muy pocas las personas que... Son muy pocas las personas que se nos unen porque, no sé, sí veo el... En el hospital le dan de todo. Esas enfermeras son espectaculares, los médicos y todo. Pero como tal así, comunidad, no tengo muchas personas que nos apoyen.
0: Es decir, que esto es más que todo la comunidad hispana, la que está colaborando.
1: Hispana, sí. Hispana.
0: ¿O es que hay otro mecanismo, otra, es decir, dentro de los americanos hay organizaciones de este tipo?
1: No sé. No tengo la menor idea.
0: Recuerde que el domingo es 13 y el domingo hay que asistir a esta actividad de Manos de Misericordia. 24 años ayudando a los niños que vienen con enfermedades y quemaduras a los hospitales de Boston. Bueno, doña Marta, yo agradezco mucho su presencia. Don Luis, muchas gracias por venir. Un mensaje final, una invitación para las personas que nos escuchan.
1: Un mensaje final. Que no nos olvidemos nunca de donde Dios nos trajo esta tierra de libertad y de oportunidades. Que nunca nos olvidemos lo que dejamos atrás. Yo soy cubana, llevo aquí 54 años, pero no me olvido de donde Dios me trajo en el año 71. Le doy gracias a Dios todos los días. Le doy gracias a Dios por las puertas que me ha abierto. Que tengo un buen esposo. Tenemos 3 hijas, tenemos 7 nietos. Bisnieto. Entonces, William, el tiempo, que no es que el tiempo nos sobre, porque a nadie nos sobre el tiempo, pero que apartemos un tiempo para apoyar y ayudar al más necesitado, sobre todo que sean niños.
0: Bueno, ya Marta, muchísimas gracias, cordialmente invitada para otra oportunidad y suerte también con la actividad del domingo 13 de Manos de Misericordia. Muchas gracias.
1: Muchísimas gracias, William, por esta oportunidad y por tu invitación. Que Dios te bendiga.
0: Amén.
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4: El dólar hoy anda en 3,189 pesos colombianos. En vía ya lo tiene bien alto en el 35 de la Bennington Street en East Boston y en el 232 de la Meridian Street también en East Boston. Así que a enviar sus mercancías porque hay una oferta especial, se las voy a leer ya. Claro que hay unas medidas, pero el precio de todas formas es muy bajito. 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Sí, señor, vea. Por ejemplo, usted envía 55 libras. Le van a valer $96 en una caja de 20 por 20 por 20. Si envía 65 libras, la caja tiene que ser de 18 por 18 por 28. No es muy chiquita, bueno, yo creo que es bien. Vale 108 pesos colombianos y es hasta el 19 de septiembre que usted tiene la oportunidad de enviar esa mercancía a la República de Colombia por envía ya número 1, 35 Bennington Street, y envía ya número 2 en el 232 de la Meridian Street, ahí enseguidita. Sí, señor, de Don Rafa.

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1: Quiero contarle un pedacito de lo que ocurrió en el deporte esta semana, caballero.

11 de la mañana, 11 de la mañana con 5 minutos. Tenemos un pequeño problema técnico en la estación. Estamos transmitiendo en vivo y en directo en nuestra emisora online en www.deportesymasconmarino.com. Tranquilos, no me preocupe que hay sonido. Estamos reparando, están reparando la transmisión. Mientras tanto, entonces vamos a... porque no quiero que los oyentes que están en la radio tradicional pues se pierdan de las noticias. Entonces vamos a poner música. Mientras tanto vamos a poner música mientras regresa el sonido.

0: Ya estamos, ya estamos de regreso. Estamos entonces ahora sí ya conectados en la radio tradicional y en nuestra radio online. 11 de la mañana, 8 minutos de hoy, martes 8 de septiembre del año 2026. Vamos con la temperatura en la ciudad de Boston a esta hora, 78 grados Fahrenheit, 78 grados Fahrenheit la temperatura en la ciudad de Boston en el momento. Vamos con información, lo que está pasando en el mundo. Los hutíes reivindicaron el bombardeo a la mayor petrolera del mundo y Arabia Saudita atacó a las milicias en Yemen. El Reino Unido dijo que proyectiles y drones dejaron 73 heridos, entre ellos mujeres y niños, además de provocar incendios e interrupciones de operaciones en refinerías. Los rebeldes respaldados por Irán buscan comprometer el tráfico marítimo en el estrecho de el Bab en Manbet. Más información, la información que tiene que ver con el Medio Oriente, tensión en Irán, la amenaza de grupos armados internos rebeldes que enfrentan el régimen de Teherán. El ataque masivo a la petrolera Aramco de Arabia Saudita dejó al menos 73 heridos. Irán volvió a duplicar el precio de la gasolina en medio del desplome del rial, la moneda oficial, y una inflación que castiga a los hogares iraníes. Estados Unidos lanzó un nuevo ataque contra una narcolancha de la banda criminal ecuatoriana Los Choneros en el Pacífico. Malestar de Estados Unidos con el secretario general de la OEA por su acuerdo con Brasil para controlar las elecciones presidenciales. Y denuncian al régimen cubano por acosar a dos periodistas y extender la presión sobre su hija. El traslado de 92 mafiosos a una cárcel de Cerdeña enfrenta a las autoridades. Prefiero actuar con arrogancia. El caso de Elizabeth Holmes se convierte en la película de la que todo el mundo habla para los premios Oscar. Dicen que es brillante. La guerra en Ucrania y Rusia, tras el fin de la tregua acordada, durante las negociaciones de paz en Estados Unidos-Rusia, tras el fin de la tregua acordada durante las negociaciones de paz de Estados Unidos, Rusia lanzó un nuevo ataque con misiles y drones contra Kiev. El fiscal general de Ucrania presentó su renuncia en medio del escándalo por una red de sobornos y lavado de dinero. En Venezuela, demolerá Venezuela 39 edificios dañados por el doble terremoto de junio. PDVSA, que es la compañía petrolera de Venezuela, afirmó que el acuerdo petrolero con Estados Unidos podrá ser renovado las veces que sean necesarias. Encuesta muestra que un 69% de las venezolanas creen que la participación de la mujer es vital para la transición política. Bueno, más información en nuestro país, en su país, en Colombia, mi país, lo que está pasando. María Fernanda Cabal defendió a funcionarios de la ANT que estaría relacionado con el anterior gobierno. No puede ser tildado de petrista. La defensa de la ex senadora respondió a los cuestionamientos de la concejal Diana Diago, que criticó el nombramiento del director de Asuntos Étnicos por haber ocupado el mismo cargo durante el gobierno de Gustavo Petro. Encuentro entre Abelardo de las Priella y Marco Rubio está en un operativo de seguridad en la ciudad de Barranquilla, porque ya llegó el día de hoy y se reunirá en la tarde con el presidente colombiano. Abelardo de las Priella anunció beneficios para productores de biche del Chocó, con particular petición a los empresarios. Es afrodisíaco, aprovechen. Eso lo hizo en medio de un anuncio de 10 acuerdos con los cacaos del país en Quibdó, en Chocó, ayer, dando a conocer los planes que tienen para la reconstrucción de ese hermosísimo departamento. Bueno, Colombia decepcionó en las pruebas de PISA, que es de conocimientos. De cada 10 estudiantes no lograron ubicarse en los niveles básicos de desempeño en matemáticas. Marco Rubio, el verdad de la Espriella, y a verdad de la Espriella se reunirán en Barranquilla. El canciller reveló los temas que abordarán en el encuentro. Iván Cepeda cuestionó los posibles acuerdos entre Marco Rubio y Abelardo de la Espriella. Deberá ser aprobado por el Congreso. En deportes titulares, la noticia del día aquí en Estados Unidos y más que todo en la ciudad de Boston y en toda Nueva Inglaterra es la extensión de contrato entre Cristian González, el Colombo americano, jugador de los Patriotas, que extendió por 135 millones de dólares por 4 años, lo que se va a ganar este jovencito, el alero de los Patriotas de Nueva Inglaterra. Comienza hoy la Champions, la Liga, comienza hoy, y comienzan hoy los cuartos de final, partidos de ida de la Copa Libertadores y Copa Suramericana. Hoy se dieron a conocer los candidatos a ganar el Balón de Oro 2026. Ayer en la Liga Betplay Tolima le ganó en Villavicencio a Llaneros. Por su parte, Nacional en Medellín sin público goleó al Deportivo Cali por la Copa Betplay y lo eliminó. Es a un solo partido. Arranca hoy la fase de la Liga de Campeones y Gianni Infantino se presentará en reelección de la FIFA 2027. Acaba de terminar la etapa del día de hoy, la etapa 16, después del día de descanso en la Vuelta a España, en embalaje. Ya vamos a dar cómo quedan las clasificaciones. 11 de la mañana, 14 minutos, 11 y 14 tendremos. Ah, ayer Colombia ganó, lo habíamos dejado en el programa empatando con la selección de Costa Rica en el Mundial Sub-20 que está jugando en Polonia. Pues bien, ayer remontó, empató y remontó el partido y ganó 3-1 a Costa Rica. Está esperando ahora el jueves para enfrentar a la selección de Portugal. No es la de Ronaldo, no, es la de Portugal sub-20 femenina, así que no se asusten. Y están en el mismo grupo de donde está la campeona de la República de Corea. Vamos a tener a nuestros corresponsales Danilo Gómez, Gilberto Arenas Gaviria, desde la ciudad de Medellín. 11 de la mañana, 15 minutos, 11 y 15, ya está todo listo, está todo en su orden. Hay cosas que pasan, las cosas pasan porque pues tienen que pasar y tuvimos problemas al comienzo del programa, por eso coloqué un poco de música para no dejar a los oyentes de la radio tradicional sin la información que tenía, les iba a dar a los de la radio online, porque estamos ya conectados tanto online como en nuestra emisora tradicional, la 1600 AM. A las 5 de la tarde, gana Brennan, el de él mismo, ganó la etapa del día de hoy en embalaje. Bueno, a las 5 la repetición y a las 7 Deportes 30 Universal. Recuerde, una pregunta, y eso tiene que ver con lo que está pasando. ¿Está usted listo para dar el salto? Mensajes y regresamos.
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0: 11 de la mañana, 20 minutos, 11 y 20. Bueno, tenemos mucha información. Primero, la de la NFL y el equipo de los Patriotas de Nueva Inglaterra y el colombiano Cristian González, quien ha llegado a un acuerdo por 135 millones de dólares. El esquinero se ha convertido en una pieza fundamental en la defensiva del New England Patriots, y el destacado esquinero han acordado los términos de una extensión de contrato por 4 años y 135 millones de dólares, según informaron fuentes del canal ESPN. El acuerdo incluye 102 millones de dólares garantizados, señalaron las fuentes. Este pacto alcanzado antes del partido inaugural de la temporada, que será mañana, una revancha del Super Bowl 60 contra los Seattle Seahawks en Seattle, resuelve la mayor incógnita que enfrentaban los Patriotas. Cristian González, seleccionado en el puesto número 17 del draft de la NFL en el 2023, ¿te acuerdan de él? Que tenía un vestido blanco y debajo de la chaqueta, en el fondo de la chaqueta, tenía la bandera de Colombia. Cumplía los requisitos para una extensión de contrato por primera vez durante esa temporada. Además, hijo de un ex basquetbolista que jugó en el basquetbol colombiano y aquí también jugó en el basquetbol colegial. Participó plenamente en el campeonato de entrenamiento hasta que sufrió una lesión en la parte inferior de la pierna el 10 de agosto tras realizar ejercicios de uno contra uno contra el receptor A.G. Brown. González regresó a los entrenamientos el 24 de agosto. El estado de las negociaciones para la extensión del contrato permaneció en suspenso durante meses. El 25 de agosto, González expresó su frustración porque la situación seguía sin resolverse. Al inicio del campamento de entrenamiento, el propietario Robert Kraft declaró que el equipo le había ofrecido a González un contrato que lo convertiría en el esquinero mejor pagado de la NFL, aunque González comentó más tarde que existen diversas formas de medir esa cifra. Cristian González no asistió a la mayor parte del programa voluntario de temporada baja de los Patriotas y durante el mini campamento obligatorio solo participó en ejercicios de baja intensidad y ejercicios sin contacto, lo que sugería que estaba presionando para conseguir un nuevo contrato. El 9 de junio, González manifestó su deseo de ser recompensado como Patriota, como Patriots. Tenía contrato vigente por 2 temporadas más, con ingresos previstos de $2 millones en el 2026 y 18 en el 2027. Además, los Patriotas habrían podido aplicar la etiqueta de jugador franquicia en el 2028. El entrenador de los Patriots o de los Patriotas, Mike Vrabel, y el vicepresidente ejecutivo de personal de jugadores, Elliot Wolf, afirmaron en repetidas ocasiones que esperaban retener a González. Hacia el final de la temporada pasada, tanto Vrabel como González señalaron que estaban trabajando juntos para potenciar el liderazgo del jugador. González forma pareja con el veterano Carlos Davis III como los esquineros titulares de los Patriotas, mientras que Marcus Jones se perfila como la principal opción para la posición de esquinero interior. González ofreció algunas de sus mejores actuaciones en los partidos de mayor trascendencia. Logró una intercepción en los minutos finales de la victoria sobre los Denver Broncos en el campeonato de la AFC y registró un total de 4 tacleos y 3 pases defendidos en la derrota ante los Seahawks en el Super Bowl 60. Cristian González, de 24 años, se perdió los últimos 13 partidos de su temporada de novato debido a una luxación en el hombro derecho y un desgarro del hombro. Regresó en el 2024 como titular en los primeros 16 partidos, pero se perdió el último partido de la temporada regular tras sufrir una conmoción cerebral la semana anterior. Asimismo, en el 2025 se perdió los 3 primeros partidos de la temporada mientras se recuperaba de una lesión en los isquiotibiales sufrida durante el campeonato o el campamento de entrenamiento. En total, González ha disputado 34 partidos de temporada regular, siendo titular en todos ellos, además de haber sido titular en 4 encuentros de postemporada. Sumando la postemporada, acumula un total de 4 intercepciones. El trabajo de él es defender y estar a la defensiva cuando el equipo rival está lógicamente a la ofensiva. Él es el trabajo de él, no es de convertir touchdown. Si los puede hacer un acarreo largo, lo puede hacer, pero su trabajo es defensivo y es uno de los mejores defensivos aleros de la NFL. Bueno, bien por el colombiano y bien por los Patriotas de Nueva Inglaterra. Esa es la primera noticia. Vamos con la siguiente noticia después de estos mensajes.
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0: 11 de la mañana, 28 minutos, 11:28. Bueno, la otra noticia de orden internacional es el triunfo de Colombia sobre Costa Rica en el Mundial Sub-20 femenino que está jugando en Polonia. La selección colombiana de fútbol Sub-20 arrancó este lunes 7 de septiembre su participación en la Copa Mundial Femenina de la FIFA, que se disputa en Polonia, con una victoria 3-1 sobre Costa Rica en el estadio Miejski Władysław Król de Łódź. Por la primera jornada del Grupo E, el equipo dirigido por Carlos Paniagua tuvo un inicio complicado. Apenas a los 5 minutos, un error de la arquera Luisa Agudelo del equipo de San Diego, quien calculó mal un balón que pasó por encima de ella, le dejó el camino libre a la capitana costarricense Sheikha Scott para poner 1-0 a favor de las ticas. Colombia reaccionó con carácter y llegó al empate a los 25 minutos mediante un penal que cobró con éxito Fernanda Biafara. En el complemento, la tricolor tomó control del partido. Mariana Silva aprovechó un rebote tras un remate que la arquera rival alcanzó a tapar, y ya sobre el final, a 10 minutos del pitazo final, Catalina Cortés selló la remontada con un cabezazo para el 3-1 definitivo, marcando además su primer gol con la selección colombiana. Esta es la sub-20, ¿no? Ahí no está el Linda Caicedo, porque ella ya es mayor, ya está en la categoría de mayores, juega el Mundial de Mayores y los Olímpicos, por supuesto. Miremos cómo quedan entonces los grupos después de jugada la primera fecha en todos los grupos, cómo queda entonces de este Mundial Sub-20 femenino. Ese es un Mundial Sub-20 femenino que se juega, repito, en Polonia. Los grupos están de la siguiente manera, los grupos están distribuidos así. En el grupo A, a ver aquí que me abra esta página, a ver, yo veo, ahora sí. Están Polonia como país sede, por supuesto, Argentina, México y Benín está de líder. Ya se ha jugado ya 2 partidos porque ya comenzó la segunda fecha. El líder Polonia con 3 puntos, Argentina con 3 puntos de 1 partido ganado y 1 perdido, y México y Benín con 1 punto cada uno. En el grupo B está Brasil, tiene 2 partidos jugados, tiene 6 puntos. Lo mismo que Canadá, que también tiene 2 partidos jugados, con 1 punto están Inglaterra y México, y sin punto está Tanzania. Ya vamos a mirar cómo quedan los partidos en el día de hoy. En el grupo C solamente han jugado 1 partido, está Ecuador con 3 puntos, Francia y República de Corea 1 punto, y sin punto está Ghana. En el grupo D, Italia es líder, al igual que Japón, con 3 puntos, y sin punto están Estados Unidos y Nueva Zelanda. Esta es la sub-20. Y en el grupo E, Colombia es líder con 3 puntos, al igual que la República Democrática de Corea, es la del norte, la buena, la que fue campeona en Colombia. Costa Rica y Portugal está sin puntos. Colombia enfrentará a Portugal el jueves y República de Corea enfrentará a Costa Rica. En el grupo F, China es líder con 3 puntos, al igual que España, y sin puntos están Nigeria y Nueva Caledonia. Eso entonces, los grupos y cómo está la clasificación. Repito, en el día de hoy ya se jugó 1 partido. Miremos aquí los partidos del día de hoy. Los partidos que se jugaron hoy, 8. Tenemos aquí ya actualizados los partidos. Partidos de hoy. A ver, yo aquí está. Argentina venció a Benín con 8-0 en el estadio Arena Katowice, en Katowice. Por su parte, Brasil venció a Canadá 3-0. Son los partidos que se han jugado al día de hoy. A las 12, A las 12 juegan Polonia frente a México y Inglaterra frente a Tanzania. Polonia y México en el grupo A y Inglaterra y Tanzania por el grupo B. Y repito, Colombia jugará de nuevo el jueves. El jueves jugará a las 12 del día, al mismo horario del partido de ayer, frente a Portugal. Y la República de Corea jugará el día, a ver, yo veo aquí, jugará el día jueves a la misma hora, 9 de la mañana, en otra ciudad, no, en el mismo estadio jugará frente a Costa Rica. Esa entonces la segunda noticia del día, el Mundial Juvenil Sub-20. Ya venimos con la otra noticia del día hoy, martes 8 de septiembre. Mensajes y regresamos.
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0: 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La otra noticia tiene que ver con el Balón de Oro. Usted pensó que era otro, ¿cierto? No. El Balón de Oro. Luis Díaz, nominado al Balón de Oro 2026, el colombiano. Y las estrellas contra las que compite el jugador de la Selección Colombia y el Bayern Múnich. Ahí yo veo aquí la noticia, es el Guajiro fue nominado por su rendimiento individual con el Bayern Múnich, siendo tricampeón de todas las competencias en Alemania y con la Selección Colombia, jugando en la Copa Mundial de la FIFA 2026. Julián Quiñones, el otro colombiano nacido en Nariño, pero nacionalizado mexicano, también está en la lista. Vamos entonces a ver la lista de los nominados para el Balón de Oro. Aquí están los nominados. Son 30. La gala será el día lunes 26 de octubre a las 2 de la tarde hora de Colombia y a las 3 nuestra, y definirá el ganador del premio en una ceremonia organizada por France Football en colaboración con la UEFA, con candidatos como Lamin Yamal, Kylian Mbappé, Rodrigo Hernández, Kiva Carastrella y Ousmane Dembélé. La edición 70 se llevará a cabo en el lugar previsto, es el London Palladium, un teatro con capacidad para más de 2.000 personas. A ver, aquí está la lista. La lista de los convocados o de los nominados al Balón de Oro 2026 son así. Jude Bellingham, está en orden, no sé, alfabético, no creo. Kylian Mbappé, Pau Cubarsí, Nuno Méndez, Marc Cucurella, Lionel Messi, y como por qué, Ousmane Dembélé, Joao Neves, Luis Díaz, Michael Olise, Bruno Fernández, William Pacho, Gabriel, Julián Quiñones, el colombiano, Erling Haaland, Declan Rice, Akfra Hakimi, Rodri, Harry Kane, Fabián Ruiz, Ficha Carastelia, William Saliba, Lamine Yamal, Ferran Tor, Sadio Mané, Dayot Onkano, Marquinhos, Vinicius Junior, Lautaro Martínez y Vitinha. Esos son los jugadores convocados, nominados. Y el Bayern de Múnich, también de Luis Díaz, fue nominado como mejor equipo del 2026. Estos son los clubes con los que compite la escuadra del colombiano. Póngale cuidado, pues, la lista de equipos que estarán fueron nominados para este premio de el mejor equipo del año. Ahí está aquí la lista, aquí abajo. Seguimos buscando aquí la lista. Bueno, no está la lista completa. Vamos a buscar la lista porque aquí no está. Está el titular, pero no dan la lista completa. Tendría uno que imaginárselo, ¿qué? Porque dan la lista, dan el titular y no muestran la lista. Bueno, increíble. Estos periódicos de hoy en día online, como para recibir vistas, entonces uno mira ahí, pero no muestran la lista. Ya vamos a tener la lista. 11 de la mañana, 39 minutos. 11 de la mañana, 39 minutos. Vamos con estos mensajes, buscamos la lista y venimos con las otras noticias y con nuestros corresponsales en Colombia, Danilo Gómez y Gilberto Arenas Gaviria.
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0: 11:43, antes de ir con nuestros corresponsales, aquí están los nominados a el mejor equipo. Póngale cuidado, Arsenal de Inglaterra, Bayern Múnich de Alemania, Bodo Glimt de Noruega, Flamengo de Brasil y PSG. ¿Cómo les parece? Y PSG de Francia. El mejor arquero, Yacine Bono de Marruecos, Thibaut Courtois de Bélgica, Joao García de España, Gregor Kobel de Suiza, Emiliano Martínez de Argentina, Eduardo Mendy de Senegal, David Raya de España, Mathieu Safonov de Rusia, Unai Simón de España y Bosiña, aunque ese no es su nombre, de Cabo Verde. Al mejor jugador joven, Karim Aladegovic de Bosnia y Herzegovina, Ayub Bouabdi de Marruecos, Pau Cubarsí de España, Jan Diamandé de Costa de Marfil, Lennart Kahr de Alemania, Eli Junior Krupi de Francia, Lamine Yamal de España, Johan Monzambi de Suiza, Ibrahim Massa de Argelia y Warren Zaire Emery de Francia. Al técnico del año, Mikel Arteta del Arsenal, Luis de la Fuente, el campeón mundial de España, Unai Emery del Aston Villa, Vincent Kompany del Bayern de Múnich y Luis Enrique del PSG. De la pelea, entonces, el ataque de los españoles, realmente está ahí un belga. Bueno, el Balón de Oro femenino, Selma Vaca de Francia, Bárbara Branda de Zambia, Kala Buni de Alemania, Esme Brook de Países Bajos, Mariano Caldenete de España, Scarlett Camberro de México, Kerstin Kasparich de Países Bajos, Tenwa Chawinga de Malui, Cata Cole de España, Melchi Dornomani de Haití, Caroline Graham Hansen de Noruega, Alex Greenwood de Inglaterra, Patrick Guijarro de España, Pernil Harder de Dinamarca, Yao Hasegova de Japón, Rose Lavelle de Estados Unidos, Mapi León de España, Lorena de Brasil, Melvin Malar de Francia, Manaka Matsukubo de Japón, Vivian Midiema de Países Bajos, Eva Pajor de Polonia, Claudia Pina de España, Alexia Putela de España, Wendy Renard de Francia, Alexia Russo de Inglaterra, Khadija Shaw de Jamaica, Momoko Tanikawa de Japón, Caroline Weir de Escocia y Tazu Welber de Bélgica. Bueno, entonces ahí están los nominados al Balón de Oro, que será en el mes de octubre. El contacto con don Danilo Gómez Herrera. ¿Cómo le va, don Danilo? Saludos.
1: Sí, aquí estoy con información en Deportes y Más con Marino Velázquez y en www.deportesymasconmarino.com. ¿Y usted ya está listo para dar el salto? Bueno, ayer la jornada empezó para nosotros con el triunfo de Colombia, la selección femenina, en el Campeonato Mundial Sub-20 en Polonia. Arrancó perdiendo Colombia, rápido empató, volteó la serie, remontó 3-1. Es más, hubo un penalti como para el cuarto gol, pero se lució la portera del equipo de Costa Rica. Colombia 3, Costa Rica 1. Próximo partido será este jueves, pasado mañana, Colombia frente a Portugal. Y el domingo, cerrando esta primera etapa del Mundial y buscando clasificar a la siguiente ronda, enfrentando al muy fuerte equipo de Corea del Norte. Ayer, por Copa Betplay Nacional, dio buena cuenta del Deportivo Cali. Oiga, jugó bien el Cali. O sea, comparado con el partido de hace una semana, de unos días acá por la liga donde el señor Dudamel vino a encerrarse. No, ayer sí se soltó un poco, sabía que partido único. Pero ¿qué pasó? Nacional lo vacunó muy rápido, a los 4 minutos ya ganaba 1-0. El Cali salió, buen partido de Benedetti, buen partido de Dineno, entrando y saliendo, generando Gustavo Cuellar. O sea, buen partido del Cali, pero el fútbol es de efectividad. Y como Nacional anotó primero, bajó un poquito el ritmo, porque recuerde que Nacional había jugado el sábado un amistoso en Estados Unidos ante el América. Y aunque no eran los mismos, sí la mayoría, entre ellos el veterano Cardona, ese mediocampo que está montando el profesor Lucas González, Andrés Felipe Marín, el descubrimiento como volante de recuperación, acompañado por Edwin Cardona y por la otra joya, la joya por Dios, Juan Manuel Rengifo. Entonces decía, Nacional se dosificó en el esfuerzo, el Cali pudo haber empatado, Eduard Bello tuvo una clarísima del ex Nacional y se lo comió frente a Franco Armani. En resumen, Nacional 3, Cali 1, queda en la cuerda floja el señor Dudamel. Nacional pasó a cuartos de final. ¿Quién será el rival? Pues mañana van a jugar en Pasto, el Deportivo Pasto y el Medellín. El ganador de esa llave será rival de Nacional. Recuerde que también es partido único el de Pasto. El lunar de ayer, lo malo de ayer es que fue sin público, por aquella sanción que pesa para Nacional de la final de la Copa del Play del año pasado. Estadio totalmente solo, el Atanasio. De manera pues que Lucas González va poniendo la impronta a este Nacional, y mientras Lucas le pone impronta y está tranquilo, sufre el señor Dudamel. Bueno, mi estimado Marino, decirle que estamos muy atentos a esto del tema de Yormar Hurtado. Fue declarado inelegible, pero usted dice uno, fue declarado inelegible el jugador, pero al América no le quitaron los puntos por la demanda de Chico. Dice el hijo de Pimentel, el hijo de Eduardo Pimentel, que es el presidente del equipo, que ellos irán hasta las últimas consecuencias, irán hasta el TAS para reclamar los puntos, pero por ahora el jugador queda parado. ¿Por qué? Porque no es legal que se juegue en un mismo año calendario en tres equipos. Él jugó el primer semestre con Tolima, se fue a Bolivia, duró muy poco por allá y vino y arrancó con América. En esto, Marino, se lo digo sinceramente, esto es de abogados, interpretación de las normas, hermenéutica pura, y por ahora el señor Yormar Hurtado está parado. Por ahora los puntos que pedía Envigado, que pedía Chico, no se los dan. América los mantiene, sigue de fuerte líder en la liga, pero esto será un trámite. Reitero, quieren llevarlo al TAS, una demanda que seguramente les va a salir a ellos demasiado costosa. Y hoy a las 5 de la tarde, Santa Fe por Copa Suramericana ante el Vasco da Gama de Brasil, partido de ida. Esto tiene ida y vuelta. Es el único colombiano todavía con vida en torneos con Mebel, el cuadro independiente Santa Fe. Pues Marino, un abrazo, seguimos en contacto.
0: Muchísimas gracias, don Danilo Gómez Herrera. Llamo a tener a don Gilberto Arenas Gaviria.

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8: Once de la mañana, 53 minutos. 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Bueno, vamos entonces con los resultados del fútbol ayer y los partidos para hoy. Partidos que van a jugar hoy en Champions y en la Copa Suramericana y la Copa Libertadores de América. Primero lo de ayer. En la Liga Española, Getafe empató con Celta de Vigo 1-1 y el Elche perdió con la Real Sociedad 2-3. Yo miro aquí una cosita aquí. Bueno, en la Serie A de Italia, Cagliari le ganó al Lecce 1-0 y Udinese perdió con el Lazio 1-2. En Portugal, la Primera Liga, Estoril empató con Arauca 0-0. En Argentina, Barracas Central empató con Argentinos Juniors 0-0 y Unión de Santa Fe le ganó a Instituto de Córdoba 3-2. En el Brasileirão, Vitória le ganó a Grêmio 1-0. En Colombia, Llaneros de local perdió con el Deportes Tolima 1-2 en Villavicencio. Y en la Copa Betplay, Atlético Nacional le ganó al Deportivo Cali 3-0 y lo eliminó. En Ecuador, Orense le ganó a Guayaquil City 4-3. Muchurruna empató con Leones del Norte 1-1 y Emelé le ganó a Manta 1-0. En la Copa Mundial Femenina, ayer Corea del Norte venció a Portugal 2-0. Nueva Caledonia perdió con China 5-0. Costa Rica perdió con Colombia 1-3. Y España venció a Nigeria 2-0. En Paraguay, Guaraní le ganó al Deportivo Recoleta 2-0. Y Cerro Porteño le ganó a Nacional de Asunción 1-0. Es el fútbol de ayer. En Chile, Primera División, ayer Deportes Limache le ganó a Cobresal 3-0. Eso entonces los resultados del fútbol internacional en el día de ayer. Vamos con estos mensajes y hacemos el contacto con nuestro corresponsal en Sabaneta, a don Gilberto Arenas Gaviria.

0: Día. 11 de la mañana, 55 minutos. 11:55. De un segundito ya buscamos aquí. 11:55, ya vamos a tener el contacto con don Gilberto Arenas Gaviria.
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0: 11 de la mañana, que no 11, no, las 12 ya son las 12, 12, bueno, ya 8:59, pero saltó el reloj. 12 del día, 12 del día. Contacto con la ciudad de Sabaneta, don Gilberto Arenas Gaviria. Don Gilberto, ¿qué tal? Saludos.
1: Marino, saludo cordial. Damos gracias a Dios por este día. Saludos a quienes están enfermos, secuestrados o privados de la libertad. Con fe en Dios todo saldrá bien. Felicitamos a quienes cumplen años. Hoy es 8 de septiembre de 2026. 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Por los octavos de final de la Copa Betplay en Colombia, ayer en el estadio Atanasio Girardot, ya anoche y a puerta cerrada porque Nacional, por mal comportamiento de sus hinchas, sigue siendo sometido al castigo de no recibir ningún dinero por el ingreso de los hinchas. Y obviamente que ayer era un partido para haber llenado el estadio. 44,000 personas se habrían acomodado ayer para ver este muy buen partido entre el Atlético Nacional y el Deportivo Cali. Pero aparte de cómo se afecta por parte de estos hinchas, que no se deberían llamar hinchas, sino bandidos, vándalos que provocan desorden y demás, afectan también el comercio, los renteros en el estadio, los comerciantes que tienen sus negocios allí, que pagan impuestos, que pagan por tener ese espacio, igual se les cobra. Fuera del estadio también muchas empresas, muchos negocios se ven afectados. Qué lástima, porque era un partido atractivo sin lugar a dudas, pero que bueno, ya se jugó, ya logró los objetivos Atlético Nacional. Primero, eliminar al Deportivo Cali, le ha ganado 3-0. Ya vamos a hablar de los anotadores y de el próximo rival que va a tener Atlético Nacional ya en cuartos de la Copa Betplay en Colombia. 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Digamos entonces que este 3-0 le permite al Nacional afianzarse cada día más en lo que tiene que ver con la competencia local, porque no tiene competencia internacional, pero en la competencia local avanza bien en la liga y lo ratifica también en la Copa. Las anotaciones, la primera fue de Alfredo Morelos, la segunda de Marlon Moreno y un soberbio golazo de Samuel Velázquez, este muchacho lateral muy joven que surgió en el cuadro Atlético Nacional, fue al Tolima, estuvo inclusive con Lucas González y fue quien lo pidió y hoy lo tiene de titular. Es un muchacho de unas condiciones impresionantes y ya mucho más maduro. Así que con ese 3-0, Atlético Nacional supera al Deportivo Cali y espera rival entre Pasto e Independiente Medellín. Estos dos equipos estarán jugando el día de mañana. Así que seguramente viviremos un clásico más, pero ya por la Copa, entre Nacional e Independiente Medellín. 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Y vamos a presentar dos reacciones importantes del conjunto Atlético Nacional. Inicialmente, Samuel Velázquez, este lateral que ayer logró un golazo y que está jugando bien, y el técnico Lucas González en el balance que hacen de la presentación y la victoria frente al Deportivo Cali por la Copa en Colombia.
2: La verdad que estoy en un gran momento, gracias a Dios. lo he venido trabajando mucho. No ha sido fácil, obviamente, con todo lo que pasó el primer semestre. Más sin embargo, he tenido la mentalidad fuerte y aquí al lado del profe, con todo el cuerpo técnico, Thiago, Alexis, Camilo y Lucho, la verdad que los conozco muy bien. Sé obviamente la metodología, lo que ellos quieren y también con mis características sé cómo le puedo aportar al equipo. Si me toca jugar por fuera, lo sé hacer. Si me toca jugar por dentro, lo sé hacer. Entonces la verdad que es de mucho trabajo lo que he venido haciendo. Y con el profe y todo el cuerpo técnico, como te digo, la verdad me siento muy, muy contento.
1: Muy centrado, definitivamente este muchacho, muy maduro, un muchacho que tiene buenos comportamientos, buenos modales, es un gran profesional y por eso le está yendo bien en el cuadro Atlético Nacional, como lo acaba de resaltar, y por supuesto su gran satisfacción y la de su familia y sus hinchas. ¿Qué dice Lucas González después de esta victoria amplia, contundente e inobjetable frente al Deportivo Cali 3-0 por Copa?
3: La preparación de este partido será particular, a diferencia de otros partidos los partidos que normalmente tenemos, por lo que teníamos el viaje de por medio y era un compromiso que ya teníamos como club hace tiempo que no podíamos cancelar, y este partido se debía haber jugado la semana pasada, pero el estadio no estaba disponible y tenía esta dificultad de tener que venir nosotros y jugar un partido en Miami el sábado, viajar por la noche, llegar acá en la madrugada del domingo, a dormir poco y a entrenar, porque teníamos que hacer un entreno. Entonces hicimos lo que pudimos usando ese partido para prepararnos para este y nos sirvió. Pero bueno, hicimos el trabajo nuestro. El Cali es un muy buen equipo. Rafael es un excelente entrenador y superarlos es difícil. El resultado creo que es largo cuando uno lo mira así en el papel, pero el partido tuvo momentos que nos hicieron sentir a nosotros incómodos. Yo se los dije a ellos en la charla, la media parte, se los dije, es normal, seguramente los chicos estaban cansados, me lo dijeron después, pero no permito yo que eso lo usen ellos como una excusa ni sale de mi boca en el momento en que lo estás discutiendo. Pero teníamos que mejorar algo con respecto a la primera parte, lo hicimos, afortunadamente los chicos que entran muy bien, acertamos en los cambios y el resultado afortunadamente es largo y bueno, sobre todo con cosas positivas de fútbol que nos dejan contentos para la siguiente ronda.
1: Estas son las declaraciones del técnico de Atlético Nacional, Lucas González, y brevemente, Marino, vamos a escuchar al técnico Rafael Dudamel, técnico perdedor con el Deportivo Cali. 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Rafael Dudamel y también su declaración después del partido que pierde con el cuadro Atlético Nacional por la Copa en Colombia, 3-0.
4: Para felicitar a Lucas, su entrenador, a su equipo, han sido merecedores del triunfo porque han sabido trabajar el partido, han sabido soportar, sostener cuando el Cali se les fue encima. Es un golpe fuerte para nosotros, teniendo tres partidos en una semana y sabemos que este tipo de derrotas en este tipo de rivalidades significan mucho para nuestra institución. Pero bueno, así nos ha tocado y la manera como hemos intentado buscarlo a mí me deja con la cabeza en alto porque hemos intentado con todo lo que hemos tenido.
1: Reconoce Rafael Dudamel la superioridad del cuadro Atlético Nacional y pues obviamente que superando a su equipo el Deportivo Cali, y leo las redes sociales y esos hinchas del Cali, Marino, yo no sé si usted está en la misma lista de desmotivados, de molestos, de fastidiados y pidiendo la cabeza del técnico venezolano Rafael Dudamel. Marino, con gusto. Gilberto Arenas Gaviria ha estado desde Sabaneta. ¿Usted está listo para dar el salto? 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A todos gracias, un buen día.
0: Claro que sí, don Gilberto, estamos enojadísimos y le voy a poner más adelante a don Ricardo El Gato Vázquez, que anoche hizo su 120 segundos sobre ese partido. Y lógicamente, pues yo no soy nadie para pedirle cambio ni de jugadores ni de técnicos, pero pues este señor Dudamel, en verdad que pues el haber sacado campeón al Deportivo Cali y después ir a Bucaramanga, pero la verdad que a mí no me inspira ninguna confianza como técnico Rafael Dudamel. Pero ya le voy a poner al gato para que escuche cómo estamos los hinchas del Deportivo Cali, don Gilberto y oyentes.
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0: Escuchemos a don Ricardo El Gato Arce y sus 120 seconds, don Gilberto de Oyentes.
6: Estos son los 120 segundos del gato de este entierro de quinta que acaba de tener el Deportivo Cali en el Atanasio Girardot frente al cuadro Atlético Nacional. Nacional caminando, le ganó el Cali, lo goleó, le dio un paseo cuando quiso, aceleró. Cuando quiso le metió ahí, en tercera ganó el equipo verdolaga. No pudo Rafael Dudamel, señores. No pudo con este plantel. No veo por dónde. El Cali no tiene idea de juego. Ah, que es que una nómina de nombres. Pero en fútbol no tiene nada. Es que están en un bajo. Qué casualidad que lleva el Deportivo Cali 5 años en un bajo. Es impresionante lo del Deportivo Cali, su bajón. No juega a nada. Y esto es un video que llevo haciendo los 120 segundos cada semestre. Cada y nada. Y cambian los jugadores y nada. Y llega una gente con plata y nada. Les deben y nada. Les pagan y nada. Sacan una nómina con jugadores importantes y nada. ¡Qué paridera! ¡Qué sufrimiento del hincha del Deportivo Cali, joder! Nada. Allá nos pasó Nacional. Cuando quiso aceleró y cuando quiso no. Y Rafael Dudamel no encontró variantes porque no hay con qué, ni con 5 ni con 4. Pues él tuvo que hacer un centro Velasco y tiró la pelota como jugando en el Guaval. Qué presentación tan pobre, tan mediocre la del Deportivo Cali. Fue una, no, hoy que lo eliminaron de la Copa. Hace rato. Cuando se diseñó la nómina, los jugadores que traía el Deportivo Cali, tiene mucho fútbol adelante. Benedetti por ahí. A Dineno le golpea la pelota. Hombre, le queda a Dineno dudoso y para poderse voltear le tiene que pedir permiso una pierna para poder pegar con la otra. Y llega Morelos y tenga. Y llegan todos los jugadores de Nacional y tenga, como quiera, ¡ta! ¡Tenga! Y es una historia que se repite y se repite. Y el hincha del Deportivo Cali, hermano. ¡Ah! Esto tampoco es para que nos vayamos para el estadio con cuchillo, hermano, tío. No, tampoco, hermano, el fútbol no es eso, tampoco. Pero sí es muy cabrón, muy jodido estar así en esas. Hace rato, pues, partió tan tarde, hermano. Para uno ver la presentación de ese equipo y ver cómo Nacional, cuando quiso, ta, ta, gol, ta, ta, gol. Cuando le dio la regalada gana el equipo verdolaga. 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
7: Un abrazo grande para Nana Producciones, el duro de los vinilos acá en los Estados Unidos. Para Walter. Ya no provoca ni imputarse, pues. Ya no provoca ni enojarse. ¿Ya para qué? Pero yo creo que Dudamel tiene que dar un paso al costado, señores. No le encuentro mejoría a este equipo. O sea, ¿qué puede hacer Dudamel? Mi querido Salinas, Ferney Salinas. ¿Qué puede hacer Dudamel? ¿Va a cambiar el Cali la próxima semana? No va a cambiar. Va a seguir sumergido en una mediocridad de esos jugadores. No pasa nada, señores. Si quieres que tu marca esté aquí, los 120 segundos del Gato, el show del Gato y Zona Libre de Humo.
0: Ya saben dónde comunicarse con el Ricardo el Gato Base. Bueno, ahí estaba don Gilberto. Pero lo que dice el Gato es cierto, ahí no hay nada que hacer, son los jugadores, es la... lo único que mueve los jugadores, un equipo son los jugadores. Si los jugadores no quieren jugar, no quieren, por cualquier razón, pues, ¿qué se va a hacer? 12 dice, ya vamos a tener a don Juan González, que nos va a hablar del béisbol de las grandes ligas, pero antes déjeme recordarle, porque nos va a pasar por, no quiero que nos pase, los partidos de hoy, ya van a comenzar en la Champions League. Bueno, digamos que en el Mundial Sub-20 ya hubo partidos, ya lo dijimos, Argentina le ganó a Benín 8-0 y Brasil le ganó a Canadá 3-0. Y a esta hora Inglaterra le gana a Tanzania 2-0 y Polonia empata con México 1-1. En la Champions, póngale cuidado. A las 12:45 el AEK Atenas frente al Lax Linz. A la misma hora el Club Brujas frente al Aston Villa. Es el que va por TUDN, van a enfrentar ahora mismo ese partido. Y a las 3 de la tarde, Real Madrid Internacional, Lille, allá al norte de Francia, frente al Real Betis con el Cucho y con Sosa de Osa. A las 3, Porto y Manchester City. A la misma hora, Borussia Dortmund frente al Villarreal. El partido del Porto y el Manchester City es el que va por TUDN. Mientras que el de Real Madrid, el Internacional, pues como es el Real Madrid, va por DAZN, hay que pagar una plataforma diferente. El partido no viene por televisión abierta, el Real Madrid frente al Internacional. El que sí viene es el Porto y el Manchester City. Ya vamos a tener a don Juan González. Mensajes y regresamos. 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
8: 135 millones por 4 años para Cristian González, el esquinero mejor pagado en la historia de la franquicia de el New England Patriots. Don Juan González, 5 partidos consecutivos ganados por el equipo de los Medias Rojas de Boston. ¿Qué tal? Saludos.
9: Saludos, Marino Velázquez y amigos del deporte. Juan González con el reporte del béisbol. Los Phillies 1-0 ganaron su partido ayer a los Bravos, mientras que los Metros 9-4 sobre los Marlins, el equipo de los Medias Rojas, 5-2 sobre los Angelinos. Comenzaban una serie ayer que se extenderá hoy y mañana en el Fenway Park. Así que están aquí los Angelinos. Milwaukee 4-3 sobre los Cachorros de Chicago. San Diego dominó ayer 3-2 sobre los Nacionales, el estelar Fernando Tatis Jr., jardinero de los Padres de San Diego, sigue bateando horrores, muy fino bateador, y entonces una gran defensa. Los Dodgers 6-3 sobre los Rojos de Cincinnati, y los Atléticos también ganaron su encuentro en el día de ayer. Mientras que la división del este de la Liga Americana, dominada todavía por los Reyes de Tampa, con 85 victorias, 58 derrotas, seguido de los Yankees, 81 y 62, y Boston con 80 victorias y 65 derrotas, está a 6.5 el equipo de los Medias Rojas y a solo 2 partidos de los Yankees. En la división central, los Medias Blancas 75 y 68, seguido de Cleveland, con que están a 3, los Mellizos a 7.5. En el oeste de la Liga Americana, 73 y 71 para Houston, los Rangers 71 y 73 y los Marineros, con chance todavía, están a 6 partidos. En la Liga Nacional, en el este, los Bravos 85 y 56, seguido de los Phillies a 4, los Marlins a 3.5. En la División Central, eso es de la Liga Nacional, los Cerveceros dominando, son los que más han ganado en Grandes Ligas este año, con 89 victorias, 56 derrotas, seguido de los Cachorros, que están a 8, los Padres de San Diego, que están, no, mejor dicho, los Cardenales de San Luis, que están a 17. En el oeste, los Dodgers 87 y 56, seguido de Arizona 10.5, En esa lucha por el comodín, tenemos que en la Liga Nacional los Phillies están con más 5, Arizona está even y los Cachorros más 4. Los Cachorros más 4 y San Diego 0.5, así que están. Y entonces los Medias Rojas de Boston en la Liga Americana, en el comodín, están detrás de los Yankees. Los Yankees tienen más 9, los Medias Rojas más 7, y Cleveland even con Texas con 1 positivo. Entonces, si miramos los partidos para el día de hoy, Cleveland estará en Baltimore, el equipo de Houston se va a Filadelfia, los Metros en Miami, Angelinos en Boston, toda esta serie comenzaron ayer, Colorado frente a los Yankees, Tampa Bay frente a Atléticos. El equipo de los Yankees activaron en el día de ayer a Aaron Judge, puede estar jugando hoy ya en la alineación, el juez que era esperado, gran jugador de los Yankees. Y Aroldi Chapman, el estelar relevista cubano de los Medias Rojas de Boston, llegó ayer a 400 salvamentos, al salvamento número 400. Ese es un número bastante grande y redondo para Aroldi Chapman, el zurdo cubano, que está escribiendo su historia para que sea considerado, cuando se retire, al Salón de la Fama. Y falleció en el día de ayer, antes de ayer, el ex dirigente de los Medias Rojas de Boston, Joe Morgan, el mismo nombre de un gran segunda base que jugó en los años 70 y 80 con el equipo de los Rojos de Cincinnati. Paz a los restos del dirigente Joe Morgan, que asumió las riendas de los Medias Rojas en el 1988 y ganó 2 divisiones. Muy buenas, Marino.
8: Muchísimas gracias, don Juan González. Bueno, los Rayos están adelante. A 4 juegos están los Yankees y a 6 juegos están los Medias Rojas de Boston. Y esta noticia que tiene que ver con el fútbol colombiano, ¿sabe para dónde suena a pocos días de que den la lista para los partidos amistosos de Colombia, los amistosos aquí en Estados Unidos? Jaime Rodríguez, para el Avellino de la segunda división del fútbol italiano al sur de Italia. El Avellino, ¿cómo le parece? Fútbol italiano, allá va a terminar. Si es que llega allá, pues, bueno, las cosas que tengo que uno que escuchar y oír. Y la gente, pues aquí, doña Adriana, ¿quién más? A ver, Adriana, don Wilmer y demás, están todos extrañable, porque yo estoy reconociendo que ganó en, que ganó Nacional al América. Entonces, ¿qué quiere que haga? ¿Que lo niegue o qué? O ganaron, listo, ya, ¿qué vamos a hacer? Esta mañana salió el sol. Si usted no lo ha visto, salga y verá que salió el sol.
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8: Sí, dije Nacional América, porque eso fue el sábado, mi toro, pero el de ayer fue Nacional frente al Deportivo Cali. Tranquilos, que no me pasa nada, no estoy ni nada, ni como dice Ricardo el Gato, así mismo estoy.
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8: No fuimos. Recuerde, ahora a las 12:45, la Champions League, y a las 3 de la tarde, el Real Madrid frente al Internacional. 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

0: Bienvenidos una vez más a su programa Real Estate, su mejor inversión. ¿Cómo han estado? Les saluda Silvia Sandoval de Keller Williams. Acá, como siempre, poniéndolos al día de todos estos temas de Real Estate que son de importancia. Este día vamos a estar hablando específicamente de las evaluaciones, también conocidas como appraisals. Específicamente vamos a estar hablando de lo que es el tema del préstamo FHA. ¿Cómo funciona y por qué es que en algunas circunstancias usted escucha o ve que los evaluadores llegan una segunda vez a la propiedad? Específicamente, la razón por la que he decidido cubrir este tema es porque estamos viendo mucho la correlación en este momento, o más bien la repetición, la secuencia, de que los appraisals están llegando una segunda vez a las propiedades casi en todas las circunstancias donde hay un préstamo FHA. Ahora, tal vez para darles una base en cuestión a cómo funciona lo del préstamo FHA, muchos de ustedes estarán relacionados, muchos de ustedes no, y vamos a hablar de cero para arriba para que todos estemos al mismo nivel. Básicamente, el préstamo FHA es un préstamo bastante particular en cuestión a lo que es la condición de la casa. Específicamente, para dar un ejemplo, obviamente esto no es lo único, pero nada más ejemplos. A FHA no le gusta la pintura pelando en las casas, ni adentro ni afuera, aunque sea un garage o un shed, un storage, lo que sea que le pertenezca a la casa, a FHA no le gusta ver pintura pelando. Poquita, bastante. A veces, de vez en cuando, en los últimos años, podíamos ver tal vez un poquito de pintura y la dejaban pasar, que estuviera pelando. Últimamente estamos viendo que todo tiene que estar muy bien pintado para que pueda pasar lo que es la evaluación de FHA. Pintura es un ejemplo. Otro ejemplo es manchas de agua. Otro ejemplo es pasamanos. Si la casa que usted está poniendo a la venta o que usted está comprando tiene más de 12 escalones, o sea, tiene un tercer escalón, va a ser un requisito que haya un pasamanos para poder pasar el préstamo de FHA. Otra cosa también que verifican es que todas las hornillas de la estufa estén funcionando. Algo bastante básico, entre comillas, pero es importante que ustedes lo sepan. Chequean también si el agua está corriendo. Chequean también si la calefacción está funcionando. Y cosas así donde en realidad el punto de FHA es asegurarse que la casa está en condiciones habitables. Obviamente habitable significa que tiene que haber agua potable, right? Tiene que estar corriendo el agua, tiene que funcionar la estufa, tiene que funcionar la calefacción, especialmente en el estado de Massachusetts donde estamos nosotros, que tendemos a tener un frío bastante largo y fuerte. En algunos casos también hemos notado que los barandales de las gradas también, si hay alguno que haga falta, obviamente por seguridad de que pueda pasar un niño, FHA también requiere que eso se corrija. Con eso dicho, si usted está poniendo su casa a la venta, señor vendedor, o si usted está comprando su casa, señor comprador, es importante que sepan qué tipo de préstamo es con el que estamos trabajando. Usted, señor vendedor, cuando acepta una oferta, ¿qué tipo de préstamo es la oferta que usted está aceptando? Señor comprador, usted que está buscando casa, cuando usted sepa que tiene un FHA, ojo de antemano con todas estas cositas que acabo de mencionar. Definitivamente la más grande es pintura. Ojo con eso. Entonces, ahora que les expliqué lo que es la base, ¿por qué el appraisal llega una segunda vez? Porque si llega la primera vez a evaluar la propiedad, que obviamente el punto específico o madre, la idea madre de por qué está llegando, es para asegurarse que la casa vale lo que el préstamo le está dando a usted. O más bien, mejor dicho, lo que el banco le está prestando a usted. El evaluador va a hacer un reporte para asegurarse, va a ser comparables, va a chequear y va a decir, ok, sí, esta casa vale lo que Joselito Pérez está pagando. O también puede decir, no, esta casa vale menos de lo que Joselito Pérez ha ofrecido pagar. Obviamente ese será otro tema, qué sucede cuando eso pasa. Pero en realidad ese es el tema o más bien el target o el punto específico de por qué el evaluador llega a la casa. Ahora, siendo un evaluador FHA, que es el préstamo del que estamos hablando en este momento, ellos también van con ojos a chequear lo que le acabo de mencionar. Muchos de ellos abren los grifos o los chorros para ver que el agua está corriendo, también dejan correr el agua de los inodoros, prueban todas las hornillas de las estufas, encienden el heat. En algunas circunstancias, dependiendo del clima, el heat puede que se active o no se active. Otra cosa que también pueden buscar es madera podrida. Si hubiese madera podrida, por ejemplo, en una terraza, en un porch donde usted tal vez se va a parar y se pueda hundir o quebrar o puede haber algún peligro, ellos van a ver eso. Se fijan en los decks. Se aseguran también de que los tomacorrientes exteriores de la propiedad tengan covers, ¿verdad? Tengan tapaderas para que si llueve, si neva, etcétera, etcétera, no entre agua a los tomacorrientes y obviamente no puede haber un incendio eléctrico. Todas estas cosas son las que llegan y chequean también cuando llegan a evaluar la casa. Por eso es de que cuando es un préstamo FHA, hay que estar pendiente de todo esto de antemano, señores vendedores. Y para ustedes, señores compradores, también saber, dependiendo de la situación, qué es lo que puede suceder o darse basado en la casa que usted está comprando. So, ese es el por qué llegan una segunda vez. Porque si algo de esto no está completo, si algo de esto está dañado, si algo de esto hace falta, entonces el evaluador va a requerir de que esto se repare. Cuando ya sea notificado el evaluador de que esto se reparó, entonces llegan una segunda vez. Es importante, señores compradores, que ustedes sepan que esa segunda vez tiene un fee adicional. Usted va a pagar un monto adicional por eso. Ese monto anda entre $150 a $200 por llegar esa segunda vez. El valor del appraisal o de la evaluación que usted está pagando anda entre $500 a $1,000 aproximadamente, dependiendo de cuántas familias sea la propiedad. So, estos $150 o $200 son encima de lo que usted está ya pagando. Es importante que usted lo sepa porque muchos de ustedes compradores están bastante apretados con los números y es bueno que se puedan proyectar y saber cuánto es lo que se va a tener que pagar. Es decir, de que tenga eso en cuenta cuando usted ande viendo la casa, si usted anda en esos showings, en esos open houses y sabe que usted tiene un préstamo FHA, mire de antemano. En la vida definitivamente es mejor ser proactivo que reactivo. Con eso dicho, esa es la razón por la que los evaluadores puedan llegar una segunda vez. Como dije al principio, es algo que lo estamos viendo pasar más y más y más en este año. Básicamente en este momento estamos notando aproximadamente de cada 10 casas, aproximadamente 8 los evaluadores están llegando de regreso. Valga la aclaración, estoy hablando de préstamos FHA. Préstamos diferentes como convencionales es otro animal, como decimos, pero en realidad lo que es FHA, estamos viendo un porcentaje bien alto de que los appraisals están regresando una segunda vez para volver a evaluar la propiedad. ¿Por qué podría ser esto importante para usted, comprador? Porque obviamente usted está pagando. ¿Por qué podría ser importante para usted, señor vendedor? Porque puede que a usted le toque arreglar esas situaciones. En algunos casos, pueden pedir también que sean personas con licencias, dependiendo de lo que sea que se ha encontrado. Y tal vez usted que me está escuchando se está preguntando, wait a minute, pero si los compradores hicieron una inspección y los compradores posiblemente ya negociaron reparaciones, y etcétera, etcétera, y usted tiene toda la razón al 100%. Pero acuérdense que en la inspección en el estado de Massachusetts, aclaremos, hay diferentes inspecciones. Tenemos la inspección de infraestructura, tenemos la inspección de plomo, tenemos la inspección de radón, tenemos la inspección de termitas, tenemos la inspección de bla, bla, bla, bla, bla, bla, bla, bla. Un montonazo de inspecciones que se pueden hacer. Pero si estamos hablando de la general, que es la de infraestructura, que es la que todo mundo básicamente hace cuando hace una inspección, esa inspección le va a dar un listado básicamente de lo que la casa necesita ya, de lo que necesita en los próximos 5 años, en los próximos 10 años, 15 años, 20 años, etcétera, etcétera. Usted como consumidor, señor comprador, Usted puede definir y decidir ahí qué es lo que quiere negociar, qué es lo que no quiere negociar, qué es lo que necesita negociar, qué es lo que no necesita negociar. Acuérdese que el querer y el necesitar son dos animales diferentes. So, puede que usted ya haya negociado que se repare alguna situación que FHA de por sí ya requiera. Y entonces puede que cuando llegue el evaluador no encuentre una segunda cosa y hasta ahí llegó. Pero tal vez de entre las cosas que usted, señor comprador, negoció o usted, señor vendedor, negociaron con el comprador, puede que tal vez no se haya cubierto los requisitos de FHA. Y allí es donde cuando llega el evaluador con ojos de FHA, obviamente va a encontrar estas cosas que FHA requiere que no estén o que estén más bien de una cierta forma en la propiedad. Así de que por eso es de que la inspección no necesariamente va a cubrir lo que tal vez el appraisal o el evaluador va a llegar a encontrar. Es bien importante que lo sepa. Acuérdese, si usted tiene preguntas, si está pensando en vender, si está pensando en comprar, siéntase libre de llamarme. Si está pensando en vender, muchachos, no lo dejen para último momento, ¿ok? No lo dejen hasta las últimas de cambio. Si es posible, porque no siempre es posible, pero si es posible poder planear con anticipación, es mucho mejor, porque todo se puede hacer perfecto, donde podemos encajar exactamente en el cubo que usted quiere entrar. Ahora, obviamente, si estamos en las últimas de cambio por cualquier razón de la vida, pues siempre se pueden hacer las cosas, ¿verdad? Simplemente que se tienen que hacer un poco más rápido que tomarse su tiempo. Pero con eso dicho, las estrategias, muchachos, son importantes. Ya saben que Silvia siempre lo dice. Los términos, los términos, los términos, los términos. Y ahí entran las estrategias también. Especialmente ustedes, señores vendedores, ¿cuál estrategia va a ser la mejor para el tipo de casa que usted tiene? ¿En cuál mercado está sentado? Right? Para ustedes, señores compradores, ¿cuál va a ser la mejor estrategia para el tipo de casa que va a comprar basado en el tipo de préstamo que tiene? So, todo eso cuenta, vale, tiene un peso. Por eso es importante que se puedan hacer las cosas bien desde el principio para no estar después, al final, tratando de catch up, como decimos en esa gran maratón. Porque eso es el real estate, no es una carrera, es una maratón. Y como tal, hay que prepararse para ella. Así de que recuerde, si tiene preguntas, si está pensando en vender, si está pensando en comprar, llámeme. También compártale esta información a quien usted considere que tal vez le pueda ser de uso. Recuerde, a veces tenemos la oportunidad de ser el ángel para alguien más. Tal vez hoy sea usted el ángel para alguien más. Así de que comparta esta información y estamos acá siempre a la orden. Cualquier pregunta, llámeme. Me puede llamar normal, me puede llamar por WhatsApp, me puede llamar por Facebook, como se le haga más fácil. Recuerde que tenemos nuestro canal de YouTube y suscríbase a él para que usted esté al día con estos temas siempre, todas las semanas. Estamos también en Instagram, en Twitter y en todas estas plataformas que ahora existen. Así de que de una forma o de la otra nos puede encontrar. Mi número de celular es el 781-454-8880. Siéntase libre de mandarnos un texto y estamos como siempre acá a la orden. Mi nombre es Silvia Sandoval de Keller Williams y mi número para los que nos están sintonizando tal vez por la radio o por los podcasts es el 781-454-8880. Un placer estar aquí como siempre con ustedes. Dios les bendiga y nos vemos la próxima.
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0: ¿Es usted una de esas personas que el 80% de su patrimonio o de su ganancia o de su dinero esté en su casa? Pregunta para usted. ¿Eso le da a usted seguridad o le crea dependencia? De eso vamos a hablar hoy. Bienvenidos.
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Damas y caballeros, ¿cómo han estado? Bienvenidos una vez más a su programa Real Estate, su mejor inversión. ¿Cómo han estado? Espero que me les esté yendo muy bien y muy bendecidos como siempre. Hoy quiero hablarles de un tema o de algo que casi nadie explica en lo que es bienes raíces o real estate. Realmente este tema puede cambiar completamente la forma en que usted ve su casa y su patrimonio. ¿Qué es el patrimonio? El patrimonio en inglés es conocido como assets, en español es patrimonio. Es cualquier objeto tangible que usted tiene que puede crearle riqueza. Vamos a hablar de algo que puede cambiar completamente la forma en que usted ve su patrimonio o su casa. Y ese algo es, vamos a estar hablando de lo que es el riesgo de la concentración. Ese es el tema de hoy. El riesgo de la concentración. Porque muchas familias trabajadoras, responsables, disciplinadas, han logrado algo muy importante en este país y eso es tener casa propia, right? El sueño americano. Muchos de ustedes no solo tienen una, tienen dos, tal vez tienen tres, pero muchos de ustedes, o más bien la mayoría de ustedes que me están escuchando, tienen casa propia y hasta ahí llegaron. Aquí viene la pregunta que casi nadie de ustedes está haciendo. ¿Qué sucede si la mayor parte de su dinero está sentada en un solo lugar? En este caso, obviamente, se llama su casa. La verdad es que hace poco tuve una conversación con una familia acá en el área de Boston. La verdad es que son una familia ejemplar, son personas fenomenales. Ellos han trabajado, han ahorrado y han hecho las cosas todo de la forma correcta. Compraron su casa hace varios años, hoy tienen un interés sumamente bajo y aproximadamente más de $350,000 en capital acumulado en el valor de su casa. Desde afuera, usted diría, y pues todos ustedes que me están escuchando, diríamos, oh, están en una excelente posición, right, right, fenomenal. La verdad es que sí, sí, sí lo están, ¿verdad? Sí están en una excelente posición. Pero durante la conversación surgió algo bien interesante. Todo su patrimonio está sentado en esa una propiedad. Eso es lo que nosotros conocemos en el mundo financiero como riesgo de concentración. ¿Qué es eso? Es cuando la mayoría de su patrimonio o de su dinero depende de un solo activo. En muchos casos, ese activo es su casa. Y aunque no podemos negar, y la realidad es que tener una propiedad es tremendamente una gran ventaja, ¿verdad? Eso aquí y en todas partes del mundo. Pero también es bien importante entender lo que implica tener todo sentado en un solo lugar. Usted sabe ese dicho que dice, ¿verdad? De tener todos los huevitos en una sola canasta. O en inglés que le dicen, having your eggs in one basket. Regresando a esa familia, yo les hice a ellos una pregunta bien sencilla. Y les dije, ¿qué sucede si algo cambia en su vida? Ya sea que cambie el trabajo, que cambie la salud, que cambien las necesidades familiares. Díganme, ¿qué tan fácil es acceder a ese capital? Ahora, para todos ustedes que me están escuchando, les hago la misma pregunta. ¿Qué tan fácil es acceder a ese capital? La respuesta para estos señores, esta familia de la cual estoy hablando, la respuesta fue, no es tan fácil. Definitivamente no es tan fácil accesar ese capital. Y ahí es donde muchas personas tienen un momento de wow, right? Un momento de despertar, un momento de claridad. Es como que, oh my God, decimos en nuestros países, les cae el 20, right? Me cayó el 20. So, ¿por qué? Porque tener patrimonio no siempre significa tener flexibilidad. Flexibilidad, muchachos, flexibilidad económica.
Hoy en día, muchos de ustedes que me están escuchando, muchas familias en el área de Boston tienen entre 300 mil, 400 mil, hasta 500 mil dólares sentados en capital en sus propiedades. Y eso es algo fenomenal. La verdad es que es fenomenal. La pregunta es, ¿dónde está ese capital? La

es igual de importante, porque ustedes no solo están comprando una casa, y eso es algo que siempre se lo menciono a los clientes, están decidiendo dónde estará concentrada la gran parte o la gran mayoría de su patrimonio. Y esa decisión merece ser analizada con estrategia, no solo con emoción. Las estrategias es mejor cuando las armamos desde el principio. No quiere decir que no se puedan redirigir, claro que sí. La verdad es que las familias que construyen riqueza a largo plazo no solo piensan en comprar o vender, piensan en cómo organizar su patrimonio. Piensan en cómo distribuirlo. Piensan en cómo protegerlo. Piensan en cómo hacerlo crecer. Obviamente, dependiendo de cada situación, existen diferentes maneras de pensar estratégicamente. En algunos casos es diversificar, en algunos casos es crear fuentes adicionales de ingreso, en algunos casos es reorganizar activos o simplemente entender mejor su posición actual. Pero todo empieza con conocimiento. Quiero ser bien, bien, bien clara con ustedes. Tener una casa es una excelente herramienta, muchachos. Excelente, escúcheme bien, herramienta para construir su patrimonio. Pero todos ustedes que me están escuchando, que saben agarrar un martillo, que saben agarrar cualquier herramienta, ¿qué puedo decir? Una cortadora de grama. Todos ustedes que saben agarrar cualquier herramienta, un taladro. Todos ustedes saben que, como toda herramienta, debe saberse usar con intención, porque ¿de qué le sirve agarrar el martillo si no sabe pegarle al clavo, right? ¿De qué le sirve agarrar el taladro si no sabe atornillar ese tornillo? No se trata solamente de tener patrimonio, muchachos, señoras, señores. Se trata de cómo está estructurado ese patrimonio. Muchas veces, la diferencia entre una familia que avanza financieramente y una que se mantiene igual no es necesariamente cuánto tiene, o sea, cuánto dinero tiene. Muchas veces la gran diferencia es cómo esa familia piensa. Quiero que se haga esa pregunta hoy usted. Sí, usted que me está escuchando. ¿Qué tan fácil sería para usted acceder su capital hoy? Si usted tuviera una emergencia, si usted tuviera una situación de cambios, en la vida hay cambios, donde necesitase accesar ese patrimonio hoy, ¿qué tan fácil sería para usted? Piénselo. Quiero que piense también la comparación de tener patrimonio versus tener flexibilidad. ¿Tiene usted patrimonio o tiene usted flexibilidad? Quiero también que piense la comparación o el contraste entre tener seguridad versus tener dependencia. ¿Qué tiene usted? ¿Tiene usted seguridad o tiene usted dependencia? Quiero también que piense la diferencia, tanto usted que ya compró como el que está comprando o está pensando en comprar. Quiero que piense en la diferencia o en el contraste de comprar casa versus estructurar patrimonio. Todas estas cosas son bien diferentes. No es lo mismo tener patrimonio que tener flexibilidad. No es lo mismo tener seguridad que tener dependencia. No es lo mismo comprar casa que estructurar patrimonio. Son cosas bien diferentes. Y cada una lleva a un camino diferente también. Si usted quiere entender mejor la situación en la que usted está en este momento, llámeme. No estamos pensando aquí de que, oh, de vender y comprar. No, es de asegurarnos que usted está en la mejor situación posible.
y que está haciendo

0: haciendo las cosas de la mejor manera para su futuro, ya sea el futuro inmediato o el futuro a largo plazo. Como lo dije al principio, muchas familias creen que tener casa es seguridad, pero pocas se preguntan o se han preguntado si están demasiado expuestas a un solo activo. Si tiene preguntas, como siempre, estoy a la orden. Si quiere chequear su situación, qué le conviene, qué no le conviene, cuál es el mejor camino para usted tomar, llámeme. Estamos acá para servirle y para poder ayudarle a que usted multiplique sus ganancias, porque recuerde, a eso venimos a este país, a tener una mejor vida, a multiplicar nuestras ganancias, multiplicar nuestras bendiciones y dejar un legado para nuestra familia. ¿Está haciendo usted eso o está nada más sentado viendo el tiempo pasar? Déjeme saber. Estoy a la orden si tiene preguntas. Mi número de teléfono es el 781-454-8880. Mi nombre, como siempre, es Silvia Sandoval, de Keller Williams, 781-454-8880. Sea parte de nuestra familia de Facebook. Únase a nuestra comunidad también de YouTube. Sea parte de toda esta información que estamos compartiendo con usted constantemente para que usted esté al día, y no solo al día, sino que adelante de todos los demás. Como siempre, Dios me lo bendiga. Es un placer estar aquí con ustedes. Cualquier cosa, estamos a la orden.
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0: Ay, qué bueno. Jamie tendrá una fiesta.
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1: 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El alcohol puede hacer que hagas cosas de las cuales te puedes arrepentir.
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3: Sí me preguntan, y tienen bastante razón.
4: Hable, ellos escuchan. 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
2: 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Cuando en tu casa dicen...
3: ¿Y ahora quién trae las mesas?

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0: Marcela.
1: ¡Ay, ay, ay! ¡Qué rico es empezar el día, señoras y señores! ¡Buenas tardes! Ya llegamos, ya llegamos. ¿Qué tal? ¿Cómo estamos, mi gente? ¿Cómo se le están pasando en este hermoso día? Martes 8 de septiembre. Y cuando te cantan al oído así.
2: ¡Ay, chiqueteta!
1: Eso es todo, empieza el ingeniero. Aquí estamos ya, racita bonita. Eso. Bueno, pues muy buenas tardes a todos ustedes en este hermoso martes 8 de septiembre 2026. Buenas tardes, mi nombre es José Ríos, su amigo, su brody, su hermano del alma. Aquí estamos. Aquí estamos ya en Radio México. A través de WNR 1600 AM Boston. En este bellísimo martes 8 de septiembre del 2026, Boston está encendido, 78 grados. Y bueno, pues 14 días solamente, ingeniero, 14 días para que se vaya el verano. 14 days. Y estaremos estrenando ya el otoño y después el fin de año, ¿no? Invierno. ¡Uy, qué rico! Bueno, señoras y señores, adiós verano. Hola, otoño en 14 días. Pero por el momento 78 grados. Boston está que arde. ¡Tráfico! Bueno, pues tenemos movimiento pesado en la 193. Atención a todos los que andan manejando rumbo al downtown. Está pesado. Hay retrasos en el Tobin Bridge y tráfico lento en East Boston por la construcción. Ya, eso ya no es noticia de todos los años. Manejen con calma, mi gente. Tranquilos. Suenle Radio México. Bueno, pues atención, atención, se está alertando a toda la comunidad, mi raza, porque empezó una nueva modalidad de estafas para sacarle dinero a nuestra gente. La ciudad está en alerta y alerta a la comunidad por estafas telefónicas dirigidas especialmente a nuestros hermanos latinos de supuestos agentes pidiendo dinero, oiga bien, pidiendo dinero para evitar deportaciones. Ay, Dios mío, no caigan, no caigan. Nadie puede pedir dinero por teléfono para arreglar papeles. De por sí ya salió una noticia ahí que... Oye, estaban vendiendo... y no papeles chuecos, estaban vendiendo papeles en el gobierno. Un alto funcionario de migración vendía ciudadanías. Vamos a investigar más la noticia, pero por ahí anda la cosa. Hijo, qué mal... Oye, de veras, ¿cómo hay de todo, verdad? Pero de antemano, pues no caigan por ahí en las llamadas que les hacen para pedirles dinero, para arreglar papeles, ¿verdad? Supuestos agentes están pidiendo dinero para evitar deportaciones. Boston, denuncia tus actividades. Si alguien le llama, llame a la policía, agarre el número, a ver qué onda. Inmediatamente contacte a la policía. Bueno, pues saluditos a toda la gente de Guatemala. ¡Arriba, Guatemala! ¡Eso! Saludos a toda la gente de El Salvador. Saludos a toda la gente de México. Saludos, Honduras. Un saludo para todo Centroamérica. Saludos, Colombia. República Dominicana. Saludos, Puerto Rico. Bueno, pues un saludito a todos los que están enfermos, a todos los que están en la cárcel, a todos los que andan chambeando duro. Este programa es para ustedes, raza. ¡Órale, fierro! Happy birthday, mi gente, a todos los que están cumpliendo años el día de hoy. Un abrazo fuerte a la familia que mantiene este programa, que son nuestros grandes auspiciadores. Gracias por apoyarnos, raza. Eso. Bueno, pues señoras y señores, aquí estamos arrancando. Y pues ya que estamos hablando de auspiciadores, señoras y señores, vamos a mencionar a todos nuestros auspiciadores, que gracias a ellos nosotros llegamos a todos ustedes.

0: La dama de hierro, Marisela.
1: Y bueno, señoras y señores, oiga usted, pues mandamos un saludote grandototote, ¿verdad? Especialmente y para todos nuestros amigos que ahorita nos están sintonizando en los diferentes lugares. 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Bueno, señoras y señores, ¡atención! Bueno, pues sabemos que en la actualidad no está fácil la cosa. Y eso lo sabemos. Y pues, ¿qué le vamos a hacer? Seguir para adelante, raza. No hay que agüevarnos, hay que echarle ganas. Así es que si usted, pues, no ha arreglado, pues este es un buen momento para que arregle sus papeles, sus documentos y todo lo ponga en orden. Porque eso es lo que hacíamos antes, dejar todo a la ahí se va. Y ahora miren las consecuencias. 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De verdad le deseo mucha suerte y bienvenido a la familia Radio México. 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
0: 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Ya regresamos, raza, que esto se está poniendo bueno. ¡Fierro, pariente!

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quizás. Pasó algún tiempo, poco menos de una hora, y por debajo de la mesa

¡Ay, ingeniero! Se voló la barda. Dicen que la primera cita es peligrosa, porque cuando uno mira te desarma y una sonrisa te roba el día. El corazón se acelera, ya no hay marcha atrás. Prepárense, mi gente, porque esta canción despierta recuerdos que uno no confiesa. Saludos a Blanca Olivia Matute, de parte de Dinora Matute, a Betillo y a sus tres hijos. ¡Órale! De tanto amarnos nos volvimos los extraños.

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6: ¡Que comience la fiesta!

0: Bueno, señoras y señores, buenas tardes, Boston, Massachusetts. 2:05 p.m. 2:05 p.m, raza. ¡Que comience la fiesta! Aquí estamos ya, mi raza bonita, mi raza querida, saludándolos, saludándolos con todo pulmón. Bueno, pues un saludito para toda mi gente, saluditos para usted que nos está sintonizando. Buenas tardes, José Ríos en el aire, acá su servidor, a través de WNR 1600 Boston, martes 8 de septiembre del 2026. Boston encendido, 78 grados, 14 días para que el verano se vaya. ¡Adiós, verano! ¡Bye, bye! Bienvenido, otoño. ¡Uy, qué rico! Fresquito. Y después al invierno, bienvenida a la nieve. Frillito con café. Tráfico en Boston. Bueno, pues señoras y señores, tranquilos que el tráfico está pesado en la 193 rumbo al downtown. Retrasos en el Tobin Bridge y tráfico en East Boston por construcción. Bueno, eso ya no es noticia. El tren azul se paró esta mañana también, tampoco es noticia ya. Saludos a toda mi gente de Guatemala, El Salvador, Honduras, México, Centroamérica, Colombia, República Dominicana, Puerto Rico. Y bueno, para todos ustedes, Happy Birthday, para todos ustedes, a nuestros auspiciadores, un abrazo grandototote. Bueno, señoras y señores, oiga usted, tengan, a ver, ingeniero, espéreme tantito, hay un aviso que estamos pasando muy importante, bueno, tenemos un aviso comercial y también tenemos otro aviso. 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Y bueno, también pues por ahí estamos siguiendo de cerca una noticia que está dando mucho de qué hablar en Boston, señoras y señores. Esta noticia, atención mi gente, paren la oreja, pongan atención, porque de por sí la situación está bien caray, pero y con esto le están tratando de sacar, estafando a nuestra gente. Esta situación se está poniendo seria y está seria y hay que hablar sin rodeos, así es que si usted recibe una de estas llamadas, repórtelo a la policía, así de fácil. Docenas de reportes de llamadas fraudulentas se están dirigiendo a familias latinas. Falsos agentes que se hacen pasar por ICE, inmigración, corte o policía, ¿verdad? Pidiendo plata ahí, dicen que, por ejemplo, le hablan, le dicen, soy el agente fulano tal, y hay amenazas, dicen que hay una orden de deportación, un caso pendiente o un problema con tus documentos. Mucho cuidado con esas llamadas. Y después viene el cobro, le piden un pago inmediato por teléfono, desde 500, 800 hasta $2,000 o más para evitar la deportación. Cuidado, mi gente, cuidado. Y también le ponen presión psicológica, hablan muy fuerte, lo intimidan, dicen que si cuelgas mandarán agentes a tu casa. Señoras y señores, esta noticia está calientita, así es que tengan mucho cuidado. Así es que aquí lo importante, señoras y señores, es que nadie puede pedir dinero por teléfono para arreglar papeles. Eso es ilegal. Inmediatamente se puede demandar eso a la policía. Esto es 100% ilegal. ICE jamás llama para pedir pagos. Van por usted, que es otra cosa. La corte jamás llama para cobrar multas por teléfono. Usted recibe un citatorio o le mandan una carta. Inmigración jamás amenaza por deportación por llamada. Y esto es algo nuevo, porque antes le hablaban de la IRS, le hablaban de la policía, pero ahora están usando estos medios haciéndose pasar por agentes de ICE o por inmigración o por la corte. ¿Por qué está pasando esto, señoras y señores? Los estafadores saben que la comunidad latina trabaja duro. Oiga bien, muchas veces con miedo y desinformación. Aprovechan el idioma, la urgencia y el desconocimiento de procesos legales. Están usando bases de datos filtradas y redes sociales para identificar números latinos y también hackers que hackean su nombre, su dirección. Y mi gente, les voy a decir una cosa, ya no estamos en los tiempos de antes. Si usted puede quitar su número de teléfono y su fotografía de sus redes sociales, hágalo, hágalo mejor, porque esto es lo que están haciendo estos ladrones, ¿verdad? Estafadores. ¿Qué hacer si recibes una de estas llamadas? Facilito, cuelga inmediatamente, ni la contestes, no des tu nombre, no des tu dirección ni tu información personal. Bloquea el número, por favor, bloquea el número. Reporta la llamada a organizaciones locales o a la policía de tu comunidad, repórtalo. Corre la voz con tu familia y tus vecinos, y yo también les estoy corriendo la voz a través de Radio México. Y también, recursos confiables en Boston solamente, por ejemplo... Los que son confiables son la ayuda legal comunitaria, organizaciones latinas, líneas de reporte de fraude. Pero de ahí, no, señoras y señores. Así es que mucho cuidadito con este fraude. Así es que, pues, ahí van a disculpar, pero tenía que dar esta información, ¿ok? Eso. Entonces, señoras y señores, espéreme, ingeniero, hombre. Usted está enamorado, hombre. Bueno, señoras y señores, un saludito para todos nuestros auspiciadores. Así es que vamos a saludar precisamente, hoy tenemos muchos saludos ahí, pero antes que nada quiero hacerle la invitación, oiga. 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
0: 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Bueno, gente, ahorita regresamos. No le cambie. Aún hay más. Si quieres llamarme, para pedir una canción, márcame 617-350-9931. 617-350-9931. 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
1: La agencia migratoria ICE se encuentra cada vez más debilitada. Decisión tras decisión. ¿Por qué? Porque hoy una corte de apelaciones volvió a ponerle límites claros. ¿Pero qué pasó acá? Ven, desengranemos todo esto para entenderlo juntos, porque estos sí son noticias relevantes para la comunidad inmigrante. Una corte federal de apelaciones dijo que el gobierno no puede negar automáticamente la posibilidad de salir bajo fianza a ciertos inmigrantes, algo que en la práctica se venía aplicando bajo la interpretación de la administración Trump, donde personas con años, pero con muchos años ya viviendo en Estados Unidos, eran detenidas y dejadas sin opción de defenderse en libertad. Ahora, ¿qué significa esto, salir bajo fianza? En términos simples, no es que te regalan libertad y que sales rápido, ni que el gobierno se queda con tu dinero. No, es un mecanismo legal donde tú depositas una cantidad como garantía de que vas a seguir tu proceso y presentarte ante la corte cuando te llamen. Si cumples con todo, ese dinero se te devuelve al final. Es básicamente una forma de decirle al sistema: no me voy a escapar, voy a enfrentar mi caso. Por ejemplo, imagínate una persona que lleva 10 años trabajando, con familia y casa aquí, que de un día para otro es detenida por ICE injustificadamente, y antes la dejaban meses encerrada sin opción a fianza. Ahora, con esta decisión, esa persona puede ir a un juez, explicar su situación y pedir salir mientras continúa su caso en libertad. Y ahí el juez decide si representa riesgo o no. Segundo, alguien que no fue detenido cruzando la frontera, sino dentro del país, antes era tratado como si acabara de entrar para negarle la fianza. Ahora eso ya no aplica de forma automática. Y esto es clave porque este derecho o ese derecho siempre había existido, pero fue restringido con interpretaciones, qué sé yo, más duras. Entonces nos dirigimos a la pregunta real: ¿por qué se dio todo este caso? ¿Por qué la Corte de Apelaciones dijo esto? Bueno, porque un inmigrante con más de 20 años en el país llevó su situación a corte después de ser detenido sin opción a fianza este año con ICE. Y la Corte básicamente dijo: esto no es legal. Así que ahora muchos casos similares pueden reabrirse. Y el mensaje es claro: esto no significa que todos salen libres de la noche a la mañana, significa que recuperan el derecho que tenían antes a pelear su caso con dignidad frente a un juez y no desde una celda esperando sin opciones. Así que muy buenas noticias para la gente inmigrante. Pero bueno, mi gente, me gustaría saber lo que tú piensas al respecto.
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1: Noticias para las personas que entraron con CBP One. Sí, así como lo escuchas, con esa aplicación que usaron miles de personas para entrar legalmente a Estados Unidos. Antes, con la de Biden, no con la de Trump de ahora. Porque la organización Democracy Forward demandó lo que el presidente Donald Trump intentó borrar en sus primeros días de gobierno. Pero, ¿qué pasó aquí? Ven, desgranaremos todo esto para entenderlo juntos, porque primero tienes que entender qué era ese permiso que él quiso eliminar. O sea, estamos hablando de Trump. Ese permiso se llamaba CBP One, no el de ahora, sino el anterior. Hay que aclarar. La aplicación solo era la puerta. El permiso real se llamaba Parole, que es básicamente un permiso temporal que te deja entrar a Estados Unidos de forma legal mientras tu caso sigue activo. No es ninguna residencia, no es ciudadanía, pero te permite estar en Estados Unidos, trabajar y no vivir escondido. Imagínate esto para que me entiendas. Imagínate que es como cuando haces una cita para entrar a un concierto. Te registras, te dan tu entrada oficial y puedes pasar sin problema. Eso era CBP One, una entrada organizada a Estados Unidos, legal y controlada. Y con ese sistema entraron no uno o dos, entraron más de 900,000 personas. Y cientos y cientos, dentro de un total que supera los 900,000. O sea, esto no era un grupito, esto era un sistema masivo que estaba funcionando. Pero, ¿qué pasó? Llegó Trump al poder, arrancó su gobierno y decide que todo esto no sirve, que es un desastre, que hay que borrarlo desde el principio. Y no solo lo dice, sino que manda correos masivos, básicamente diciéndole a la gente, es hora de que te vayas. Así decir correo, así sin analizar el caso por caso, sin proceso, sin nada. Como que esta es una nueva administración y te tienes que ir. Como si pudieras borrar la vida de miles de personas con un mail. Pero aquí es donde entra Democracy Forward. ¿Pero qué es Democracy Forward? ¿Con qué se come esto, Rafael? Bueno, este no es cualquier grupo. Es una organización legal que se dedica a demandar al gobierno cuando se pasa de la raya. Formada por abogados que han trabajado incluso dentro del mismo gobierno federal y que saben exactamente o perfectamente cómo funcionan estas reglas. Y ellos dijeron, esto no es legal. Porque el gobierno no puede simplemente quitarte un permiso que ya te otorgó, así porque sí, o con un mail. Tiene que justificar, tiene que seguir su propio proceso y llevar el caso a la corte. ¿Y qué pasó? Bueno, lo llevaron a la corte. Y hoy día, la jueza federal Allison Burrow revisó todo y básicamente le dijo al gobierno o al presidente, te pasaste de la raya, no puedes cancelar en masa el parole sin demostrar que cada caso ya no cumple su propósito. No puedes simplemente mandar un correo y borrar todo. Eso no cumple con la ley. Y no solo eso, sino que ordenó que se restaure el estatus de todas estas personas afectadas dentro de esta clase nacional. O sea, si tú eres un afectado, te van a devolver el estatus. En palabras simples, el intento de Trump de borrar este programa de masa se quedó frenado por la corte. Y aquí viene la parte que muchos no te explican. Esto no significa que todo terminó para siempre ni que el gobierno ya perdió definitivamente, no. Pero sí significa algo muy clave. Y es que no pueden hacer lo que les da la gana, en palabras soeces, sin seguir la ley. Porque esto no es solo inmigración, esto es poder. Esto es hasta dónde puede llegar un gobierno cuando nadie le pone freno. Porque si hoy pueden borrar permisos legales con un correo, mañana pueden hacer lo mismo con cualquier otra cosa. La corte respondió el día de hoy, básicamente dijo, no, aquí hay reglas, aquí hay límites, y te guste o no, las tienes que respetar. Entonces sí, el gobierno puede intentar subir esto a otra corte. Pero siendo honestos, yo les digo, Es un caso bien difícil de revertir, porque aquí no estamos hablando de un detalle técnico. Estamos hablando de quitarle el golpe, la estabilidad a cientos de miles de personas que entraron siguiendo un proceso legal que el mismo gobierno les dio. Tú no puedes dar un permiso, permitir que alguien reorganice su vida completa su trabajo, su familia, su futuro, y después querer borrarlo como si nada con una nueva administración, con un correo masivo. No funciona así. Para que te des una idea, imagínate que tú vendiste todo en tu país, agarraste, esto es un ejemplo real, vendiste todo en tu país, agarraste a toda tu familia, cruzaste con miedo, pero con un permiso en la mano, llegaste, conseguiste trabajito, empezaste a pagar renta, tus hijos ya están yendo a la escuela, ya están armando tu vida, ni siquiera ves las noticias poco a poco, y de la nada te llega un correo diciendo, vete. Como si todo esto no hubiera valido nada. Como si tu esfuerzo no existiera. Eso no tiene sentido. Eso no es justo y no va a suceder. Y eso es justamente lo que la corte ya dejó claro. Así que para todas las personas que están preocupadas.
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0: como el Simón que viaja en burro. Más lento va usted. Buenas tardes, es martes 8. Septiembre 8 ya, del 2026. Y después de un par de días de descanso, relax. De vernos a los toros, con sombrerito, y caballos y todo. Porque Texas. Está chivo por allá, viene. El calorcito ahí es rico, Walter. El 617-750-7793, el teléfono del Ritmo Guanaco, por si desea comunicarse conmigo. Aquí estoy hasta las 5:30 de la tarde. Estoy viendo el partido. Sí, hoy está jugando el Rey. El Real Madrid está ganando 2-0 al Inter de Italia. Inter de Milán. Gol de Mbappé y un regalito del portero ahí. Gol de Valverde. 2-0. Así es, ya las 3:47 ya en el Ritmo Guanaco. La temperatura está marcando 79 grados Fahrenheit, 26 Celsius, parcialmente nublado los cielos. Esperamos esta noche la temperatura baje a los 62, mayormente nublado los cielos. Mañana, ombliguito de la semana ya, máxima de 81, mayormente nublado los cielos, mínima de 71 en la noche, mayormente nublado, luego posibilidad de lluvia en un 30%. Amanecemos así con mínima posibilidad de lluvia, nublado el jueves, posibilidad de lluvia en un 30%, luego aclarando y tendremos sol, mayormente soleado por la tarde del jueves. Ya en la tarde o en la noche, 20% de posibilidad de lluvia, la temperatura mínima en 64 grados Fahrenheit, en la madrugada, ya pues va a aclarar un poquito, eso sí, tendremos mayormente nublado los cielos. Viernes, sol, máxima temperatura de 76, un día soleado, bonito. En la noche, cielos claros, mínima de 58, para el viernes social, sábado chiquito, fin de semana. El sábado se ve bonito también, 75 grados Fahrenheit y con mucho sol. Así son bonitos los días, ¿verdad usted? Es que la primavera y el otoño que ya va entrando ahí, ya huele a otoño aquí, ya huele a caída de hojas, ya huele a que los palos se van a quedar secos. No, pues sí, sin hojas. Ay, sí, ya. Mucha gente se deprime de eso. 617-750-7793. 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Ya las 3:52 en el Ritmo Guanaco.
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cultivado en 2025, o sea, hace dos años, en un año atrás, ¿verdad? Y lo están cobrando como que es el maíz que acaban de, que por eso están. Dice, mientras que la cosecha obtenida este año se incorporará al mercado el próximo año, en 2027. Según Treminio, la semana pasada se detectó un incremento de $4 en el precio del quintal de maíz. Es que se aprovecha. Mire, líderes, pastores y miembros de la confraternidad, ya mejor ellos, va usted, no nuestro gobierno salvadoreño. Líderes, pastores y miembros de la confraternidad de entidades pentecostales de las Américas, CEPA, pidieron hoy al gobierno del presidente estadounidense Donald Trump que extiende el estatus de protección temporal TPS para salvadoreños, un día antes de su fin previsto. Pero ni el presi puede haber levantado la mano y dicho, y le ha pedido a su amigo, a su chero, Donald Trump. Un nuevo programa permite a personas sin boleto aéreo, sin un boleto de avión, acceder a la zona segura de algunos aeropuertos en Estados Unidos para despedir o recibir a familiares y amigos, además de visitar restaurantes y tiendas, confirmó hoy el secretario del Departamento de Seguridad Nacional. Usted sabe que cuando va a dejar una persona, usted tiene que quedarse antes de del paso del chequeo de seguridad, ¿no? Pues dicen que algunos aeropuertos van a permitir que usted pase esa área de seguridad, ¿verdad? Y vaya a despedir después hasta sus familiares. Me imagino que hasta la puerta del avión, porque ahí pues sí, en la sala de espera uno está y después agarra el avioncito y ya va. Está chivo eso. ¡Mire, me mandaron esto nuevo! Gracias a Samuel Rivera. 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Por eso está el ritmo.

0: Samuel Rivera. No podrás.
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amor de mi vida. El amor. 4-3 en el ritmo guanaco. Buenas tardes, es martes. Martes de Liga de Campeones de Europa. Y está jugando el Rey. Salsa 514. Jorge Palacios, el romántico de Montreal. Ahí está todavía.

617-750-7793. Mírala, mírala. Esa tiene swing. Negro Blas. Bailala, bailala.

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1: Cuatro veinte minutos en el Ritmo Guanaco. La calle. Sí.

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2: A las 4:30 en el Ritmo Guanaco en esta tarde de martes 8 de septiembre del 2026. Felicidades si está cumpliendo años hoy, ¿eh? Muchas, pero muchas felicidades le desea el Ritmo Guanaco. La temperatura está marcando 73 grados Fahrenheit, 23 Celsius, parcialmente nublado los cielos. Lo veo bastante nublado, ¿verdad? ¿Para qué dice parcial? Mire, para esta noche temperatura mínima de 62, mayormente nublado los cielos. Para mañana máxima de 81, con cielo mayormente nublado. Nublado por la noche, temperatura mínima de 71 grados Fahrenheit y mínima posibilidad de lluvia en un 30%. Así amanecemos el jueves. Sigue en la mañana 30% de posibilidad de lluvia, luego mayormente soleado y la temperatura máxima en 85 grados Fahrenheit. Mínima de 64 para el jueves por la noche. Frijolito, ¿ah? 64 para el jueves en la noche. Y hay 20% de posibilidades de alguna lluvia. Para el viernes, máxima de 76 nada más, un día soleado y en la noche cielos claros con la temperatura bajando a los 58 grados Fahrenheit, más frijolito todavía. Máxima de 75 para el sábado, ¿eh? Día soleado y la mínima temperatura en 62 con cielos parcialmente nublados. 4:31.
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2: En notas deportivas le voy a contar, fíjese que los resultados, ahorita hoy comenzó la Liga de Campeones en su primera fase. Sí, como se está jugando diferente. Hoy temprano, a las 12:45, jugó Atenas, el AEK Atenas, le ganó 1-0 a Las Links. El Braga perdió 3-2 ante el Aston Villa. Real Madrid gana 2-0 al Inter de Milán de Italia. El Betis le gana 3-2 al Lille, iba perdiendo 2-0 el Betis. Porto le gana o pierde ante Manchester City con gol de Erling Haaland. 1-0 le está ganando el Manchester City al Porto, y el Borussia Dortmund empata 1-1 con el Villarreal. Mañana en Liga de Campeones, el Stuttgart contra el Viking a las 12:45, a la misma hora Barcelona contra el Feyenoord. A las 3, los otros partidos, Sporting contra el Galatasaray, el Paris Saint-Germain contra el Slovan Bratislava, Napoli contra Arsenal, buen partido mañana, y este buenísimo también, Liverpool contra Atlético de Madrid. La Real Federación Belga de Fútbol anunció ayer que no apoyará la candidatura de Gianni Infantino para un nuevo mandato como presidente de la FIFA, por considerar que el organismo internacional no ha mostrado suficiente transparencia en dos asuntos relacionados con su gobernanza y con el Mundial este verano. Ni Madrid ni Barça, cuatro equipos han roto la banca. Sí, el City, el que más gastó en este mercado de verano. Gastó 526,2 millones de euros. Otros tres ingleses le siguen, y luego viene el Madrid y el Barça. Por detrás aspiran el título. La final en Madrid, en el horizonte, sí, la final de la Champions. Y déjeme ver qué más. Ah, Simeone dice que Julián está en fase de crecimiento. No le veo para empezar mañana, o sea que no jugará en el partido del Atlético contra el Liverpool. Y mañana ese partido a las 3 de la tarde va a estar bueno. Vamos con Chico Osorio hasta El Salvador. Ya está Chico, ahí viene cargadito. Sí, adelante Chico.
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3: En Ritmo Guanaco Internacional, estas son las informaciones deportivas en este 8 de septiembre. Al finalizar la jornada 8, FAS es el nuevo líder del torneo Apertura de El Salvador, tras vencer como visitante a Fuerte San Francisco. Los Tigrillos, actuales campeones defensores, asaltaron la cima del fútbol salvadoreño aprovechando que Luis Ángel Firpo le quitó el invicto al Inter Santa Tecla. Los resultados completos de la jornada 8 fueron los siguientes. Cacahuatique perdió 2-1 con Platense. Fuerte San Francisco perdió 1-0 con FAS. Isidro Metapán cayó 1-0 ante Inca. Atlético Balboa perdió 2-0 con Municipal Limeño. El clásico Centro Oriente Águila Alianza terminó igualado 2-2. Y Luis Ángel Firpo se impuso 3-0 a Inter Santa Tecla. Luego de estos resultados, las posiciones quedaron de la siguiente manera. FAS líder con 16 puntos. Inter Santa Tecla 15. Luis Ángel Firpo 14. Isidro Metapán y Municipal Limeño 13. Platense 12. Atlético Balboa y Alianza 9. Cacahuatique y Águila 7, Fuerte San Francisco 6, último Inca Aruba con 5. El argentino Federico Andrada de Águila sigue siendo el líder de goleo en esta oportunidad con 7 tantos. Hablando del partido que FAS le ganó a Fuerte San Francisco y le da la oportunidad a los tigrillos de ser los nuevos líderes, a continuación Rafael Tejada, anotador del gol del conjunto santaneco.
4: Primeramente darle las gracias a Dios por esta victoria. Fue un partido bastante difícil donde jugar en estos climas no es excusa, pero es bastante complicado. Venimos nosotros de estar en una temperatura tal vez normal a venir a jugar en estos climas. Es un plus que tal vez ellos tienen, pero lo tienen que aprovechar. Gracias a Dios pudimos encontrar ese gol en los últimos momentos del partido y nada, no nos vamos conformes porque sabemos que no hicimos un buen partido, pero esto sirve para seguir escalando en la tabla. Sí, yo creo que el primer tiempo fue para los dos, donde tal vez el calor fue donde pegó más y se vio reflejado en la cancha, ya que había momentos del partido que los dos equipos manejábamos la pelota para manejar el partido, pero nada, en el segundo tiempo tal vez los cambios entraron de muy buena manera a ayudar al equipo y se logró conseguir ese gol de la victoria en los últimos tramos del partido. Sí, muy importante venir a sumar 3 puntos acá en esta cancha, que siempre es difícil, siempre es un equipo que nos complica cada vez que lo enfrentamos acá, pero nada, sabíamos que si veníamos a intentar hacer nuestro juego, íbamos a poder lograr los 3 puntos.
3: Los dos equipos benjamines del certamen, Inca Aruba y Atlético Balboa, abren esta noche el inicio de la jornada 9 con un choque histórico que se disputará en el estadio Ana Mercedes Campos de Sonsonate. Inca Aruba llega con los ánimos a tope tras conseguir su primer triunfo histórico en el circuito de privilegio al vencer como visitante 1-0 a Isidro Metapán en la jornada anterior. Atlético Balboa, por su parte, busca sacudir una racha negativa tras haber sufrido 2 derrotas consecutivas, la última de ellas en casa frente a Municipal Limeño. El uruguayo Henry Matías Mier Codina fue sancionado con 4 partidos de suspensión y una multa de $1,500 luego de realizar gestos humillantes y obscenos hacia aficionados del Águila durante el juego ante Alianza, disputado el domingo anterior en el estadio Juan Francisco Barraza de San Miguel. De acuerdo con la resolución de la Comisión Disciplinaria de la Federación Salvadoreña de Fútbol, el jugador Paquedermo fue expulsado al minuto 68 por realizar gestos obscenos, tocándose y tomándose sus genitales. La acción fue informada por el árbitro asistente y quedó registrada en el informe arbitral. Con esta sanción, el uruguayo Mier Codina se perderá los próximos 4 partidos de Alianza. La selección femenina de El Salvador ya conoce el horario de su debut en los cuartos de final del Campeonato Femenino CONCACAF 2026, instancia en la que tendrá como rival a Estados Unidos. El partido está programado para el viernes 27 de noviembre por la noche en el Texas Hill Mansfield Stadium en Texas. El encuentro tiene un carácter decisivo ya que estará en juego uno de los boletos directos de CONCACAF a la Copa Mundial Femenina Brasil 2027. La azul femenina buscará avanzar a las semifinales del torneo regional y mantener sus aspiraciones de disputar por primera vez una Copa del Mundo de esta categoría. Para ello deberá superar una de las principales selecciones del área. El campeonato CONCACAF Femenino 2026 reunirá a 8 selecciones. Estados Unidos, Canadá, Costa Rica, El Salvador, Haití, Jamaica, México y Panamá. Los equipos que ganen los cuartos de final avanzarán a semifinales, mientras que los perdedores disputarán partidos de play-in. El torneo es clave para definir boletos de CONCACAF al Mundial y también para el proceso de clasificación a los Juegos Olímpicos de Los Ángeles 2028. A continuación, un resumen de la jornada del fin de semana de la nueva Liga de Ascenso. De inmediato, los resultados y las posiciones. En la zona centro-occidente, ADET Aruba 0 y Salco 1. Martes Oyapango 1, Pumas 2. Fuerte Aguilares y 11 Municipal empataron 1-1. Nacional se impuso 2-1 a 11 Lobos. Academia Baires Portillo ganó 2-1 a Forfut. El Roble perdió 2-1 con Vendaval. En la zona centro-oriente, Tenancingo y San Marcos empataron 1-1. Autas perdió 3-1 con Sal y Mar. Orión fue goleado 5-2 por Cesa. Independiente ganó 4-1 a El Vencedor. Dragón se impuso 3-2 a San Rafael. Neo Pipil 1, Olímpico Litoral 3. En cuanto a las posiciones, en la zona centro-occidente, Izalco tiene 7 puntos, Nacional, Forfut, Academia, Baires, Portillo y Pumas de la Universidad del Salvador 6, Martes, Oyapango 11, Municipal y Vendaval 4, El Roble 3, Fuerte Aguilares 2, con un punto cada uno están Adet Aruba y Once Lobos. En la zona centro-oriente, Independiente tiene 9 puntos, Tenancingo 7, Dragón 5, Cesa, Olímpico Litoral, Sal y Mar y El Vencedor 4, San Marcos 3, San Rafael, Audaz y Neo Pipil 2, sin puntos, Orión. Hoy arranca la jornada 4 de la nueva Liga de Ascenso con 4 encuentros. Independiente contra Orión, San Marcos frente a Cesa, Izalco recibe a El Roble, Fuerte Aguilares visitará a los Pumas de la Universidad de El Salvador. En este martes seguimos escuchando a Dani Gutiérrez. Feliz tarde.
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1: Démosle, démosle, démosle. Saludos a Jenny Rodríguez. Ahí anda pegadita el Ritmo Guanaco. A Jenny, saludos. 5:04 ya en el Ritmo Guanaco en este martes 8. Sí, 8 de septiembre. Ey, mañana se termina el TPS, ¿va? Y no ha habido nada todavía. Ay, Dios mío. ¿Y ahora qué pasará? ¿Qué pasará? Pero tranquilo, me. El señor tiene control de todo. Usted no se preocupe. Confíe en él. Sí, sí, sí. Tranquilo. Terminó ya la Liga de Campeones, ¿va? Real Madrid 2, Inter 1, Lille 2, Real Betis 3, Porto 0, Manchester City 2. Y Borussia Dortmund le ganó 3-2 al Villarreal. Los dos goles de Erling Haaland. Imparables esos goleadores, ¿verdad? Ajá, Harry Kane, Mbappé, Haaland. ¿Quién más? Y ahí no, paramos de contar. Balón de oro. Es una paja. Una paja, se lo dan a quien. Es más, ya le canto a quien oiga. Y recuérdelo, Messi se lo lleva. Messi se lleva el Balón de Oro. Está ahí nominado. Porque ahí metieron a los de América. Porque, pues sí, pues a dártelo, pues. Porque antes nunca habían metido a los jugadores de que jugaban en América. Hoy sí los han metido, porque sí, Messi se va a retirar de la selección, ya se va a retirar del fútbol, y le van a dar el último Balón de Oro, pues. Patojo feliz, yo sé, Patojo, ese amor es incondicional. Lo sé, lo sé, lo sé, lo sé. No me lo tenés que decir ni decírselo a nadie. El 617-750-7793, mi teléfono, si desea comunicarse ya, pero ya.
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1: 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La temperatura está marcando 69 grados. Se puso frijolito, señores. 69 grados Fahrenheit, la temperatura actual. Mayormente nublado los cielos, 21 grados Celsius. Se espera para esta noche temperatura mínima de 62. 62 la temperatura. 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

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Malía, Negro Blas, te da risa, ya te...

0: está, anda saltando por todos lados. ¿Qué estará pasando? El mouse anda así, por todos lados.
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0: No, carne de búfalo, traje Negro Blas ahí en Texas. Comen la carne de búfalo. Ajá, a la barbacoa.
1: Buenísima esa carne.
0: Como salta. Ah, bueno, con Isi Gallardo, mejor. A complacer a la licenciada, que a ver qué se ha hecho la licenciada, anda bien calladita. ¡Aló, licenciada! Por ahí anda la doctora también. El doctor sí anda perdido también. Uy, cómo saltas a volar. Oh, Dios. Hoy. Creo que la carne de búfalo le hizo daño.

te quedaste. No, no puedo creer. ¿Y ahora? ¿Y ahora qué hacemos? ¿Ahora qué hacemos? ¿Qué vamos a hacer? Espérate, vamos a ver qué hacemos.

Ya viste, negro, bla, fue tu culpa, mira. Vamos a poner un poquito de música aquí a ver si se llama. ¿Qué ponemos? Démosle aquí, pues vamos a darle esto. Aquí. Uy, salió por otro lado. Salió por otro lado.

0: Hoy sí, me están asustando aquí. ¿Qué voy a hacer? ¿Qué voy a hacer aquí? De verdad.
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0: Eres la mujer que amo.
1: Me voy, gracias por haberme acompañado. Regreso mañana
0: a partir de las 3:30, así como lo hacemos de costumbre, lunes a viernes. 1600 AM, WNR.com para todo el mundo. Hey, gracias por acompañarme. La verdad que usted y yo hacemos la diferencia. No importa los otros programas, las otras radios, lo que sea, pero usted y yo hacemos la diferencia. Qué chivo, ¿eh? Hey, no importa la situación, la crisis, la enfermedad, el problema más grande que estés pasando en estos momentos, tranquilo, tranquilo, tranquilo, no te ajolotes. No te preocupes, hombre. Ponelo en la mano de Dios, confía en Él, pero confía en Él al 100% y dejáselo ahí y vas a ver que Él te va a ayudar. De verdad, solo tenés que tener paciencia, ¿eh? Sí, porque Dios quiere lo mejor para vos. Y sabes otra cosa, que así como sos, Dios te ama. Dios te ama tal y como eres, así como sos. Y nadie te puede amar así. Nadie en esta vida que te diga te amo, te amo, te amo, te puede amar más que Dios. Jamás, pero ni nunca. Así como lo hice. Que Dios me los bendiga. Feliz tarde, aquí estoy mañana a las 3:30 en el ombliguito de la semana. Y que se vayan al diablo, pues sí. No importa, pues. ¡Salud! ¡Ey, salud!

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0: Bienvenidos una vez más a su programa Real Estate, su mejor inversión. ¿Cómo han estado? Les saluda Silvia Sandoval de Keller Williams. Acá, como siempre, poniéndolos al día de todos estos temas de Real Estate que son de importancia. Este día vamos a estar hablando específicamente de las evaluaciones, también conocidas como appraisals. Específicamente vamos a estar hablando de lo que es el tema del préstamo FHA. ¿Cómo funciona y por qué es que en algunas circunstancias usted escucha o ve que los evaluadores llegan una segunda vez a la propiedad? Específicamente, la razón por la que he decidido cubrir este tema es porque estamos viendo mucho la correlación en este momento, o más bien la repetición, la secuencia, de que los appraisals están llegando una segunda vez a las propiedades casi en todas las circunstancias donde hay un préstamo FHA. Ahora, tal vez para darles una base en cuestión a cómo funciona lo del préstamo FHA, muchos de ustedes estarán relacionados, muchos de ustedes no, y vamos a hablar de cero para arriba para que todos estemos al mismo nivel. Básicamente, el préstamo FHA es un préstamo bastante particular en cuestión a lo que es la condición de la casa. Específicamente, para dar un ejemplo, obviamente esto no es lo único, pero nada más ejemplos. A FHA no le gusta la pintura pelando en las casas, ni adentro ni afuera, aunque sea un garage o un shed, un storage, lo que sea que le pertenezca a la casa. A FHA no le gusta ver pintura pelando, poquita, bastante. A veces, de vez en cuando, en los últimos años, podíamos ver tal vez un poquito de pintura y la dejaban pasar, que estuviera pelando. Últimamente estamos viendo que todo tiene que estar muy bien pintado para que pueda pasar lo que es la evaluación de FHA. Pintura es un ejemplo. Otro ejemplo es manchas de agua. Otro ejemplo es pasamanos. Si la casa que usted está poniendo a la venta o que usted está comprando tiene más de 12 escalones, o sea, tiene un tercer escalón, va a ser un requisito que haya un pasamanos para poder pasar el préstamo de FHA. Otra cosa también que verifican es que todas las hornillas de la estufa estén funcionando. Algo bastante básico, entre comillas, pero es importante que ustedes lo sepan. Chequean también si el agua está corriendo. Chequean también si la calefacción está funcionando. Y cosas así donde en realidad el punto de FHA es asegurarse que la casa está en condiciones habitables. Obviamente habitable significa que tiene que haber agua potable, right? Tiene que estar corriendo el agua, tiene que funcionar la estufa, tiene que funcionar la calefacción, especialmente en el estado de Massachusetts donde estamos nosotros, que tendemos a tener un frío bastante largo y fuerte. En algunos casos también hemos notado que los barandales de las gradas también, si hay alguno que haga falta, obviamente por seguridad de que pueda pasar un niño, FHA también requiere que eso se corrija. Con eso dicho, si usted está poniendo su casa a la venta, señor vendedor, o si usted está comprando su casa, señor comprador, es importante que sepan qué tipo de préstamo es con el que estamos trabajando. Usted, señor vendedor, cuando acepta una oferta, ¿qué tipo de préstamo es la oferta que usted está aceptando? Señor comprador, usted que está buscando casa, cuando usted sepa que tiene un FHA, ojo de antemano con todas estas cositas que acabo de mencionar. Definitivamente la más grande es pintura. Ojo con eso. Entonces, ahora que les expliqué lo que es la base, ¿por qué el appraisal llega una segunda vez? Porque si llega la primera vez a evaluar la propiedad, que obviamente el punto específico o madre, la idea madre de por qué está llegando, es para asegurarse que la casa vale lo que el préstamo le está dando a usted. O más bien, mejor dicho, lo que el banco le está prestando a usted. El evaluador va a hacer un reporte para asegurarse, va a ser comparables, va a chequear y va a decir, ok, sí, esta casa vale lo que Joselito Pérez está pagando. O también puede decir, no, esta casa vale menos de lo que Joselito Pérez ha ofrecido pagar. Obviamente ese será otro tema, qué sucede cuando eso pasa. Pero en realidad ese es el tema, o más bien el target o el punto específico de por qué el evaluador llega a la casa. Ahora, siendo un evaluador FHA, que es el préstamo del que estamos hablando en este momento, ellos también van con ojos a chequear lo que le acabo de mencionar. Muchos de ellos abren los grifos o los chorros para ver que el agua está corriendo, también dejan correr el agua de los inodoros, prueban todas las hornillas de las estufas, encienden el heat. En algunas circunstancias, dependiendo del clima, el heat puede que se active o no se active. Otra cosa que también pueden buscar es madera podrida. Si hubiese madera podrida, por ejemplo, en una terraza, en un porch donde usted tal vez se va a parar y se pueda hundir o quebrar o puede haber algún peligro, ellos van a ver eso. Se fijan en los decks. Se aseguran también de que los tomacorrientes exteriores de la propiedad tengan covers, ¿verdad? Tengan tapaderas para que si llueve, si nieva, etcétera, etcétera, no entre agua a los tomacorrientes y obviamente no puede haber un incendio eléctrico. Todas estas cosas son las que llegan y chequean también cuando llegan a evaluar la casa. Por eso es de que cuando es un préstamo FHA hay que estar pendiente de todo esto de antemano, señores vendedores. Y para ustedes, señores compradores, también saber, dependiendo de la situación, qué es lo que puede suceder o darse basado en la casa que usted está comprando. So, ese es el por qué llegan una segunda vez. Porque si algo de esto no está completo, si algo de esto está dañado, si algo de esto hace falta, entonces el evaluador va a requerir de que esto se repare. Cuando ya sea notificado el evaluador de que esto se reparó, entonces llegan una segunda vez. Es importante, señores compradores, que ustedes sepan que esa segunda vez tiene un fee adicional. Usted va a pagar un monto adicional por eso. Ese monto anda entre $150 a $200 por llegar esa segunda vez. El valor del appraisal o de la evaluación que usted está pagando anda entre $500 a $1,000 aproximadamente, dependiendo de cuántas familias sea la propiedad. So, estos 150 o $200 son encima de lo que usted está ya pagando. Es importante que usted lo sepa porque muchos de ustedes compradores están bastante apretados con los números y es bueno que se puedan proyectar y saber cuánto es lo que se va a tener que pagar. Es decir, de que tenga eso en cuenta cuando usted ande viendo la casa, si usted anda en esos showings, en esos open houses y sabe que usted tiene un préstamo FHA, mire de antemano, en la vida definitivamente es mejor ser proactivo que reactivo. Con eso dicho, esa es la razón por la que los evaluadores puedan llegar una segunda vez. Como dije al principio, es algo que lo estamos viendo pasar más y más y más en este año. Básicamente en este momento estamos notando aproximadamente de cada 10 casas, aproximadamente 8 los evaluadores están llegando de regreso. Valga la aclaración. Estoy hablando de préstamos FHA. Préstamos diferentes como convencionales es otro animal, como decimos, pero en realidad lo que es FHA, estamos viendo un porcentaje bien alto de que los appraisals están regresando una segunda vez para volver a evaluar la propiedad. ¿Por qué podría ser esto importante para usted, comprador? Porque obviamente usted está pagando. ¿Por qué podría ser importante para usted, señor vendedor? Porque puede que a usted le toque arreglar esas situaciones. En algunos casos, pueden pedir también que sean personas con licencias, dependiendo de lo que sea que se ha encontrado. Y tal vez usted que me está escuchando se está preguntando, wait a minute, pero si los compradores hicieron una inspección y los compradores posiblemente ya negociaron reparaciones y etcétera, etcétera, y usted tiene toda la razón al 100%. Pero acuérdense que en la inspección en el estado de Massachusetts, aclaremos, hay diferentes inspecciones. Tenemos la inspección de infraestructura, tenemos la inspección de plomo, tenemos la inspección de radón, tenemos la inspección de termitas, tenemos la inspección de bla, bla, bla, bla, bla, bla, bla, bla. Un montonazo de inspecciones que se pueden hacer. Pero si estamos hablando de la general, que es la de infraestructura, que es la que todo mundo básicamente hace cuando hace una inspección, esa inspección le va a dar un listado básicamente de lo que la casa necesita ya, de lo que necesita en los próximos 5 años, en los próximos 10 años, 15 años, 20 años, etcétera, etcétera. Usted como consumidor, señor comprador, Usted puede definir y decidir ahí qué es lo que quiere negociar, qué es lo que no quiere negociar, qué es lo que necesita negociar, qué es lo que no necesita negociar. Acuérdese que el querer y el necesitar son dos animales diferentes. So, puede que usted ya haya negociado que se repare alguna situación que FHA de por sí ya requiera. Entonces puede que cuando llegue el evaluador no encuentre una segunda cosa y hasta ahí llegó. Pero tal vez de entre las cosas que usted, señor comprador, negoció o usted, señor vendedor, negociaron con el comprador, puede que tal vez no se haya cubierto los requisitos de FHA. Y allí es donde cuando llega el evaluador con ojos de FHA, obviamente va a encontrar estas cosas que FHA requiere que no estén o que estén más bien de una cierta forma en la propiedad. Así de que por eso es de que la inspección no necesariamente va a cubrir lo que tal vez el appraisal o el evaluador va a llegar a encontrar. Es bien importante que lo sepa. Acuérdese, si usted tiene preguntas, si está pensando en vender, si está pensando en comprar, siéntase libre de llamarme. Si está pensando en vender, muchachos, no lo dejen para último momento, ¿ok? No lo dejen hasta las últimas de cambio. Si es posible, porque no siempre es posible, pero si es posible poder planear con anticipación, es mucho mejor, porque todo se puede hacer perfecto, donde podemos encajar exactamente en el cubo que usted quiere entrar. Ahora, obviamente, si estamos en las últimas de cambio, por cualquier razón de la vida, pues siempre se pueden hacer las cosas, ¿verdad? Simplemente que se tienen que hacer un poco más rápido que tomarse su tiempo. Pero con eso dicho, las estrategias, muchachos, son importantes. Ya saben que Silvia siempre lo dice. Los términos, los términos, los términos, los términos. Y ahí entran las estrategias también. Especialmente ustedes, señores vendedores, ¿cuál estrategia va a ser la mejor para el tipo de casa que usted tiene? ¿En cuál mercado está sentado? Right? Para ustedes, señores compradores, ¿cuál va a ser la mejor estrategia para el tipo de casa que va a comprar basado en el tipo de préstamo que tiene? So, todo eso cuenta, vale, tiene un peso. Por eso es importante que se puedan hacer las cosas bien desde el principio para no estar después, al final, tratando de catch up, como decimos en esa gran maratón. Porque eso es el real estate, no es una carrera, es una maratón. Y como tal, hay que prepararse para ella. Así de que recuerde, si tiene preguntas, si está pensando en vender, si está pensando en comprar, llámeme. También compártale esta información a quien usted considere que tal vez le pueda ser de uso. Recuerde, a veces tenemos la oportunidad de ser el ángel para alguien más. Tal vez hoy sea usted el ángel para alguien más. Así de que comparta esta información y estamos acá siempre a la orden. Cualquier pregunta, llámeme. Me puede llamar normal, me puede llamar por WhatsApp, me puede llamar por Facebook, como se le haga más fácil. Recuerde que tenemos nuestro canal de YouTube y suscríbase a él para que usted esté al día con estos temas siempre, todas las semanas. Estamos también en Instagram, en Twitter y en todas estas plataformas que ahora existen. Así de que de una forma o de la otra nos puede encontrar. Mi número de celular es el 781-454-8880. Siéntase libre de mandarnos un texto y estamos como siempre acá a la orden. Mi nombre es Silvia Sandoval de Keller Williams y mi número para los que nos están sintonizando tal vez por la radio o por los podcasts es el 781-454-8880. Un placer estar aquí como siempre con ustedes. Dios les bendiga y nos vemos la próxima.
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0: ¿Es usted una de esas personas que el 80% de su patrimonio o de su ganancia o de su dinero esté en su casa? Pregunta para usted. ¿Eso le da a usted seguridad o le crea dependencia? De eso vamos a hablar hoy. Bienvenidos.
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Damas y caballeros, ¿cómo han estado? Bienvenidos una vez más a su programa Real Estate, su mejor inversión. ¿Cómo han estado? Espero que me les esté yendo muy bien y muy bendecidos como siempre. Hoy quiero hablarles de un tema o de algo que casi nadie explica en lo que es bienes raíces o Real Estate. Realmente este tema puede cambiar completamente la forma en que usted ve su casa y su patrimonio. ¿Qué es el patrimonio? El patrimonio en inglés es conocido como assets, en español es patrimonio. Es cualquier objeto tangible que usted tiene que puede crearle riqueza. Vamos a hablar de algo que puede cambiar completamente la forma en que usted ve su patrimonio o su casa. Y ese algo es, vamos a estar hablando de lo que es el riesgo de la concentración. Ese es el tema de hoy. El riesgo de la concentración. Porque muchas familias trabajadoras, responsables, disciplinadas, han logrado algo muy importante en este país y eso es tener casa propia, right? El sueño americano. Muchos de ustedes no solo tienen una, tienen dos, tal vez tienen tres, pero muchos de ustedes, o más bien la mayoría de ustedes que me están escuchando, tienen casa propia y hasta ahí llegaron. Aquí viene la pregunta que casi nadie de ustedes está haciendo. ¿Qué sucede si la mayor parte de su dinero está sentada en un solo lugar? En este caso, obviamente, se llama su casa. La verdad es que hace poco tuve una conversación con una familia acá en el área de Boston. La verdad es que son una familia ejemplar, son personas fenomenales. Ellos han trabajado, han ahorrado y han hecho las cosas todo de la forma correcta. Compraron su casa hace varios años, hoy tienen un interés sumamente bajo y aproximadamente más de $350,000 en capital acumulado en el valor de su casa. Desde afuera, usted diría, y pues todos ustedes que me están escuchando, diríamos, oh, están en una excelente posición, right, right, fenomenal. La verdad es que sí, sí, sí lo están, ¿verdad? Sí están en una excelente posición. Pero durante la conversación surgió algo bien interesante. Todo su patrimonio está sentado en esa una propiedad. Eso es lo que nosotros conocemos en el mundo financiero como riesgo de concentración. ¿Qué es eso? Es cuando la mayoría de su patrimonio o de su dinero depende de un solo activo. En muchos casos, ese activo es su casa. Y aunque no podemos negar, y la realidad es que tener una propiedad es tremendamente una gran ventaja, ¿verdad? Eso aquí y en todas partes del mundo. Pero también es bien importante entender lo que implica tener todo sentado en un solo lugar. Usted sabe ese dicho que dice, ¿verdad? De tener todos los huevitos en una sola canasta. O en inglés que le dicen, having your eggs in one basket. Regresando a esa familia, yo les hice a ellos una pregunta bien sencilla. Y les dije, ¿qué sucede si algo cambia en su vida? Ya sea que cambie el trabajo, que cambie la salud, que cambien las necesidades familiares. Díganme, ¿qué tan fácil es acceder a ese capital? Ahora, para todos ustedes que me están escuchando, les hago la misma pregunta. ¿Qué tan fácil es acceder a ese capital? La respuesta para estos señores, esta familia de la cual estoy hablando, la respuesta fue, no es tan fácil. Definitivamente no es tan fácil accesar ese capital. Y ahí es donde muchas personas tienen un momento de wow, right? Un momento de despertar, un momento de claridad. Es como que, oh my God, decimos en nuestros países, les cae el 20, right? Me cayó el 20. So, ¿por qué? Porque tener patrimonio no siempre significa tener flexibilidad. Flexibilidad, muchachos, flexibilidad económica.
Hoy en día, muchos de ustedes que me están escuchando, muchas familias en el área de Boston tienen entre 300 mil, 400 mil, hasta 500 mil dólares sentados en capital en sus propiedades. Y eso es algo fenomenal. La verdad es que es fenomenal. La pregunta es, ¿dónde está ese capital? La siguiente pregunta, aún más importante, es, ¿cómo está estructurado ese capital? Porque cuando todo está en una sola propiedad, usted depende de ese único activo para gran parte de su estabilidad financiera. Para ustedes también, que está, esto básicamente lo que acabo de decir es para todos ustedes que ya tienen casa. Pero sé que también hay muchos de ustedes allá afuera que me están escuchando que están pensando en comprar. Y esto para ustedes es igual de importante. Porque ustedes no solo están comprando una casa, y eso es algo que siempre se lo menciono a los clientes, están decidiendo dónde estará concentrada la gran parte o la gran mayoría de su patrimonio. Y esa decisión merece ser analizada con estrategia, no solo con emoción. Las estrategias es mejor cuando las armamos desde el principio. No quiere decir que no se puedan redirigir, claro que sí. La verdad es que las familias que construyen riqueza a largo plazo no solo piensan en comprar o vender, piensan en cómo organizar su patrimonio, piensan en cómo distribuirlo, piensan en cómo protegerlo, piensan en cómo hacerlo crecer. Obviamente, dependiendo de cada situación, existen diferentes maneras de pensar estratégicamente. En algunos casos es diversificar, en algunos casos es crear fuentes adicionales de ingreso, en algunos casos es reorganizar activos o simplemente entender mejor su posición actual. Pero todo empieza con conocimiento. Quiero ser bien, bien, bien clara con ustedes. Tener una casa es una excelente herramienta, muchachos. Excelente, escúcheme bien, herramienta para construir su patrimonio. Pero todos ustedes que me están escuchando, que saben agarrar un martillo, que saben agarrar cualquier herramienta, ¿qué puedo decir? Una cortadora de grama, todos ustedes que saben agarrar cualquier herramienta, un taladro, todos ustedes saben que, como toda herramienta, debe saberse usar con intención, porque de qué

0: necesariamente cuánto tiene, o sea, cuánto dinero tiene. Muchas veces la gran diferencia es cómo esa familia piensa. Quiero que se haga esa pregunta hoy usted. Sí, usted que me está escuchando. ¿Qué tan fácil sería para usted acceder su capital hoy? Si usted tuviera una emergencia, si usted tuviera una situación de cambios, en la vida hay cambios, donde necesitase accesar ese patrimonio hoy, ¿qué tan fácil sería para usted? Piénselo. Quiero que piense también la comparación de tener patrimonio versus tener flexibilidad. ¿Tiene usted patrimonio o tiene usted flexibilidad? Quiero también que piense la comparación o el contraste entre tener seguridad versus tener dependencia. ¿Qué tiene usted? ¿Tiene usted seguridad o tiene usted dependencia? Quiero también que piense la diferencia, tanto usted que ya compró como el que está comprando o está pensando en comprar. Quiero que piense en la diferencia o en el contraste de comprar casa versus estructurar patrimonio. Todas estas cosas son bien diferentes. No es lo mismo tener patrimonio que tener flexibilidad. No es lo mismo tener seguridad que tener dependencia. No es lo mismo comprar casa que estructurar patrimonio. Son cosas bien diferentes. Y cada una lleva a un camino diferente también. Si usted quiere entender mejor la situación en la que usted está en este momento, llámeme. No estamos pensando aquí de que, oh, de vender y comprar. No, es de asegurarnos que usted está en la mejor situación posible y que está haciendo las cosas de la mejor manera para su futuro, ya sea el futuro inmediato o el futuro a largo plazo. Como lo dije al principio, muchas familias creen que tener casa es seguridad, pero pocas se preguntan o se han preguntado si están demasiado expuestas a un solo activo. Si tiene preguntas, como siempre, estoy a la orden. Si quiere chequear su situación, qué le conviene, qué no le conviene, cuál es el mejor camino para usted tomar, llámeme. Estamos acá para servirle y para poder ayudarle a que usted multiplique sus ganancias, porque recuerde, a eso venimos a este país, a tener una mejor vida, a multiplicar nuestras ganancias, multiplicar nuestras bendiciones y dejar un legado para nuestra familia. ¿Está haciendo usted eso o está nada más sentado viendo el tiempo pasar? Déjeme saber. Estoy a la orden si tiene preguntas. Mi número de teléfono es el 781-454-8880. Mi nombre, como siempre, es Silvia Sandoval, de Keller Williams, 781-454-8880. Sea parte de nuestra familia de Facebook. Únase a nuestra comunidad también de YouTube. Sea parte de toda esta información que estamos compartiendo con usted constantemente para que usted esté al día, y no solo al día, sino que adelante de todos los demás. Como siempre, Dios me lo bendiga. Es un placer estar aquí con ustedes. Cualquier cosa, estamos a la orden.
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0: Ay, qué bueno. Jamie tendrá una fiesta.
1: ¿Y sus padres estarán ahí?
0: Claro que sí, mami.
2: Dime,
3: ¿no crees tú que van a beber alcohol ahí, correcto?
0: No, no creo.
1: Isa, sabemos que hay presión de muchos para tomar, pero te pedimos que no bebas. El alcohol puede hacer que hagas cosas de las cuales te puedes arrepentir.
0: Seguro que a Dani nunca le preguntan sobre esto cuando él sale.
4: Sí me preguntan, y tienen bastante...

0: razón.
1: Hable, ellos escuchan. 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
1: Son las 6 de la tarde con 36 minutos en Boston, 6 con 36 minutos. 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

Ahí tenemos un mix del grupo La Bomba. Saludos para todos ustedes que están a través de Radio Internacional 1600 AM en Boston, que les saluda Ricardo Montiel, acompañándolos hasta las 8 de la noche en la programación de Centroamérica en el Aire. 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Ya sobre 22 años con ustedes.

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Aquí tenemos la música de Anthony Flores. El próximo martes 15 de septiembre lo tendremos en entrevista exclusiva desde Cabañas, El Salvador. Este es un tema original, arreglos originales, letra original y por supuesto de su autoría, Anthony Flores. Fuiste tú.

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3: Continuamos con más música a las 6:57 en Boston. Aquí tenemos el grupo Alfa 7. Qué difícil es.

0: 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Son las 7 en punto en Boston, las 7 en punto. Estábamos en la espera de la llamada de Tite Brizuela, pero ha tenido problemitas para poder hacer la llamada y hacer el reporte de lo que está sucediendo en Centroamérica a nivel nacional y también internacional en las noticias y también en los deportes. Así que debido a los problemitas que él está teniendo allá para poder conectarse con nosotros, no vamos a poder tener los reportes de las noticias y los resultados de la Liga Mayor allá en El Salvador. Vamos a ver qué podemos encontrar nosotros por acá. Lo que sí les puedo adelantar es que hoy hubieron partidos de la Champions. Creo que se jugó la jornada número 1. Y el Manchester City estaba jugando contra el Porto, el Fútbol Club Porto, y ganó el Manchester City 2-0. Por otro lado, creo que el Madrid también ganó a su partido. Vamos a verificar cuánto fue el marcador del Madrid. Mañana creo que juega el Barcelona. El Real Madrid ganó 2-1 al Inter. Así que ahí está el resultado. El Manchester City 2, el Porto 0, Real Madrid 2 y el Inter 1. Mañana estará jugando el Barcelona, así que vamos a ver cómo quedan esos partidos. Son las 7:02, a eso de las 7:30 viene la entrevista con don Efraín Martínez, que nos estará contando qué es lo que está pasando, qué es lo que va a pasar el próximo sábado, este sábado 12 de septiembre en el City Hall de Boston, donde se estará celebrando la independencia de Centroamérica. Así que para todos los hermanos de Nicaragua, Honduras, Costa Rica, Guatemala y El Salvador, están todos invitados para que vayan a hacer acto de su presencia y así poder cantar las notas de su himno nacional en el City Hall de Boston este sábado 12 de septiembre de 9 a 4 de la tarde. Si Dios lo permite, vamos a estar nosotros por ahí acompañándolos un par de horas para que así podamos compartir con todos ustedes y por supuesto con todos los hermanos centroamericanos. Más adelante vamos a tener toda esa información con don Efraín Martínez y alguien más que pueda estar con él allí acompañándolo para que nos dé esa información. Vamos a continuar nosotros con más de Centroamérica en el aire. Gracias a usted por la sintonía. 617-350-9931, la línea que pone en contacto con nosotros.
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0: Aquí vamos a continuar con un poquito de música viejita, al estilo de la época del grupo Coco, un merenguito guanaco, en sus épocas allá por los 90.

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1: Son las 7:08, con estos dos temas quiero saludar y también esperando que se recupere pronto a Rafael Molina. Sé que él siempre está en sintonía de la programación y lo vi la vez pasada y estaba ahí un poco malo de salud, tiene ahí recuperándose. Así que Rafael, aquí está la música del Grupo Los Nítidos, que tú siempre la pides. Aquí tenemos la música, el tema se llama Yucuaiquín, ya que ellos estarán celebrando sus fiestas patronales desde el 1 al 4 de octubre. Y después viene Bolívar, las fiestas patronales de Bolívar del 21 al 29. Dos temas seguiditos del Grupo Los Nítidos, complaciendo a Rafael Molina, que siempre pide música de Nítidos. Rafa, espero que te recupere pronto, hermano.

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1: Se corría un 27 de octubre del 2098. Cuando escribí esta canción en el 2098. Mientras Bolívar estaba de fiesta, yo estaba quemando hamburguesas en un restaurante acá en Boston. Y se me vino la idea de escribir esta canción a mi pueblo. El tema se llama Bolívar, de Grupo Los Nítidos, un tema de mi autoría.

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3: ¿Cómo están? Les saluda desde acá, desde México, su amiga Briseida Solís. ¿Qué tal, Centroamérica? Saluditos desde acá, desde México, para todos ustedes. Quiero agradecer al señor Ricardo Montiel por apoyar mi música y a todos los que lo escuchen. Un gran saludo, un gran abrazo para ellos. Y sigan en sintonía por la 1600 AM Boston. Muchísimas gracias, señor Ricardo Montiel, su amiga Briseida Solís.

0: 7 con 18 minutos en Boston, 7:18 minutos. Aquí tenemos la música de Chayito Valdés, hija, y Briseida Solís con ese saludito.
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1: Son las 7:27 en Boston, 7:27, y teníamos un mix de 6 minutos. Ahí estaba el mix de Ebano. Y el grupo también se llama Ebano. Así que son las 7:27. Le vamos a dar los resultados de lo que sucedió el fin de semana allá en El Salvador, el día sábado 5 de septiembre. Club Deportivo Platense derrotó a Cacahuatique 2-1, mientras que FAS derrota a San Francisco, a Fuerte San Francisco 1-0. Isidro Metapán cayó frente al Inca Aruba 1-0. El Club Deportivo Municipal Limeño derrotó a Balboa 2-0. Mientras que Águila y los Salvos de la Alianza empataron 2-2. Fuerte el Firpo derrotó al Inter 3-0. Él sí goleó a Inter, pierde frente a Firpo 3-0. La jornada que se está jugando este día martes a las 8 de la noche inicia el partido entre Inca Aruba contra Balboa. Mañana miércoles se enfrenta Platense contra Isidro Metapán. También mañana miércoles Municipal Limeño está enfrentándose al Club Deportivo Águila. Así que esa es la jornada que se viene para esta semana. Mientras que para el sábado 12 de septiembre, Balboa se enfrenta a Municipal Limeño, Águila frente a Inca Aruba. Y también Isidro Metapán para el día sábado 12 se enfrenta a Firpo. Fuerte San Francisco lo hace con Municipal Limeño el día domingo 13. Se están moviendo los partidos y también Club Deportivo Cacahuatique se enfrenta al Inter el sábado 13 de septiembre. Así que ahí está la jornada, mientras que FAS se enfrenta a la Alianza el sábado 13. Esa es la jornada completa que viene, porque hay doble jornada esta semana entre martes, miércoles y el fin de semana que viene, porque quieren sacar todos los partidos que están pendientes. Así que eso es lo que está sucediendo en El Salvador. Mientras que en la tabla de posiciones sí está de la siguiente manera: Club Deportivo FAS está en primer lugar con 16 puntos, mientras que el Inter, increíble, pero el Inter está en segundo con 15. Club Deportivo Luis Ángel Firpo está en tercer lugar con 14. Municipal Limeño en cuarto lugar con 13. Lo mismo tiene Isidro Metapán. Por diferencia de goles está Municipal Limeño en cuarto lugar. En el sexto lugar está Platense con 12, mientras que los Salvos de la Alianza están en el séptimo lugar con 9 unidades. El Balboa, que es el Benjamín de la primera división después de haber comprado la categoría, se encuentra en la posición número 8 con 9 puntos. Águila anda en el sótano y está en la posición número 9 con 7. Lo mismo que tiene Cacahuatique, y en el sótano está Fuerte San Francisco con también 9 puntos. Así que eso es lo que está sucediendo en el fútbol salvadoreño. Fuerte San Francisco tiene 6. Así que esos son los resultados y también la tabla de posiciones en el fútbol salvadoreño. En la espera de la llamada que nos haga don Efraín Martínez para que nos cuente qué es lo que está sucediendo o va a suceder el sábado allá en el City Hall de Boston. Vamos a continuar nosotros con un par de temas más mientras don Efraín nos llama aquí a cabina al 617-350-9931.
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1: Son las 7:32 en Boston, 7:32. Vamos a continuar con un poquito más de música, moviendo a 360 grados la música. Aquí tenemos los Roland de la Ceiba, que van a estar este sábado 12 de septiembre en el City Hall de Boston, celebrando la independencia de Centroamérica, poniéndole sabor catracho.

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1: ¿Qué tal, amigos oyentes de Centroamérica en el aire? Les saluda su amiga Alejandra Rojas. Quiero saludar a mi amigo Ricardo Montiel y a todos los oyentes de su programa Centroamérica en el aire. Los invito a que apoyen mi música, a que sigan sintonizando el programa de mi amigo Ricardo Montiel. Su amiga Alejandra Rojas les saluda con mucho cariño. Aquí andamos.
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Son las 7:45 en Boston, 7:45 minutos, y el día de ayer estuvo de manteles largos Reinita Alvarenga allá en Cambridge. Así que de parte de nuestra programación, de este servidor, queremos desearle que lo haya pasado súper bien y que Diosito me la tenga con muchísimos, muchísimos años más de vida, Reinita. Y aquí está la mañanita para ustedes. Saludos y felicidades, feliz cumpleaños. Y para usted, si está de cumpleaños el día de hoy o mañana y nadie lo ha felicitado, entonces reciba nuestros saludos.

Ahí tenemos la música del devastador conjunto Hurricán. El rey pobre. 7:53, ya estamos llegando al final de nuestra programación. Gracias a usted por la sintonía.

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Nos despedimos, si Dios lo permite, será hasta el próximo martes de 6:30 a 8 de la noche. El próximo martes tendremos la entrevista con Anthony Flores desde Cabañas, El Salvador. El cipote estará contándonos lo que estará moviendo y, por supuesto, promoviendo su tema Fuiste.